Municipalidad de Viña del Mar presentará querella por agresión con cloro a inspectores y carabineros que realizaron operativo contra el comercio ilegal. Conductor de búsqueda libre tras fatal atropello de niña de 9 años ocurrido esta mañana en Villa Alemana. Un hombre venezolano de 31 años se encuentra en riesgo vital tras ser atacado en Iquique, región de Tarapacá. Le rociaron líquido acelerante y prendieron fuego en plena vía pública. Gracias a una inversión de casi 200 millones de pesos, vecinos de Villa Los Pimientos y La Calera cuentan con una nueva sede comunitaria. Presidente José Antonio Kast nombra este martes a nuevos embajadores en Rusia, Suiza, Jamaica, Japón, Kenia y Nueva Zelanda. El futbolista chileno Alexis Sánchez se convierte en el nuevo refuerzo del Montreal canadiense, equipo de la MLS. Estoy para darlo todo, dijo. Fueron las primeras palabras del tocopillano en su nuevo club. Alcalde Tomás Bodanovic y Matías Toledo, entre los que se retiraron decepcionados desde la reunión de seguridad convocada por el presidente José Antonio Kast con ediles en La Moneda. Paso Los Libertadores se mantendrá cerrado hasta la próxima semana. Son más de 1.550 camiones que permanecen varados y su reapertura se evaluará el próximo domingo o lunes. 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

0: Hola, ¿cómo están? Buenas noches. Hola, bienvenidas, bienvenidos. ¿Cómo les va? Gusto en saludarlas. Qué rico. A ellos también. ¿A quién saludamos hoy día? Hoy día es martes. Y martes 11. Bueno. Clarita. ¿Hay alguna clarita por ahí? No, están todas oscuritas. No, sí, más de alguna. Clarita, Clara.
1: Hola.
0: Saludos para Clara. ¿Quién es Clara? ¿Se acuerda? La amiga de Heidi. Oh. ¿Quién veía a Heidi? Abuelito, dime tú. Oye, que la triste Heidi. Yo la veía cuando chiquitito. Hoy llorábamos a moco tendido con mi mamá. Eso, pero era bonito. Y cuando se columpiaba ahí en ese tremendo columpio, como que llegaban a las nubes, ¿eh? Oh,
2: eso.
0: Abuelito, dime tú. Abuelito.
3: ¡Qué querido!
0: Era malas pulgas el abuelito Heidi. Era medio claro.
3: ¿Y vos?
0: No, era vía solo ahí, no. Pero la niña le cambió la vida. ¡Qué bonito! Heidi, tan traviesa ella.
3: ¿Y vos?
0: Y con tan pie. Y su amigo Pedro. Iban a la montaña ahí. A cuidar las cabritas.
4: Hola, osito travieso.
0: A mí me gustaría cuidar las cabritas en el cerro también. Claro.
2: ¡Esto es una trampa!
0: Y se... Depende de las cabritas. No. ¿Se acuerda cuando Heidi encontró un pajarito? Oh. Era un pajarito chiquitito, lo tenía en sus manos y lo llevó para la casa. Y ahí el abuelito, en vez de retarla, la apoyó. Qué bonito. ¿Cómo se llama el pajarito? ¿Se acuerdan o no? ¿No se acuerda usted? No, usted es muy chico. Ya, ahí se las dejo. Ahí ustedes me dicen, aquí les voy a probar la memoria. ¿Cómo se llamaba el pajarito? ¿Quién es Heidi?
5: Adivinen quién es.
0: Entre sus manos. ¿Ya? Oh. No, pues no. Ese era un pajarito más tierno. Claro que sí. Bienvenidas, bienvenidos. ¡Huevos los perales! ¡Qué rico! Abuelito, los huevos los perales más ricos. 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Abuelito, dime tú. 20 horas con 14 minutos en festival. 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Abuelito.

0: eso? ¿Por qué te fuiste, abuelo? Que tengo que ir. ¿Pero por qué te fuiste,
1: niña,
0: abuelo?
1: Yo ya.
0: Es que tengo que irme.
1: Niña, yo ya.
0: Pero,
1: yo,
0: abuelito,
1: ya.
0: ¿Por qué te fuiste?
1: Niña,
0: es que tengo que irme, cabrón.
2: Ya.
0: Abuelo. Ahí estaba Gordito y su combo. Oye, bien, con cariño, con humor, ¿eh? Con humor. ¿Por qué te fuiste, abuelito?
3: Aquí, con el guatón.
0: Sí, no, Gordito y su combo. Oye, saludos para don Juan. Oye, don Juan ha estado llamando. El primero dice, hoy estaba enojado porque estábamos tocando unas canciones lentas. Tóquense música alegre. Y ahora tocamos este que es alegre. Y dice, ¿cómo? Y tocan este que se murió el caballero. Ya, pues don Juanito, pero si así es la canción, ¿qué quiere que le haga si nosotros no la escribimos?
2: ¡Ánimo, muchachos!
0: Si así le hicieron los gorditos y su combo. ¿Eh? Ahora, ¿por qué no nos pide un tema usted mejor y ahí te la, lo complacemos? ¿Ah? Sí. Oye, Valesquita, Andrés, no podemos contestar llamadas de WhatsApp acá. No, no podemos porque, de hecho, es imposible porque está el computador silenciado, ¿no? Porque si no saldría la bulla de las ventanas.
3: Tiene que hablar primero con la jefa. Ya,
0: entonces no podemos. No es que no queramos. Por eso tienen que enviar un Festi WhatsApp. Lo mismo que nos va a hablar, grábelo ahí en nota de audio y se lo tiramos. O si no, al teléfono 32-268-4251. Pero ahí, ese sí, al 32-268-4251. ¿Ya? Pero no podemos contestar llamadas de... O sea, es imposible. No nos da. No tenemos cómo.
4: Tan limitado, querido.
0: Es que bueno, si el computador es así, ¿por qué querés que le haga?
4: ¡Imposible!
0: Valesquita Andrea, a ver, dice, pero nos había escrito algo. Dice, Claudito, lindo travieso. Claudito, nunca me saluda, pero tiene que usted llamarnos. Pues sí, saludos o escribirnos. Hemos estado en la radio, somos famosas, dice. Mire, espero que nos hagan un regalito. Tantos años que estamos con ustedes, generación tras generación. Mándenos un saludito a Valesquita linda, Nelicita linda y Pamela. ¡Oh, y Pamela! ¡Qué linda Pamela! Siempre los escuchamos, dice. Más lo que nos hace reír hoy día. Claudito travieso. ¿Cómo le gustan las sopa y pillas? Mire, me gustan saladitas.
4: ¡Ay!
2: Un manjar.
0: Mire, pasaditas no me gustan mucho porque yo las como más con sal que con... ¿no? Porque pasadas son como más dulces, ¿no? Sí. No, al joven Lalo le gustan pasaditas. Yo... Y el chamo quería comerse unas pasaditas también. Se las vamos a enviar en helicóptero, dice. Así llegan más rápido y calientitas. No quiero saber nada con el helicóptero.
4: Osito calientito. Amigo.
0: Mire que todavía ando con lumbago. ¿Qué? ¿Me caí del helicóptero?
4: ¡Esto es una trampa!
0: Y también calzones rotos. ¡Oh! Ahí sí. Por ahí
2: ¿con
0: sí.
2: qué ropa?
0: ¡Oh, no! Ahí sí que me mato. Y también calzones rotos. Calzoncillos rotos, dice. Y también que no me gustan los calzones rotos.
4: Ay.
0: Y si no vienen rotos aquí los rompimos. No. Pues, estamos hablando de la comida. Mándenos un saludito. Somos fans número uno de la radio. Espero nos hagan un regalito por los 50 años de la radio, dice. Ya, ahí tienen que hablar en la mañana, son los que la llevan. Nosotros aquí en la noche.
4: Y plata.
0: Somos los que votó la ola.
4: Eso.
0: Somos las tres mosqueteras: abuelita, mamá e hija. Mire, huija, rendija, la mamá, la hija. Lo queremos mucho. Me dedica una canción, dice, que me pone el joven Lalo. A ver, silencio.
5: ¿Te sacaron las fotos?
0: ¿Cómo fue esto? Me dedica la canción que me pone el joven Lalo. Es que el joven Lalo pone tantas y tantas canciones. Me puso nerviosa, no me puedo recordar. Dice, y ahí no estaba ya. Te compro tu novia, así se llama. Así se llama la canción. Ya, qué bueno. Ahí quedamos al tiro. Se la vamos a buscar, a pesar que esa canción no me gusta porque me acuerdo del Víctor Molina que me la dedicaba.
5: ¡Hola, papurri!
0: Cuando la doña era veinteañera.
3: ¡Estamos al borde del abismo!
0: 20 horas con 25 minutos en festival. 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Pura alegría aquí, la alegría siempre adelante, maestro. Hay que tomarse.
6: Esta noticia es buena.
0: Hay que tomárselas con humor, con andina. Mire, si la vida es difícil, pero estamos vivos y eso ya es bueno. ¿O no? Listo. Adelante lo tiene, maestro, ¿no? Sí, más le vale.

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0: Eso, con el boom, boom, boom del corazón. Ahí estaba again David Bisbal con mucha cara, con mucha fuerza y con boom, boom, chicos. ¿Cómo es? Claro que sí, ahí hoy el manso escopetazo que dio. 24 minutos para las 21 horas. Anita Iturra, hola Claudito, gatito Alexis, buenas tardes, noche, está muy linda la música, como siempre, con frío, pero la buena música y los entretenemos. Espero que tengan un buen regreso a casa, abrazos, sí, saluditos, gracias, vamos al Facebook, no, al Festi WhatsApp. Buenas noches.
1: Buenas noches, Radio Festival, mi nombre es Rosa, y el pajarito se llamaba Pichi.
0: Ah, el de Heidi, Pichi. Ah, ¿no era Pichi? No, sí era Pichi. Bueno, el acento. Sí, Pichi. Mira. Hola, pues, Pichi. Claro. Sí, sí, sí. A ver, por acá también me mandaron otro. Estábamos hablando del pajarito de Heidi, ese que ella lo tuvo ahí con sus manitos. Blancas. Y...
2: ¡Ay!
0: Y cándidas. No, cándidas.
3: Con respeto.
0: Sí. Hola, Claudito Gatito, me reí mucho por los picles, dice. Ja, ja, ja. Me imaginé un pepino y una zanahoria. Besitos a usted y al gatito, los quiero mucho. Bendiciones. Oh, ya tengo claro quién era el pepino. Sí, porque cuando nos dijeron los Beatles... No, y otro dijo, no, son los picles.
4: Te sacaron la foto.
0: Reenviado dice, hola Claudito, mis saludos de siempre son mi compañía mientras estoy en mi taller. Linda la música. El pajarito que tenía Heidi se llamaba Pichi, dice. Sí, sí, sí. Claro que sí. Sí, yo me acuerdo, la vi cuando eras chiquitito. Cuando llega el otoño, el pajarito tiene que migrar y ella se pone triste. Ay, oh, el pajarito siempre migra. Es linda la historia de Heidi. También la veía esa, jajaja. Ja. Sí. Y claro, pues... Y en una ella pensó que el perro se lo había comido, el niebla. Y no. Eran bonitos animados, tiernos. De nuestra época, cierto, nada de malo. Ahora puros monos feos y agresivos. No, yo no soy agresivo. ¿Ah? Y feo, ah, bueno.
5: Esto se va a poner feo.
0: Cariños, osito travieso, Liliana.

Sí, muy lindo. Yo era chiquitito cuando veía a Heidi y por eso le digo del pajarito pichi, pichi, pichi. Yo pensaba que se lo había comido el diablo. Yo también le decía, mamá, quiero pichi, ándate al baño. No, el pajarito, mamá. 20 minutos para las 21 horas. No, mamá, quiero pichi. Estamos pobres, pero nunca tanto, hijo.

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1: El papá de Chile y de América, Chayanne.
2: Yo quiero Chayanne.

0: señor. Ahí estaba Chayanne, el papá de Chile. No, me dice un amigo, ¿por qué
1: le dicen? ¿La verdad?
0: ¿Por qué le dicen papá? Porque
1: yo quiero Chayanne.
0: Chayanne es muy popular. Dicen que hay las mismas chicas dicen, no se metan con mi papá. La ídolo de muchas. Claro que sí. Chayanne. 11 minutos para las 21 horas. El festival. Vamos al Festi WhatsApp, más 569-537-293-25. Hola, buenas noches.
2: Noche, osito travieso. Gatito Alexi, espero que estén muy bien. Por acá ya estoy acostadita yo, muy abrigadita, está lloviendo, me acabo de asomar al ventanal y está lloviendo.
0: ¿En qué sector?
2: Yo vivo acá en Miraflores.
0: Ah, qué bien.
2: Y espero que no se mojen, que se abriguen mucho para que no se enfermen. Besitos y abrazos para los tres, los quiero mucho. Soy Carolina de Viña.
0: Gracias, Carito. A ver, pero, a ver, Gatito, ¿y podía abrir la ventana o no? ¿No está lloviendo? Ahí arriba, ya. Porque está claro que si no nos vamos a mojar, porque este año me las he agarrado todas. Hasta la llovizna me agarró.
3: Estamos hasta el loli.
0: Buenas noches. Otra más. Y otra más. Y
4: otra. Hola, compadre Gato. Hola, compadre Claudio. Hola. Qué canción tan genial esta. Espectacular. Te la compro. ¿Qué opinas?
0: ¿Sabéis qué más te la vendo?
5: ¡Esto es una trampa! Estoy indignada.
0: Haz tu oferta por interno. Te la vendo. Ya. Ok. Ya. Sería todo. 11 minutos.
6: Te pago 200, 100 lucas, lo que tú queráis, no, te pago.
0: Un poquito más, sí. 11 minutos para las 21 horas. El festival. Andy,

0: Bueno, ya. Vino.
1: Andalán.
0: Vino, cerveza y rodia. A mí deme el... Con el rompazo.
2: Caldito, se me apagó el fuego. Pero la garganta está prendida.
0: A ver, con el vino también puedo pasar. Pero déjeme la telita, déjeme. Aunque sea cero, déjemela. Seis minutos para las 21 horas. En vivo, Católica está perdiendo ante Estudiantes por la Copa Libertadores. ¿O no? Claro, pues. Estudiante de La Plata 1, Universidad Católica 0. Se calienta el partido, señores. Bueno, y el técnico de la UC también. En el tiro libre, Estudiantes ejecutó una jugada preparada y Tomás Palacios concretó la primera, pero le pegó mal. Palacio corrió para volver a defender y en ese momento Cristian Cuevas lo pasó a llevar y lo tiró.
3: Me pasé, pues.
0: Palacios, antes de eso, tuvo un áspero cruce con Bernardo Cerezo en el área. El partido está de meta y ponga. ¿Cómo está, Jaime Rodrigo?
4: El partido está de meta y ponga.
0: ¡Qué bueno! Como anoche, que jugaron también. También jugaron. 5 minutos.
5: ¡Vaya, pura falacia!
0: 5 minutos para las 21 horas, se nos...
6: ¡Osito picarón!
0: Se nos viene sala de guardia, maestro. Oye, ahí estaba la combo tortuga. Y ahora, ¿qué ponemos? ¿Ah? Yo no... Pedrito Fernández.
1: Palabra de hombre.
0: Para la barbarita, que le gusta Pedrito Fernández. Ya. Espero que el amigo Las Cuecas no me llame para ahora que no le gusta Pedro Fernández. Mire que le tenemos un tema re bueno para el folclore. Especialmente para usted.

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Conductor de bus quedó libre tras fatal atropello de niña de 9 años en Villa Alemana. Carabineros detuvo a sujeto con numerosas dosis de droga en San Antonio. Formalizan a anestesiólogo por muerte de mujer en Hospital San Camilo de San Felipe. Cae carabinero integrante de Cártel Jalisco Nueva Generación que operaba en San Antonio. Brutal secuestro en Biobío. Mujer fue ultrajada y golpeada durante 2 semanas. Rocían con acelerante y prenden fuego a hombre extranjero en plena vía pública de Iquique.

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1: Estas son las informaciones. Una niña de 9 años murió tras ser atropellada por un microbús en la comuna de Villa Alemana. El accidente ocurrió cerca de las 7:20 horas de hoy martes y el conductor relató que pensó haber pasado sobre un objeto, deteniéndose al darse cuenta del atropello. La menor iba acompañada de su madre. Se están realizando las investigaciones, incluyendo test de alcoholemia y narcotest, así como un informe de la CIA de Carabineros. Aunque el conductor fue detenido inicialmente, el Ministerio Público no formalizó cargos debido a la falta de evidencias. El juez dictó su libertad tras una audiencia de control de detención. Durante la madrugada del martes, carabineros de la subcomisaría arrestaron a un hombre de 45 años por tráfico de drogas, esto en el sector de Yoyeo, comuna de San Antonio. Durante un patrullaje encontraron 145 envoltorios de clorhidrato de cocaína y 133 bolsas de pasta base de cocaína y más de 200.000 pesos en dinero en efectivo. El detenido con antecedentes por delitos relacionados será llevado ante el tribunal competente. Un anestesiólogo, José Meneses Soto, fue formalizado por presunta negligencia en la muerte de Jacqueline Bascuñán, de 57 años, tras una abdominoplastia en el Hospital San Camilo de San Felipe. La cirugía realizada el 8 de diciembre del año 2022 no incluyó una evaluación previa adecuada, a pesar de que Jacqueline tenía hipertensión y diabetes. Tras la operación presentó complicaciones y fue dada de alta inapropiadamente. Falleció horas después debido a un edema pulmonar y un infarto agudo al miocardio. La familia argumenta negligencia médica y exige justicia. El anestesiólogo quedó bajo medidas cautelares de arraigo nacional y firma mensual. La detención de un carabinero activo, un ciudadano mexicano y otro colombiano está relacionada con una investigación sobre una organización criminal dedicada y asociada al cartel Jalisco Nueva Generación. Esta banda utilizaba el puerto de San Antonio en Valparaíso para enviar droga a Europa, aprovechando la infraestructura portuaria y las rutas del Pacífico. La Fiscalía de Alta Complejidad y la Brigada Antinarcóticos están al frente de la investigación tras el arresto de un receptor de droga en la frontera con Perú. La incautación de 400 kilos de cocaína ha revelado la estructura operativa de esta organización criminal, lo que ha llevado a propuestas de reforzar la seguridad en los puertos. En festival se consignan hechos acontecidos en otras partes del país. Un hombre venezolano de 31 años se encontraba en riesgo vital tras ser atacado en Iquique, región de Tarapacá. Desconocidos le arrojaron un líquido acelerante y le prendieron fuego en la zona de Playa Brava, dejando graves quemaduras. La policía de investigación está investigando este incidente que ocurrió la noche del lunes, con al menos 2 atacantes aún no identificados. El subprefecto Marcelo Pérez indicó que están realizando diligencias en el lugar, aprovechando las cámaras de seguridad y testigos, mientras que no hay detenidos ni se ha establecido el motivo del ataque. Este martes se realizó un operativo para desarticular una banda criminal en la Legua Emergencia y otras localidades con la detención de 12 sujetos. liderada por César Enrique Liberona, conocido como el Cojo César. La organización operaba desde el 2006 y se dedicaba al tráfico de drogas en la región metropolitana. La investigación conducida por el fiscal Héctor Barros abarca delitos de tráfico de drogas, asociación criminal y lavado de activos. Liberona, que dirigía actividades ilícitas desde la cárcel, estaba en prisión preventiva debido a un reciente enfrentamiento con otra banda criminal. Carabineros actualizó el estado de salud del funcionario Víctor Poisier Barahona, de 24 años, quien fue atropellado por un camión en Lo Espejo. Sufrió lesiones graves, incluidas fracturas de fémur izquierdo y la tibia expuesta, así como una laceración cutánea detrás de la rodilla derecha. Poisier ingresó a las 4:10 a.m. recibiendo atención de urgencia y fue sometido a cirugía a las 8:30 horas. Su recuperación podría prolongarse durante varios meses, aunque las evaluaciones iniciales no muestran hemorragias significativas. Por su parte, el inspector general Manuel Cifuentes informó que el conductor del camión continúa prófugo y calificó su accionar como potencialmente homicida. El vehículo había sido reportado como robado en el mes de julio y presentaba una inscripción irregular y transportaba ganado. Actualmente se llevan a cabo las investigaciones para determinar su procedencia con la colaboración de unidades especializadas. Finalmente, una mujer fue secuestrada, ultrajada y golpeada por su expareja en Santa Bárbara, región del Biobío, durante 2 semanas. Patricio Calpán Marihuán, el imputado, fue formalizado y se encuentra en prisión preventiva. La fiscal Ana María Molina destacó la gravedad de los hechos, que incluyeron secuestro con violación, lesiones y amenazas. La víctima sufrió maltratos severos, fue drogada y le cortaron el pelo a ras, lo que refleja un acto de sumisión y agresión. Adicionalmente, experimentó brutales agresiones sexuales y enfrentó la muerte de su madre durante el cautiverio. Muy bien, con esta información dejamos hasta acá la presente edición de Sala de Guardia, el festival más noticias a la hora 22. Gracias.

Eso es todo por hoy. Mañana, en el mismo horario, otra edición de Sala de Guardia.

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A usted no le

0: Seguro que le ha pasado.
1: Eso, compadre, ya ni me acuerdo. Qué wey. Esa es la, la tonada. No, esta es la cueca larga de los curados, pues, compadre.
2: Una denuncia.
1: Con esa llego a ya, eso mismo. Ya. Ahí está, Tito Fernández.
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1: Ve otra vez.
3: Está prendiendo, está prendiendo.
1: ¿Cómo quedamos, Juanito, con el tema? No me vaya a decir que no le gustó, pues.
4: Entre nosotros. ¿Eh? Este se comió a todas las viejitas. Muchas gracias.
1: Ya.
4: Y que sea más repetitivo. No se olviden que somos chilenos.
1: Ya, ahora nos va a retar. Oiga. Sí, pues. Ahí estaba la tonada de la. Hoy, y otro día tocamos la tonada de las comidas. Hoy, esa es muy buena. Hoy. La de los curados, la de la comida.
0: El vino,
1: Porque el vino es bueno. Pucha, qué bueno.
0: Cuando el agua brota,
1: bueno, bueno. Y es más bueno en Chuica. Dijo un amigo del campo. 21 horas con 20 minutos.
0: Porque el vino es tinto.
1: O del otro.
0: Y porque sale chorreando de lúa.
1: Oh, qué mal.
0: Porque tiene sabor a campo lindo.
1: Por eso.
0: Y a la negra buena moza.
1: Por eso me gusta el vino.
0: Porque el vino
1: ya,
0: es bueno.
1: Vamos al festival, maestro.
0: El trabajo de la tierra.
1: Claro que sí.
0: Porque emborracha cuando uno está sereno.
1: ¿Y?
0: Porque alegra cuando uno tiene.
1: Ah, no, si no. Buenas noches. Hola, ¿con quién?
0: Porque chicotea cuando.
1: Hola.
3: ¿Qué más?
0: Hola.
3: Cuídense. Aquí vivo, tengo a fe.
1: Cuéntate una nueva. Déjeme ver por acá, tengo otros.
0: Y porque está en el aro de la cueca.
1: Ya. Ya, mucho Tito, mucho Tito. ¿Y supo Tito que lo íbamos a tocar? Este WhatsApp, acá tengo. Atención. Sebastián, ya lo leímos. Viviana Cisterna Bastía, para que no diga que no lo. Eso. Hola, Claudito, gatito Alexis, periodista de turno Gabriel Copelli. Que tengan linda tarde y noche escuchando las canciones. Un abrazo grande para ustedes. Bendiciones y besito. Albertina Ramírez, hola Claudito lindo, mi niño gatito, que tenga maravillosa jornada disfrutando de su compañía. Cocinando porotos.
5: ¡Oh! ¡A comer!
1: ¡Qué rico! Me encantan los porotos.
2: Una delicia.
1: Si son con riendas, mejor. Cariños. Aunque después sufran los vecinos. Cariños, abracitos bien reapretaditos. ¿Ya? ¿De dónde? De las dichas el estero, ¿ah? Bueno, si sienten algún tipo de tormenta eléctrica, ya saben que hay Albertina y Soporo. Qué bueno, qué bonito. Las legumbres, maestro. Magali Gómez, un abracito calientito para usted, Claudio Bustamante.
5: Osito calientito.
1: Pero con respeto, dice. Sí, sin respeto también.
2: Con respeto.
1: Saludos desde.
5: Estoy indignada.
1: Saludos desde Villa Alemana, dice. No, muchas gracias, muchas gracias. Villa Alemana, siempre.
3: En
1: siempre.
3: Villa Alemana hay puros mandriles.
1: Ya. Quítenle el espejo. 21 horas 24 minutos.
2: No aguanto más.
1: En festival.

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0: Ahí nomás eres tú, esa versión ahí bien movida en festival, 24 minutos para las 10. ¿Llueve o no llueve? ¿No llueve? ¿Cómo están? Cuéntenos, pues. ¿Paró de llover o no? Porque en algunos sectores como que estaba cayendo agüita de Viña del Mar, Valparaíso. 24 minutos para las 10. ¿En el plan? No llueve por acá. No. Va a ver que estamos bajo techo. No, pero estamos viendo la ventana. Hola, buenas noches. Hola,
1: muy buenas noches a todos los festivaleros, un gran abrazo al locutor y al que está en los controles.
0: Eso.
1: A disfrutar esta buena música, saludos para todos de parte de Juanito Muñoz, un abrazo.
0: Juanito Muñoz, ¿qué tal Juanito? Yo soy Juanito. Juanito Muñoz, hoy estaba viendo imágenes, oye, es muy tremendo todo lo de Colombia, afortunadamente... esto es nuevo, eleva 169 el número de fallecidos tras el terremoto que afectó zonas como Cali, 85 fallecidos ahí, Pereira con 66, seguidas a afectaciones severas en Quibdó, Manizales y Armenia. Las autoridades advierten que la cifra aún no se contabiliza en las víctimas de zonas rurales. O sea, esto va a aumentar seguramente. En Valle de Cauca, Risaralda, Chocó, ni el número de personas desaparecidas. Durante su recorrido en la inspección de zonas afectadas, el jefe de Estado prometió atención prioritaria al departamento de Chocó y anunció la realización de un encuentro regional con todo su gabinete, el presidente. Afortunadamente, según dicen... ¿Por qué en Venezuela fue mucho más devastador? O sea, y mucho más muerto, la verdad. Afortunadamente la norma sísmica en Colombia es un poco mejor. No de las mejores, pero la de Venezuela era muy malita. Claro, porque la cifra de muertos están recién en todo caso, pero igual se cayeron varios edificios y todo aquello. Ojalá, y aún... Han pasado como 24, 48 horas, se están encontrando personas vivas. La respuesta del gobierno ha sido más eficiente, lo decía hoy día el periodista Rafael Cabá. Aquí, por favor, nada de política, ni mucho. Bueno, de hecho, el Cabá, todos saben. Bueno, porque él estuvo en los dos. Lo mandaron ahí a Venezuela también, entonces ha dicho, mira, acá afortunadamente han llegado a la maquinaria pesada inmediatamente, ha sido la respuesta mucho más diligente que en el caso de Venezuela. Él hacía las comparaciones porque ha estado en los dos terremotos, o tras el terremoto. Así que ojalá logren encontrar la mayor cantidad de personas con vida. Lamentable lo que ha acontecido. Primero Venezuela, ahora Colombia. El Caribe ha estado bien complicado. 20 minutos nos separan de las 10 de la noche ya en festival. Un abrazo porque sabemos que hay muchos hermanos colombianos también en nuestro país. Un abrazo y la solidaridad de nosotros que, bueno, sabemos de sobra lo que son este tipo de situaciones, ¿no? Un abrazo grande.

0: ¿Y ahora quién? Ah, ahí estaba Marc Anthony, 15 minutos.
1: Adivinen quién es.
0: Para las 10, vamos a adivinar. El Festival de Radio en Colores de Chile. Oiga, ¿qué? ¿Se acuerda que ayer hablábamos del que la PDI había detenido a un prófugo de la justicia? Rosamel Fierro.
2: ¿Qué?
0: Que pensaban que era chiste, no, pues era cierto. Se encontraba prófugo Rosamel Fierro. Mira el nombrecito. Ahora falta que detengan a la mechera, lo lamento. ¿Cuál es el otro? O al estafador Armando Esteban Quito.
3: Ahora falta que me peguen la pura utilizada.
0: También. ¿Ah? O a la embaucadora Elba Gina Alegre. Oiga,
4: ¿qué estoy haciendo?
0: ¡Qué manera!
5: Ordinario.
0: Bueno, pues así se llama.
2: ¿Sabes qué? Yo los voy a funar a ustedes.
0: Señora Julia, tranquila. Buenas noches. ¿Sí? ¿Dispara usted? Dispara usted nomás, gatito.
6: Hola, don Claudio y don Gatito.
0: Hola, don Pepito.
6: Si es que está don Gatito, si no, igual hola a la persona que está en la sala de sonido.
7: ¡Aquí estoy!
0: ¿Pero cómo nos están escuchando?
8: ¿En serio?
6: Sí. Aquí está el Fede, dile hola.
9: Hola, don Claudio, ¿cómo
0: hola,
9: está?
0: Hola, pues Fede. Hola,
6: con el Fede salimos a vender cuchuflis por el sector. Porque andamos corto de plata, así que dije, podíamos vender cuchuflis y fuimos a vender cuchuflis.
0: Vengan a vender para acá.
6: Nos vendimos todo. No fue tanto lo que ganamos, pero logramos no fiar al negocio porque ya la cuenta está alta.
0: Sí.
6: Y pudimos comprar cosas sin estar fiando, así que estamos bien.
0: Estupendo, estupendo.
6: Y bueno, pues igual vamos a seguir vendiendo de vez en cuando, cuando estemos así de corto.
0: Anóteme con unos cochufríos. Yo se los
6: eso,
0: pues,
6: ayudado a Coleta. El Fede tuvo una entrevista de trabajo.
0: Qué bueno.
6: Y espero que le vaya bien porque él no es su área, pero es una buena pega.
0: Ya.
6: Que nos puede facilitar más el tema económico, así que espero que le vaya bien.
0: Mira, que ojalá. La pega llama
6: y
0: la pega.
6: Bueno, igual está trabajando un par de veces a la semana donde la señora, pero es como un par de veces a la semana.
0: Claro.
6: Así que por un caso de fuerza mayor va a tener que trabajar fin de semana y como estábamos cortos para los pasajes, vendimos cuchufli. Y bueno, pues eso.
0: Bien,
6: a ver si un día de esto nos vamos a ir a ver. Entre, no sé para cuándo, pero vamos a ir a verlo.
0: Me avisa nomás.
6: ¿Y eso pues? Sí, pues el Fede dijo que le llevamos la audición, que ya está listo lo suyo.
0: Perfecto.
6: El Fede le puso harto empeño y harto cariño para su audífono.
0: Qué
6: bueno, pues,
0: gracias.
6: Y eso, pues, te voy a contar un chiste fome. Tengo una colección de chistes fome guardado en la galería, en una carpeta en mi celular.
0: A ver.
6: Desde que mi mujer se fue, siento la casa vacía. ¿Y le extrañas mucho? No, es que se llevó todos los muebles.
0: ¡Oh!
6: No la había contado.
0: No, amiga, nada, que a un amigo le pasó eso.
7: ¡Estamos al borde del abismo!
6: Bueno, Fede dice que yo lo había contado, pero lo dudo porque no me acuerdo que lo haya contado. Bueno,
0: no.
6: Que estén bien, saluditos, que me abrazó a la distancia.
0: Gracias, gracias, gracias. Lo dejaron pero peladísimo. Le llevaron hasta el poste de la luz.
4: ¡Vos mismo!
0: Ah, no, no, compadre. No, no, no, no. Yo jamás, todavía no. 11 minutos. Mire, no. No escupo para el cielo porque en realidad nadie está libre. 11 minutos para las 10 en festival.

0: Eso, ahí estaba Rosana. Qué lindo nombre, Rosana. Ya, Patero.
1: ¿Cómo conocí a tu amigo, eh?
0: 8:50 en festival. Saluditos antes que nos pille la hora. Rosita Osandón, buenas noches, Claudito. Muy ocupada, pero no puedo dormir si no les escribo hoy. Oh, qué lindo. Bendecida jornada. Y gracias por toda esa alegría que nos entrega cada tarde y noche. Un regreso a casa sin novedades. Qué bien. Oye, nos ha costado llegar a casa estos días.
2: Estamos hasta el lunes.
0: Sí, sí, sí. Gracias, Rosita Osandón. Oye, poca locomoción, maestro. Muy poca. Parece que estamos postulando a un bono de locomoción, ¿o no?
2: Andalar.
0: Marcela Sánchez. Hola, chicos. Excelente turno. Abracitos. Caterina Gurto Insunza. Hola, Osito Travieso. Osito Pachonchito. Ya les digo con el Pachonchito.
3: Hola, Claudio. Ay, mi osito Pachonchito.
0: Ahora ando por la calle y me dirán, ¡buena, Pachonchito! Que tengan un buen turno. Hace frío afuera, osito.
2: Tan helado que está, hijo.
0: Pero adentro está calientito.
4: Oh, está prendiendo, sí. Está prendiendo. Ay.
0: Les dejo mis cariños también al joven de los controles, Gantito Alexis.
5: Aquí estamos.
0: Aquí yo estoy muy abrigadita y cuidándome bien, Claudio Bustamante. Abracitos, cuidar, chicos.
2: Te hay que cuidar.
0: Loquillos, dice. Nos vemos. Chao. Que esté muy bien. Mejórese bien. Hágale caso al doctor. Mary Bello. Buenas tardes, Claudito. Ah, Claudito, se llamaba el pajarito de Heidi Pichí. ¿No ve? ¿No ve? Sí. Heidi grita. Oh, Pichí, decía. Pichí. Ahí está, pues.
6: Qué bruto y está tibio.
0: Mi.
6: Es como Pichí, igual que Pichí.
0: No. Oh. Estás muy contenta. Al fondo a la derecha. Mi.
7: ¿Y pero qué?
0: Ahí está el abuelo.
6: ¿Querrá irse también a algún país cálido cuando llegue el invierno?
0: Oh, qué linda voz.
7: Supongo que sí.
6: Entonces.
0: Sí.
6: No le haga ninguna jaula. Será más feliz con sus amigos.
0: Sí, que huele libre.
6: Qué bonito eres.
0: Yeah.
6: Mañana te
0: y eso que no me peiné. Ay, está gay. No quería dejarlo con enjaulado a Pichina. Lo que sí, pues, así tienen que estar los pajaritos libres.
1: Ay.
0: No, pero si el pajarito quiere volar, qué bueno. Sí, el pajarito es más feliz libre que encerrado en una jaula con pelito, o sea, con palito. Cuatro minutos.
1: Estamos al borde del abismo.
0: 4 minutos para las 10 en festival. Vuela alto, Pichí, decía, qué lindo. Y claro, nosotros en Chile decíamos, uy, dijo Pichí. Y eso era como una cosa tremenda. Claro. Hey. Y el columpio de Hey, de abuelito, dime tú bien. Qué bonito. Y llegaban las nubes en el. En el... Oh. Ahí niebla se va a comer el Pichí.
6: Hola,
0: Heidi. ¿Qué tal? 4:50. ¿Qué me dicen? ¿Quién columpiaba a Heidi? Pedro, ¿por qué más?

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1: ¿Qué tal? ¿Cómo están? Buenas noches, bienvenidas al resumen informativo de la hora 22. Bienvenidas, bienvenidos. El Bimbo inicia obras para recuperar la conectividad en Avenida España. Tras la remoción en masa, los trabajos costarían cerca de 1.100 millones de pesos. Sigamos en este resumen informativo de la hora 22. Bueno, se adquirirán 15 camellones de hormigón para habilitar una pista de circulación segura con sensores para prevenir nuevos deslizamientos. La solución provisoria operativa en una semana y definiría 90 días, costos de 300 y 800 millones de pesos respectivamente, totalizando 1.100 millones de pesos. La Cámara de Diputados aprobó el proyecto que extiende la legítima defensa privilegiada a policías y militares de Franco como parte de la agenda Naim Retamal 2.0. Este cambio al Código Penal permite aplicar la presunción de legítima defensa incluso fuera de servicio, protegiendo a funcionarios que actúen ante agresiones tanto hacia ellos como hacia terceros. Tres inspectores de Viña del Mar resultaron heridos en un ataque con cloro y objetos contundentes por parte de comerciantes ambulantes ilegales durante un operativo en Viña del Mar. La alcaldesa Macarena Ripamonti anunció que se presentará una querella contra los agresores. Siete inspectores sufrieron daños en un equipamiento y dos camionetas también fueron afectadas. Dos vendedores fueron detenidos y puestos a disposición del Ministerio Público. El presidente José Antonio Kast se reunió con alcaldes de Valparaíso, Metropolitana y O'Higgins, las regiones, para discutir la agenda contra el crimen organizado y terrorismo ACOT. Esto incluye a más de 30 proyectos legislativos. Entre las medidas se establece que la protección de la seguridad ciudadana es un deber del Estado y se creará un registro de organizaciones criminales. Los alcaldes pidieron la pronta discusión de la agenda, señalando que es crucial para la seguridad de las comunidades. La Cámara de Diputados realizará este miércoles la sesión constitutiva de la Comisión Especial Investigadora sobre la gestión de la exministra de Seguridad Trinidad Steiner. La comisión, compuesta por 12 diputados, tiene un plazo de 60 días para sus diligencias. Recientemente la oposición advirtió sobre la posibilidad de una acusación constitucional contra Steiner si no se conforma esta comisión. Antofagasta. La Corte de Apelaciones declaró inadmisible el recurso de amparo presentado por la alcaldesa, exalcaldesa Karen Rojo, que buscaba fijar una audiencia para discutir su posible libertad vigilada intensiva. La Corte no evaluó el fondo del caso, subrayando que el juzgado de garantía aún no ha tomado la decisión definitiva, ya que está a la espera de un informe de Gendarmería en un plazo de hasta 45 días para su entrega. Las autoridades gubernamentales finalizarán este miércoles el desalojo de la mega toma del Cerro Centinela en San Antonio. Quedan 87 viviendas por desalojar, apoyadas por equipos del Departamento Social y de Carabineros. Se permitirán plazos especiales en algunas familias y se ha dispuesto un camión para trasladar sus pertenencias. La diputada Sandra Parisi del PDG afirmó que el proyecto de declarar feriado el 17 de septiembre tiene apoyo transversal en el Congreso. La propuesta busca extender las celebraciones de fiestas patrias a 4 días, fomentando la unión familiar y el dinamismo económico. Sin embargo, el ministro de Hacienda, Jorge Quirós, rechazó la idea de declarar feriado el 17 de septiembre, indicando que será un día de trabajo siguiendo las reglas establecidas. Santiago. El presidente Kast nombró nuevos embajadores de Chile en Rusia, Suiza, Jamaica, Japón, Kenia y Nueva Zelanda, quienes ya recibieron sus beneplácitos. Carla Serassi, con un máster en Harvard, es la nueva embajadora en Rusia. Patricio Aguirre, abogado y ex embajador en Kenia, será ahora embajador en Suiza. Iván Faberó, licenciado en Historia, asumirá en Jamaica. Carlos Morán, experto en Historia y Geografía en Japón. Sergio Narea, arquitecto en Kenia. Y Jorge Iglesias, licenciado en Ciencias Políticas en Nueva Zelanda. Viña del Mar. En el contexto de la crisis financiera del Colegio María Auxiliadora, el Sindicato de Trabajadores ha demandado a la Fundación Educación de Santa María Mazzarello, ex sostenedora del colegio, debido a la falta de fondos para indemnizaciones una vez cerrado el establecimiento. El cierre del colegio es considerado irreversible, con matrícula disminuyendo a 590 estudiantes, y el Ministerio de Educación informado a familias sobre la transición a otros colegios. A pesar de la situación, las clases continúan y los salarios están al día. Nos vamos a La Calera porque la inauguración de la sede comunitaria Villa Los Pimientos representa un hito significativo para la comunidad calerana. La sede de 113 metros cuadrados incluye un salón multiuso, baños y cocina y busca fomentar la identidad barrial y la participación ciudadana. Valparaíso. La Comisión de Deportes de la Cámara de Diputados aprobó por unanimidad el proyecto de ley Nico Vial, que establece un estatuto integral para el fútbol amateur, enfocándose en la seguridad y prevención de la violencia. El proyecto busca regular el fútbol amateur como actividad de interés público y mejorar las condiciones de seguridad. Nos vamos a Toronto. El futbolista chileno Alexis Sánchez se convierte en el nuevo refuerzo de Montreal Canadiense, equipo de la MLS, a sus 37 años. Sánchez se muestra entusiasmado con este nuevo desafío en su carrera y afirma que está dispuesto a darlo todo por el club y la ciudad. Llega como jugador franquicia con un contrato hasta el 2027 y opción de renovación. Caracas. El gobierno informó que 2 consulados chilenos en Venezuela están en funcionamiento tras el restablecimiento de relaciones diplomáticas. Aún no se nombran los cónsules y se espera que sea después de octubre. Las oficinas en Puerto Ordaz y Caracas ofrecen servicios consulares como emisión de documentos oficiales. Medellín. La Asociación Colombiana de Ciudades Capitales informó que la cifra de fallecidos por el terremoto en Colombia asciende a 175, con 95 muertes en Cali, 66 en Pereira, 9 en Quibdó y 5 en Manizales. También se reportan 494 heridos y 239 personas atrapadas. Sobrevivientes describieron la experiencia como aterradora, señalando la ineficacia de edificios antiguos en sistemas antisísmicos. 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

0: Ahí nomás, 10 de la noche, 19 minutillos en Festival La Radio en Colores de Chile. A ver, déjeme abrir por acá los mensajitos que tenemos. Oye, fin del primer tiempo, Copa Libertadores, Estudiantes 1, Universidad Católica 0. Bueno, hace rato ya. Claro que sí. Sí, hace ratito ya. Déjeme ver por acá, actualizamos. ¿Cómo le fue a la Católica? 1-1, Estudiantes y Universidad Católica. 1-1, el partido.
1: Que lo vaya bien.
0: Oh, bien, 1-1, la Católica. Claro que sí. Fin del partido de la Liga de Ascenso. Puerto Montt 0, Unión Española 1. ¿Ya? Ahí está entonces la información deportiva también en Festival La Radio en Colores de Chile. Ya, perfecto. Déjeme por acá ver algo que tenía que darles por aquí. Déjame. ¿Ya? Ya. Hola, buenas noches. Vamos con ese mientras.
2: Claudito, ¿usted le gusta que le digan osito pachonchito? Pachonchito, parece que le canta.
0: Me depende del tono. ¿Ah? Así como lo dijo usted también. ¿Ah? Sí.
3: Hola Claudio, ¿cómo estás, papi?
0: Me dice también. Claro, sí, pues depende.
1: Estoy indignada.
0: Esa no me gusta, ¿eh?
1: ¡Estamos al borde del abismo!
0: Pedro Marchán, vistoso. Muy buenas tardes, se les saluda desde una lluviosa Calama, preparando una sopa y pillas pasadas. ¡Oh! ¿Y por dónde?
4: Una delicia.
0: ¿Dónde están? Digo, para ir a buscar. Pedro Marchán, vistoso. En las sopa y pillas pasadas. Lucy Solís, hola Claudito, buenas tardes, noche. Los
2: Claudio.
0: Escucho en Quilpué con mucho frío. Oh, sí, maestro, mucho frío. Tuvimos que dormir anoche con el enchufado, con la Gómez Caldezón.
1: Eso.
0: Y una gatita en la cama. No, mi gatita Harley. 10 de la noche con 22 minutos. 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

¡Bum, bum! ¡Eso! 10 de la noche, 26 minutos. Vamos a ver el informe del tiempo, ¿le parece? Vamos derechito al tiempo. Dirección Meteorológica de Chile, Viña del Mar, Valparaíso, zona costera de la región Concón Quintero. Nubosidad parcial para mañana miércoles, ¿ya? Mañana y tarde. 6 la mínima, 15 la máxima. Pero para el jueves, ya lo habíamos anunciado, nublado en la mañana, pero en la tarde chubasco, cubierto y chubascos débiles. En la noche igual. Y eso sería, pues. Eso sería, pero el sábado llega de nuevo. El sábado, nublado y chubascos aislados y cubierto y chubascos en la tarde. Mire, sábado. Y en la noche también. Así que ya lo sabemos. Esto para la zona costera de la región. Vamos ahora a la zona interior, Quilpué, Villa Alemana, el Marga Marga y también la provincia de Quillota. Nubosidad parcial mañana y tarde de este miércoles 12. 2 grados la mínima, va a estar frío, ¿eh? Y 15 grados la máxima. Pero el jueves, en la tarde, cubierto y chubascos aislados, y en la noche, nublado y chubascos. ¿Ya? El sábado también vuelven los chubascos aislados. Quilpué y Alemana y la zona de Quillota. San Felipe y los Andes, Valle Grande de la Aconcagua, mañana nublado y nubosidad parcial. En la noche también nubosidad parcial y el jueves nublado y cubierto. Algo de agüita la madrugada del viernes, chubascos aislados. Y el sábado nublado y chubascos aislados. Oye, hemos tenido harta agüita. Los últimos sistemas han sido bien leves, bien débiles, pero igual ha caído bastante agua. 10 de la noche, 28 minutos. Culpa del cabro chico Goxita. El niño Goxita.

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0: A gozar, a gozar. Bien. Uy, está heladito, Juan. Uy, 22 minutos para las 11 de la noche en Festival La Radio en Colores de Chile. Rematamos todo, gatito. Rematamos todo nomás. Última media hora. Hola, buenas noches.
1: Hola, ¿cómo está mi parcito favorito?
0: ¿Y mi?
1: Aquí está la ingrata.
0: Demasiado.
1: ¿Cómo estás, Claudito? Ya volviste ya a tu horario.
0: Sí, hace mucho rato.
1: Yo te extraño en la mañana, aunque debo decir de que escuchaba, ustedes saben que la escuchaba escondida en la radio. Me pillaron ahí. ¿Qué estaba haciendo usted, tía? No, le dije, yo estoy buscando música. Ay, pretexto. Sí, que lo está escuchando escondida ustedes.
0: Ah, qué bueno.
1: Pero ya. Se extraña en la mañana.
0: Por ahí
1: pero lo bueno
0: es
1: que ya volvió Juanito y ya también
0: sí,
1: nos extrañamos.
0: Está bien,
2: ay, Juan.
0: Está
1: así
0: bien.
1: Que bueno,
0: a su turno
1: eso
0: nomás vuelve.
1: No significa que ustedes no les manden, si no les mandan mensaje, no piensen que me olvidé de ustedes. Ojo, ustedes se olvidaron de mí, pero no importa.
0: No,
1: tiene
0: que llamar más seguido.
1: Qué me río, qué manera de reírme con ustedes. Bueno, en estos momentos me encuentro acostada porque hace un frío en Santiago. ¡Oh, Dios ya. mío, tengo congelado hasta los pensamientos!
0: Oh.
1: ¡Oh, señor! ¡Qué
0: frío! Hágase un huequito entonces para allá.
1: Muy, muy helado. De hecho, llegué de mi pega directo a poner el hervidor, a prepararme el once y acostarme. Oh, ya estoy aquí acurrucadito con ustedes escuchándolo como siempre. Bueno, le envío harto cariño para todos los que escuchamos de la Gran Radio Festival. También darle fuerza a todas las personas que están pasando por malos momentos.
0: Claro.
1: Y también aprovecho de mandarle cariño a mi concuñada que tiene a su hijo que está hospitalizado. Oh. Esperando que con fe puedan salir adelante y que tenga una pronta recuperación.
0: ¡Ánimo, José!
1: El niño.
0: Claro.
1: Y también saludos para ustedes. Se me cuida que lleguen sin novedad a su casa. Y también enviarle besito y cariño a mi Pepón, que está allá en Papudo, que lo amo mucho y que mañana tiene médico.
0: Papudo.
1: Así que para que le vaya bien. Así que eso pues,
0: bien,
1: besito, pues. Cariño a todos para allá, ustedes los quiero mucho y como siempre, ustedes son mi curita en el corazón y mi alegría en mis noches. Así que los quiero mucho, mucho, que llegue sin novedad, cuidado con el frío y los climas y todas esas cosas porque que están horribles los virus. Así que a cuidarse, ¿ya? Besitos, cariño para todos de la Gigi, la bolsera de Puente Alto.
0: Y sus queques marmoleados, si no nos habló de sus postres.
3: ¡Hacele un queque ahora! Oh,
0: ella le pega mucho el tema de la repostería. 20 minutos para las 11 en Festival.

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1: Y esa abre varios candados. 15 minutos para las 11 de la noche. Rematamos entonces. A ver, pero espérate. Terminó el partido. Universidad Católica sacó un valioso empate en el duelo de ida de los octavos de final de la Copa Libertadores ante Estudiantes de La Plata en Argentina. Por momentos no se veía por dónde el equipo chileno podría convertir. Le costaba mucho juntar pases y acercarse al arco rival. Pero ahí apareció, como tantas veces, Fernando Sampedri para convertir. Es una buena campaña como visita de la UC en esta Copa. Está invicto. Igual, ya, con 3 victorias y un empate. La revancha se jugará el próximo martes a las 23:30 horas en el Estadio de la Católica. Sí. No pienso hacerle publicidad a al plan. Va, lo nombré igual. Ya. Buenas noches.
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1: Hola, buenas noches.
3: Buenas noches, Claudito Chonchito.
1: ¿Cómo que Chonchito ahora?
3: Me voy a ir a acostar porque hace mucho frío, todavía estoy en pie, recién me estoy tomando un tecito.
1: ¡Ah, qué rico un tecito!
3: Pero les voy a dar las gracias por sus alegrías, por sus bonitas canciones, por lindos momentos, alegres momentos que he pasado.
1: ¡Qué bueno!
3: Yo
1: que se divierta con
3: vivo solita. Entonces, por lo tanto, me entretiene mucho la radio.
1: Es buena
3: así
1: la compañía.
3: Así que muchas gracias. Espero que lleguen bien a su casita. Todo de la radio, ¿ya?
1: Sí.
3: Que lleguen bien.
1: Sin novedad.
3: Y bueno, si llueve, que llueva nomás, po. ¿Qué le vamos a hacer? Lamentando lo que pasó en Colombia.
1: Sí, tremendo.
3: Esperamos
1: tremendo.
3: Que acá no pase algo así. Bueno, quiera Dios.
1: Quiera Dios.
3: ¿No? Buenas noches.
1: Igual tenemos buenos edificios.
3: Que estén
1: menos
3: muy
1: mal.
3: Bien. Gracias, Claudito. Muchas gracias. Y buenas noches.
1: Gracias,
3: chao,
1: pues.
3: Chao.
1: Llegar sin novedad. Eso es importante, ¿ah? ¿Eh? El otro día íbamos con Gatito ahí caminando a todo. Llegamos al pasajerito a buscar locomoción colectiva desde Quinta. Nos sentamos en los paraderos. Y ahí apareció unos perritos. Y una perrita que se acercó ahí. ¡Oh! ¡Ay! Ahí la hice todo este cariño, pero tenía cara de brava la perrita, así que igual me daba un poquito de miedo. Pero después llegó un señor ahí que era el dueño de la perrita. Qué bonito, qué bonito. Andaba sacando a pasear a los perritos. Tenían 13, todos con. ¿Cómo se llama? Con pechera. Así es. Así que saludos para la perrita. ¿Cómo se llama? Ya ni me acuerdo. Oye, bien, me encantan los perros. Me encantan los perros. Y los gatitos también. Excepto en agosto. Uy, qué manera de meter bulla. Dele que suene, maestro. ¿Quién?
2: Me da plena confianza, compadre.
1: Carolina Garrido dice: buenas tardes, osito travieso, gatito lindo y regalón. Que sea una linda jornada la tuya.
4: Hola, osito travieso.
1: Sí, gracias, carito. Buenas noches y saludos, Claudito, junto al equipo de la Festival Pedro Elgueta. Gracias, por don Pedro Elgueta. Venga, el saludo ahí para Pedrito. Valesquita Andrea. Mi Valesquita. Valesquita Andrea. ¿Qué será de una prima? Valesca también, Valesquita. Sí, era de Aguitas. Sí, de la etnia. De la familia Yampis.
5: Hola, Claudio, ¿cómo estás, papi?
1: ¿Qué pasó, parcera? 11 minutos para las 11. Nos vamos entonces, sí. Un abrazo grandote, que estén bien. Si Dios quiere, mañana. Y si no quiere, nada que hacer más. Un abrazo, chao, chao.

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0: Hola, Juanito, ¿cómo le va? ¿Cómo se ha sentido, Juan?
1: Bien.
0: ¿Ya poquito estamos, ya?
1: Ya poquito estamos.
0: Yo diría que estás a un 95,4%.
1: Sí, ya estamos ya. Pero bien. No nos podemos quejar.
0: ¿Preparándose para esta noche?
1: ¿Por qué?
0: Apoyar a Católica, pues. Apoyar a Católica hoy día y mañana a Coquimbo.
1: Sí.
0: Porque son los representantes del fútbol chileno en estos torneos internacionales.
1: Pero qué bonito, compadre, qué bonito.
0: Hay que puro apoyar. Fíjate que... ¿Sabes por qué me acordé de apoyar a Católica?
1: ¿Por qué?
0: Porque fui al banco.
1: ¿Y ahí qué tiene que ver?
0: Me dieron un cheque cruzado.
1: Oh, estuvo buena esa. Buena esa. Ese chiste celebra hoy día 42 años de vida.
0: Tenía que haber dicho... ¿Qué? ¿Cómo se llama...? El bono ese que...
1: El bono... Ah, el vale vista.
0: El vale vista. Vale vista cruzado.
1: Ese que lo diste vuelta y lo mostraba y aquí, mira, no, mira el vale vista, mira. Con este vale vista yo voy a...
0: Y ahí... Al final me di cuenta que no era mío.
1: ¿Por qué?
0: Cuando fui ahí a cobrar el vale vista...
1: Sí.
0: Usted es un varón, pues me dicen. Sí, es que viene a nombre de una señora.
1: ¡Ah!
0: Oye, qué buena la foto.
1: Buena. Bueno, cuando los titulares se juntan con un grande como Leo Soto.
0: Leo Soto.
1: De la Sonora de Todos.
0: Oye, tenemos una buena noticia que dar en los próximos días.
1: A ver cuál.
0: Estén atentos, porque algo nuevo nos va a traer Leo Soto para disfrutar de buena música.
1: Ah, buena.
0: Sí.
1: Arranca el super festivalazo preparado por... 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
0: A esta hora va rumbo a la casa, Leo Soto.
1: ¿De quién?
0: A la casa de él en Concón.
1: ¿En Concón?
0: Sí. Dice que va a pasar a buscar unas empanaditas y después llega a la casa para...
1: Déjale.
0: Claro, como corresponde. Estando en Concón y no comer empanaditas de esa camarón queso, es como no estar en Concón.
1: Exactamente.
0: Saludos. Gracias, Leo, por la visita que nos hiciste.
1: Sí.
0: Gran amigo.
1: Gran Leo Soto. Saludos para ti.
0: Es el sindicato de...
1: ¿De qué?
0: De músicos también.
1: Ah, sí.
0: Sí, pues,
1: sí, él pertenece a...
0: De la Sociedad Chilena de Autores.
1: De autores y...
0: Compositores.
1: Y compositores, sí. Claro que sí.
0: La SCD.
1: Están metidos en eso. Sí, claro.
0: Sí. Ya saludan.
1: Hola. ¿Cómo te va?
0: Bien. ¿Sí?
1: Buenas tardes.
0: Buenas tardes.
1: Oye, con el ánimo por las nubes.
0: Cuidado que chocas la nube y capaz que te moje.
1: Está nevando arriba en la cordillera, ¿eh?
0: Arriba
1: está
0: en la nevando. Cordillera. ¿A dónde llegó aquí?
1: ¿Qué?
0: Pato Mans.
1: ¿Que de dónde hay una cosita? No, Pato Malo, dice no, el largo.
0: Llega a las dos.
1: El Pato Malo llega a las dos. Empecemos al tiro a conocer los principales titulares en la presente edición del Super Festivalazo de Rounds a todo color, preparado por los pulentitos.
0: ¿De dónde?
1: Del pulentitos del Departamento de Prensa de Festival.
0: Oye, Aguaita.
1: ¿Qué?
0: Anticipan nuevo sistema frontal para este fin de semana.
1: Pero si está todo marcado ahí en el calendario, nos vamos a mojar por fuera y por dentro, David. ¿Qué te importa? La Católica visita a Estudiantes de La Plata en Argentina por el inicio de los octavos de final de Copa Libertadores de América.
0: Juanito,
1: ¿qué?
0: ¿Dijo plata?
1: Sí.
0: Eso es lo que necesito.
1: Pero acuérdese que usted en la Contraloría lo tiene cortito.
0: La isla más pequeña de España, donde viven apenas 50 personas, quiere independizarse.
1: ¿Playa Ancha?
0: Y formar su propio gobierno local.
1: Adelante, compañeros. Hagamos una marcha masiva.
0: ¿De cuánto?
1: 50 personas, pero marcha. Pizzería de Florida ofrece porciones gratis a cambio de pitones muertas.
0: Así como la de nuestro amigo Raúl Carmona, que es bombero.
1: ¿Eh?
0: Y el pitón,
1: no,
0: hace tiempo se le murió.
1: No, estas son pitonas.
0: Ah, las culebras.
1: Sí, para combatir una plaga invasora.
0: ¿Saben? ¿Saben cómo se llama una pizza dormida?
1: ¿Cómo?
0: Una pizza.
1: Oh.
0: De esto, lo otro, de aquello. Oh. Esos son los libretistas.
1: Sí,
0: pues.
1: Bueno.
0: ¿Por qué no van al programa Coliseo, digo yo? De esto, lo otro y aquello en este super festivalazo que aquí comienza con el aporte de...
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0: Cuando vaya ahí a la urgencia de la Interclínica Viña del Mar, pregunte por el doctor Aldo De Paoli.
1: Aldo De Paoli, bueno.
0: Sí, pues él trabaja ahí, urgenciólogo.
1: Bien.
0: Así que le atiende de urgencia.
2: Fuera los second.
0: Primer round.
1: ¿Qué le cayó el cojo César?
0: ¿El negro César?
1: ¿Pero cómo cojo?
0: No, es que andaba lesionado, por eso que no juega la pelota.
1: ¿Cayó el negro César?
0: No, no, no, sí.
1: Se arreglaba en un kiosco.
0: El compinche del kiosco, el Leo, sigue invicto.
1: Ah, bueno.
0: Oye, con anticipación te invito, por encargo de nuestro amigo Ricardo, presidente del Motoclub Viña, al aniversario número 15.
1: ¿De qué?
0: Del Motoclub Viña. Dice, bueno. Venga con el joven Lalo también. Dice, tanto Juanito como joven Lalo lo hemos visto sin moto, pero con mochila.
1: Ah, bueno.
0: La fiesta es el sábado 29 en la sede de la Junta de Vecinos Manuel Rodríguez, en la parada 8 de Forestal. Para que con tiempo, 5 lucas, con tiempo vayamos pidiendo permiso y participemos de esta fiesta que contará con el grupo Fusión Tropical.
1: Ah, buena.
0: Buena.
1: Es con orquesta.
0: Sí.
1: Buena, buena.
0: Saludos para los chiquillos y chiquillas del Motoclub Viña, que les vaya súper, súper bien. Oye.
1: ¿Qué?
0: Siempre, creo yo, no, a lo mejor estoy equivocado, pero siempre hay momentos para echar la talla.
1: Siempre, pues, compadre.
0: Incluso, yo te diría, en actos oficiales.
1: Esas tallas, además, son las mejores.
0: ¿Sí?
1: Claro, incluso mejores que las historias que contaban algunos en Coliseo.
0: ¿Tú sabes lo que es mejor del programa ese Coliseo?
1: ¿Cuál?
0: La animadora por la Quintanilla.
1: Ah.
0: Bueno, te voy a contar. Durante una ceremonia... No, puede ser tu hija, por Lalo, pero no lo es, por hijo. Durante una ceremonia oficial del gobierno que encabeza su excelencia el presidente de la República, José Antonio Kast.
1: Pensé que te iba a tirar una encuesta de criterio.
0: No. Fíjate que ya en este evento se produjo un pequeño incidente que no pasó inadvertido.
1: ¿Qué fue lo que pasó?
0: En la ceremonia de conmemoración del Día del Minero en los Andes.
1: Demórate un poquito más.
0: ¿Cómo?
1: En la bella ciudad de los Andes.
0: ¿Dónde llegó aquí el hijo ilustre?
1: Sí.
0: Cuando estaba comenzando la actividad, que busca reconocer la labor de quienes se desempeñan en la industria,
1: sí,
0: se realizó un llamado a las personas presentes a ponerse de pie para entonar nuestro himno nacional.
1: Me pongo de pie.
0: Buena, Calcuro. Sin embargo, durante unos segundos sonó una canción de cumbia.
1: ¿De cumbia?
0: Esto generó risas entre los participantes.
1: El sonidista.
0: Convirtiéndose en un momento anecdótico de la actividad.
1: Entonces, como existen los martes de pololeo,
0: ya,
1: ahora los lunes serán llamados lunes de cumbiancheo.
0: Oye, ¿qué? Don Andrés dijo que quería conversar con el sonidista que estuvo a cargo allá en esta ceremonia en Los Andes.
1: En Saladillo. ¿Ya?
0: Sí, para decirle que aquí a la radio no puede venir a trabajar.

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3: Y nos vamos con un nuevo récord mundial, fíjate.
4: Qué rico empezar así la semana.
3: Con récord mundial. Pues, una india.
4: ¿Cuál, tu amiga?
3: No, pero no lo molesté.
4: Ya, ¿quién?
3: La india Renu Dharyal.
4: Ya.
3: Fue reconocida como la mujer con el pelo más largo del mundo por la organización Guinness World Records.
4: Oye, de pura envidia te hago una pregunta. ¿Cuánto le mide?
3: Una melena de 271,50 centímetros de longitud.
4: Chita que lo tiene largo.
3: Imagínate cuando se lava el pelo. El pelo.
4: Sí, pues del pelo estoy hablando.
3: Dharyal, que nació en el estado de Uttarakhand. Puta, la cuestión grande. En el norte de la India.
4: La cantidad de pelo que tiene.
3: Puta, el pelo va largo. Superó el anterior registro que mantenía una ucraniana.
4: ¿Quién oye?
3: Alaya Nasirova. Su pelo alcanzó a medir 257,33 centímetros.
4: O sea que esta señorita está lista para interpretar a la princesa de Disney. ¿Cuál? Rapunzel. ¿Cuál?
3: Fue verificado todo por la entidad del Guinness en la localidad de Halwani.
4: Ah, esta chiquilla sí que tiene el pelo largo. En eso no se parece a mí.
3: Oh. Ay.
4: ¿Qué pasó?
3: Llevo dejándome crecer el pelo de forma continua desde el 2015.
4: Me trae recuerdos.
3: ¿Por qué?
4: Ese año Chile fue campeón de América.
3: Oye, tú, todo lo relacionado al fútbol.
4: Alexis y la Copa América. Alexis le pegó. Chile campeón. Chile campeón. ¿A dónde llegó el grillo del gol?
3: Oye, tiene más largo el pelo que el...
4: ¿Qué, quién?
3: Que nuestro control del día domingo.
4: Ah, el Tomasito.
3: El Tomás, claro.
4: Claro.
3: Se hace el tontito nomás el Tomás. Bueno, después de este lapsus de mi compadre, voy
4: Oye,
3: a seguir.
4: A propósito, cuando veo a Tomás, cuando nos toca trabajar juntos, tarde, mal y nunca, pero a veces nos ha tocado, de puro bueno para sacarme pica, ¿sabes lo que hace?
3: ¿Qué hace?
4: Se saca la traba y se despeina.
3: ¿Qué? ¡Claro! Dice, ya. ¿Cómo estoy, don Carlos? Bien, se le ve.
4: Panza melenita.
3: Después de este lapsus de mi compadre, sigo.
4: Ya.
3: En la cultura de la India,
4: ya,
3: el pelo largo se considera un símbolo de extrema belleza y tradición.
4: Ah.
3: Por eso la gente lo lleva largo. Explicó Dharyal aquí.
4: Bueno, porque ¿te acuerdas que estuvo en la India Sebastián Stay?
3: Ah, sí.
4: Y por eso se dejó colita también.
3: Ay, sí.
4: Hay tanta gente en el mundo que necesitamos pelo, man, y a otros les sobra, man.
3: Tú dices que podría donar un poquito de su cabellera.
4: Sí, pues. Nosotros ya estaríamos, Juan, en la fila de donantes.
3: O mejor dicho, la lista de espera.
4: ¿Qué pasó con tu amiga Dharyal?
3: Dharyal asegura que la longitud de su melena es posible gracias al uso de champú bueno, y de aceite que ella misma elabora en la casa. Mi secreto es completamente natural. Evito los productos químicos.
4: Oye, tú sabes que mi abuelita era mujer de campo.
3: Ya, ya.
4: Y decía ella que los secretos había que llevárselos a la tumba.
3: Por eso no tenéis pelo.
4: ¿Por qué?
3: No te contó ninguno cómo cuidarlo.
4: Ya. ¿Qué más esta chiquilla?
3: En Casablanca vivía tu abuelita.
4: Sí.
3: Allá te llevabas las peucas.
4: Pero quédate callado nomás.
3: ¿Qué? Así, el color ahí en el... ¿Cómo se llama? En el cuadro. Ahí la ponía. El galardonado.
4: Los bajaba yo.
3: Ah,
4: no, los bajaba del caballo ahí.
3: Ah, bueno. La galardonada ha creado contenido de su récord en redes sociales. Y compartiendo ahora está trucos de belleza con productos naturales por internet.
4: Ah, no es manito de guagua ella. Comparte sus trucos.
3: El uso, por ejemplo, de aceites naturales. Es una costumbre muy habitual en las mujeres de la India.
4: ¿Puede ser aceite de coco?
3: No, donde el cuidado del cabello forma parte de la rutina diaria y de la tradición ayurvédica basada en la hidratación de aceites de coco, sésamo y amla.
4: ¿Viste? Te dije. Es que, ¿sabes lo que ocurre, Juan?
3: ¿Qué?
4: De acuerdo a mis estudios, el aceite de coco se usa poco en Chile.
3: Con una melena que roza casi los 3 metros.
4: Vamos a melenito.
3: Prácticamente la altura de un hombre, del hombre más alto de la historia, que mide 2,72 metros.
4: Mira.
3: Robert Wadlow. Ah, igual que yo. Hay una niña que está jugando en San Felipe.
4: De 14 años.
3: 14 años, pero sí. Mide como Bozzolo. 2 metros.
4: Sí.
3: De apellido Bozzolo.
4: Sí, claro.
3: Linda ella. Darial confía en que este hito sirva para dar a conocer su comunidad local a los pies del Himalaya, hasta donde consiguió desplazar la atención del reconocido premio mundial.
4: Permíteme felicitar a esta chiquilla de la India por este galardón.
3: ¡Mándale un regalo!
4: Podrían decirle a la organización del récord Guinness que hagan la calva más perfecta del mundo.
3: ¿La calva?
4: Sí.
3: Pero no tendría ninguna gracia ese premio, pues, compadre.
4: ¿Por qué?
3: Te verían a ti y la ganáis al tiro. Señora Miriam, mande la carta para que participe el hombre.

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0: Bueno, respondemos la fotografía de hoy con el que estamos con el Leo Soto de la Sonora de Todos. Anita María Vega Pinto, hola, buenas tardes, mis chicos lindos. Alberto Pino, Carlito, le cuento la Festiwan Online acá en Santiago. José Rodrigo Breque Ayala, hola, buen turno, saludos desde Rancagua. Andrés Andriel, saludos. Francia Aliaga, Carita Sonriente, Gerardo Antonio, hoy día somos todos cruzados, en especial a Ijoa. Eduardo Moscoso, saludos desde Ñuñoa, está frío por acá. Erika Aguilera, buenas tardes, hermosa la foto. Carlitos Correa, se ve repuesto Juanito, para mí que se está comiendo unas patitas chancho. Oiga.
1: Se sacaron la película,
0: Juan. Sería Jacqueline Mondial.
1: Cauceo de patitas.
0: Que tengan excelente turno aquí escuchando el festivalazo. Se les quiere un montón.
1: Oye, Antonio Ruiz, amigo oyente de la radio en colores, nos manda por Instagram un mensaje.
0: ¿Qué?
1: Carlitos, Juanito, el champú de motel no sirve para las calvas. Yo creo que debe decirlo con conocimiento de causa.
0: ¿Te acuerdas que una vez me dijiste que tú habías salido a la puerta de la pieza ahí del motel porque no había champú? Y le preguntaste a la señorita, no hay champú. ¡Ah, yo le traigo!
1: Oye, ¿qué? Señoras y señores, afición deportiva de nuestro país.
0: Este iba a un, ¿cómo se llama? A uno de esos lugares donde tenía lavatorio y jarro. ¡No!
1: Al antiguo Bristol.
0: ¡No!
1: Hay muchas anécdotas, sí. como un gallo que iba al motel apuradito ahí
0: y en el auto
1: y toca el citófono y la recepcionista al otro lado le dice, ¿a qué viene, señor? Ya.
0: Igual que otro que llegó con una maleta al motel, al hotel, porque era realmente hotel de pasajeros así, claro. Elegante. ¿Ah?
1: ¿Ya?
0: Y entró con la maleta y las.
2: ¿Y quién es?
0: Y lo aceptaron.
1: Ah, mira.
0: Claro que después dejó la maleta en el hotel.
1: Oye.
0: Ya, no, ¿qué pasó?
1: No sé. ¿Y se acuerda, compadre, cuando usted estaba allá en la agricultura de Santiago?
0: Sí.
1: Y lo llevaban a un motel en un Fiat 600.
0: Ah, ¿qué dije? Nosotros teníamos alojamiento al lado, Manuel Rodríguez al lado. Había que quedarse ahí en la noche.
1: ¿Ah, sí?
0: Claro.
1: Ah, bueno. Oye, Juanito,
0: ¿qué?
1: Vuelve ¿qué? La Copa Libertadores.
0: Esto sí es fútbol, pues, compadre. No como ese torneo de hace poco. ¿Cómo se llama?
1: La Copa del Mundo.
0: La Copa del Mundo. La Copa del Fiasco.
1: Esta semana, señoras y señores, afición deportiva, se jugará duelos de ida en octavos de final entre la Universidad Católica, que esta noche visitará a Estudiantes de La Plata a contar de las 20:30 horas.
0: Será un duelo de aquellos, papá.
1: Un duelo no apto para cardíacos.
0: Perdón, no tenía yo otra frase menos cliché.
1: Se la aprendí al grillo del gol.
0: Ah, bueno.
1: La Católica, que viene de vencer por 2-0 a Cobresal por el torneo nacional, buscará trasladar su gran fase de grupos a las llaves de eliminatorias. Querían al que te dije como coach.
0: ¿Por qué?
1: Porque él sí que sabe de grupos.
0: Ah, bueno.
1: Sin embargo, oye, el equipo llega golpeado.
0: Igual que el que te dije. Le pegaron, ¿sabes?
1: No.
0: Pero, perdón, ¿a quién le pegaron?
1: Golpeado porque tiene 7 bajas para el partido de hoy día.
0: Ya andan llorando antes de tiempo.
1: ¿Ya?
0: Eso es típico de la Cátova. Pero con un... ¿Cómo se llama?
1: ¿Qué?
0: Con un arroz con leche se le pasa, ¿no?
1: Ah, ¿sí? Clemente Montes, Sebastián Arancibia, Juan Francisco Rosell y Juan Ignacio Díaz, lamentablemente, no serán parte de este duelo.
0: Y 3 de ellos son titulares como los otros.
1: Mira, lo de Díaz es lo más reciente.
0: ¿Qué pasó?
1: Salió reemplazado en el primer tiempo ante Cobresal y sus problemas físicos serían de cuidado.
0: ¿Y quiénes serían las otras 3 bajas?
1: La chica, como dijo el que te dije.
0: ¡Ah!
1: Estos nombres se suman a Diego Valencia.
0: Le llegó el cabezonazo ya.
1: Tomás Astaburuaga y Jeffrey Segota. lesionados.
0: ¿Se gota?
1: Sí.
0: Ese gallo no ha jugado nunca en la Católica.
1: Lesionados hace ya bastante tiempo.
0: Oye, la Católica en vez de equipo de fútbol parece clínica.
1: Diga Interclínica Viña del Mar.
0: Allá.
1: Al frente estará Estudiantes, el club ganador de 4 Libertadores en su historia.
0: Un equipo con los huevos así de grande, che.
1: Ha perdido 3 de 4 partidos en el semestre.
0: Allá.
1: Y el fin de semana cayó 2-0 ante Deportivo Riestra.
0: ¿Y qué más sabemos del pincha rata?
1: Su técnico es Alexander Medina.
0: Ya.
1: Y suma 2 refuerzos importantes.
0: ¿Los conocemos?
1: Mira, Baltasar Rodríguez, desde Racing, y Joaquín Correa, ex seleccionado argentino, que llega de Botafogo y que tiene pasos por el Lazio. Es el que te representa, tipo.
0: ¿La Lazio?
1: ¿No? Y también estuvo en el Inter.
0: Ah, ese bueno, ese equipo. Bueno, mejor los refuerzos que hizo el Wanderito para pelear el ascenso en este segundo semestre.
1: Oye, pero si no ha contratado a nadie el Wander, hombre.
0: Cri, cri, cri, cri, cri, cri. Pero, sonido de grillo, dicen que es.
1: Oye, perdónanos, ¿qué? Pato Barrera. No le sale como a ti. Tú eres único, Pato Barrera.
0: Otros nombres importantes en Estudiantes son Fernando Muslera. Ese deja pasar los goles. No hay problema. Tomás Palacios, Santiago Núñez, Ezequiel Piovi y figuras como Thiago Palacios y Guido Carrillo.
1: ¿Hay formación, compadre?
0: Atención, cruzados de corazón.
1: Atención.
0: De Gómez Carreño. El cuadro de la Franja Católica formará, según la información que nos apeó el Seba Stagi, desde la capital con...
1: ¿El Seba Stagi?
0: Sí.
1: Ese sí que es sapo, po.
0: ¡Sapo!
1: Atención, público del estadio. Formación de Católica.
0: Dale.
1: Vicente Bernedo en el arco. Bernardo Cerezo. Daniel González. Branco Ampuero. Y Eugenio Mena en defensa. Johan Valencia. Fernando Zucchi. Jimmy Martínez. Y Cristian Cuevas en el mediocampo. Y la dupla de ataque. Justo Gianni. Y Fernando Sampedri.
0: Toda la suerte para la Católica. Que se traiga los 3 puntitos nomás.
1: Ya el hincha cruzado está en la puerta del hotel de concentración para la arenga.
0: Sí.
1: Católica, pues, hombre, a lo que vinimos, pues.
2: ¿Y quién es?
0: Oye, y esta semana también va a jugar Coquimbo Unido, ¿o no, compadre?
1: Sí, pero eso lo vamos a dejar para la semana durante el festivalazo.
0: Oye, ¿por qué?
1: No podemos matar todos los cartuchos de un solo viaje, pues.
0: Ah, bueno, y usted sí que sabe de eso.

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5: Oye, Juanito, dime. Nuestro amigo mecánico Óscar Moreira.
6: ¿Todavía existe?
5: Sí, pues.
7: ¿Y quién es?
5: Óscar Moreira dice que tú y joven Lalo coleccionaban toallas.
6: ¿Toallas?
5: Claro, las que sacaban del 20A.
6: No, mentira. Yo me robé varias veces el jabón ese Lux.
5: Ah, sí.
6: Jabón de pues, las estrellas.
5: Claro. Después que ¿sí? te hacían ver estrellas, te llevabas ahí el jabón.
6: Acuérdate que tú te lo robabas del jardín.

0: inventaron el punto, porque después instalaron una universidad por ahí.
1: Ahora hay un gimnasio.
0: Ahora hay un gimnasio.
1: Claro. O sea, oye.
0: Ya llegó mucha gente al Lonja.
1: No, ya no. Es como mataron Placilla.
0: ¿Placilla?
1: Claro, porque con toda la cantidad de casas del
2: sector.
1: Claro. Ya no sé. Creo los que habitualmente iban para allá a portarse mal, creo que ya.
2: Ya no se puede.
0: Uno de los últimos fue que alcanzó a cerrar con llave por dentro el sector El Bosque.
1: Claro.
0: ¿Ah? Porque tenía un amigo que trabajaba ahí en el lugar.
1: El administrador.
0: El administrador.
3: ¿Y quién es?
0: El administrador. Hola, decía, ¿cómo te va? Oh, Pepito Órsala, ¿cómo te va?
3: ¿Y quién es?
0: Aquí. Oye, no le conté nada, aquí está el Carlos. No, dale, dale tres costas a mi nombre. Ya, Juan Alberto, chao.
1: No, incluso era tan gentil Pepito Órsola que cuando, según me contaron algunos que iban al bosque, que de pronto, por ave o se motivo, no podían salir con la señorita que les acompañaba.
0: ¿Ah, ya?
1: Entonces se veían en la obligación de salir solos del lugar. Y Pepito Órsola pedía un taxi y se las llevaba a él.
0: Mira. Tenía más seguridad que el presidente norteamericano, Pepe Órsola.
1: Sí, un hombre que sabe. Saludos para Pepito Órsola, uno de los antiguos bomberos de la Sexta Compañía de Valparaíso.
0: Sí, echamos de menos la Sexta Compañía de Bomberos de Valparaíso.
1: Oye,
0: Nos gusta la reunión.
1: Sí.
0: Sobre todo con intercambio de medallas y toda esa cuestión. ¿Ya no hay?
1: No, ya no. No. Ahora se puso seria la cosa.
0: Allá. Pero regalaban incluso hasta champú y todo eso.
1: Claro.
0: Sí, y cremas de cuerpo.
1: ¿Se acuerda cuando Luchito Cunio hacía intercambio con las señoritas que iban a hacer reuniones promoción de un laboratorio?
0: Exactamente.
1: Ya. Un nuevo sistema frontal de intensidad débil a moderada afectará durante los próximos días a las zonas centro, sur y austral de nuestro país.
0: Ya, por don Jesús, que sea poquito.
1: Con su mayor actividad prevista para las regiones de Los Ríos y Aysén.
0: Y por acá, tu compadre.
1: Mira, en la zona central, en tanto, la interacción del sistema con la cordillera favorecerá el desplazamiento de nubosidad y precipitaciones, pero hacia sectores cordilleranos y precordilleranos.
0: ¿Y quién te lo dijo?
1: La noche.
0: Buena, por Leo Rey.
1: Por la cabellera. Bueno, así lo dijo el meteorólogo del proyecto GEOS de la Pontificia Universidad Católica de Valparaíso, Miguel Fernández.
0: ¿Qué dijo don Miguel?
1: Hacia el norte, la interacción con la cordillera desplazará actividad nubosa por el borde cordillerano, pudiendo alcanzar la región metropolitana y la región de Valparaíso durante la jornada de la madrugada de viernes, con mayor actividad hacia el sábado y madrugada de día domingo. Afirmó el investigador de la Casa de Estudios Superiores.
0: Afirme el techo, Blanquita. Oiga, tenemos baby fútbol.
1: Sí.
0: El viernes tarde noche.
1: Sí, pues allá en el Club Juventud Santa María.
0: Sí, tenemos baby fútbol.
1: Un consejo.
0: ¿Cuál?
1: Una friega.
0: ¿Antes del partido?
1: No, una friega, un guatero y vaya a acostarse, mijito.
0: Ah, bueno, yo sí.
1: No vaya a hacer cosa que tenga recaída.
0: Escucha, yo quería volver a hacer el gol.
1: Mira.
0: No puedo todavía.
1: No, todavía no. Cuídese mejor. De acuerdo a Fernández, y según... Me lo subí al hombre, ¿te diste cuenta?
0: Sí, sí. Hola, Fernández.
1: Según la información de Geoportal Geos, de la PUCV, se estima acumulando el orden de los 10 a 20 milímetros, los cuales podrían ser más relevantes en sectores interiores de nuestra región de Valparaíso.
0: Oye, los suelos por acá están saturados de agua.
1: Igual que una señorita de un gallo que anda por ahí.
0: Allá. Está saturada porque no la deja almorzar.
1: El experto.
0: Y la llame. Y quiere postre también.
1: También.
0: Hace rato que no le trae gelatina con fruta ahora.
1: El experto sostuvo que el escenario requiere especial atención debido a la condición de los suelos tras los últimos sistemas frontales que se han registrado en nuestro país, por lo que la evolución del evento debe mantenerse bajo monitoreo continuo.
0: Hay que monitorearlo más que a su amigo que sale a carretear en día de semana.
1: ¿Cuál es la recomendación ante la llegada de este nuevo sistema, Juan?
0: ¡Limpe la canala!

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0: me contaron por qué Moreira últimamente no se ha visto en ese motel que está detrás del Estadio Español.
1: ¿Por qué?
0: Porque se buscó polola con departamento. El que sabe, sabe, pues. Y cuando va a ver a la polola, todo el mundo se da cuenta.
1: ¿Por qué?
0: Moreira llega con zapatitos blancos.
1: A uno no le gustan los moteles, solamente los pasos bajo nivel. Oh. Pedro Elgueta, buenas tardes, saludos titulares. Julio Ernesto, Jofre Cofre. Viviana Cisterna Pastillas, saludos. ¿Qué?
0: Julito Ernesto Jofrepo.
1: ¿Qué dice?
0: La única sonora que conozco es mi señora. Sonora de tomarle.
1: Oh, Jesse Smith. Buenas tardes, chicos guapos. Saludos para ustedes. Y al Leo Soto, de la sonora de todos desde el Cerro Barón.
0: Y la Jesse Smith, tú sabes que es bailarina.
1: Ahí además.
0: Sí, una gran vedette de porteña.
1: Ah, mira qué bonito.
0: Y baila los temas de la gran sonora del...
1: Qué bonito.
0: Del Leo.
1: ¿Cómo se llamaba la vedette esa que salía en la portada de la cuarta?
0: Ya.
1: Tenía un apellido.
0: ¿Sí?
1: Ah.
0: Sí, pues todos tienen apellido.
1: No, pero apellido William. ¿Cómo se llamaba? No me acuerdo. Soledad.
0: No.
1: No, es otra persona.
0: Ahora le dio por acordarse.
1: Pero fue buena esa.
0: Oye.
1: No. Fue muy buena. El buzo Camacho.
0: Y nos vamos.
1: Por suerte estos gallos están en el cielo. Ya. Nos vamos para dónde.
0: Y aquella bebé está jubilada. Bueno. Nos vamos para España, hombre.
1: Tierra del vigente campeón del mundo.
0: ¡Olé! Oye, ¿supiste que la isla más pequeña de España, donde viven apenas 50 personas, quiere independizarse y formar así su propio gobierno local?
1: ¿Cuántas personas dijiste que vivían en esa isla?
0: 50.
1: Con la misma cantidad de gente que va a los partidos de la Unión Española.
0: Tras décadas de denuncias por abandono y deficiencias graves en sus servicios
1: públicos.
0: ¿Está
1: como la Unión Española?
0: No. Nueva Tabarca, la isla más pequeña de España, inició trámites administrativos para independizarse de Alicante, donde está la ciudad continental a la que pertenece administrativamente.
1: A ver, pero tú que tienes la información, cuéntanos un poco más de la Nueva Tabarca.
0: Bueno, la isla está ubicada a unos 8 kilómetros del Cabo de Santa Paola y a poco más de 20 kilómetros de Alicante. Cuenta con apenas una franja de 450 metros de ancho con un padrón oficial de 51 habitantes permanentes.
1: Con 51 votitos habría salido electo, compadre, mirando para atrás.
0: ¿Viste? Tenía que haberte ido a postular por allá. Juan.
1: Perdón, ¿y por qué quieren independizar a Nueva Tabarca?
0: A pesar de la poca gente que vive en Tabarca, durante los veranos su puerto puede recibir hasta 5.000 turistas, Juan.
1: Ah, bueno.
0: Lo que hace colapsar su territorio, según el medio local, El Español.
1: ¿Les llega harta platita en los veranos entonces?
0: Los isleños sostienen que el ayuntamiento alicantino percibe cuantiosos ingresos fiscales por la explotación comercial y turística.
1: Ellos cobran y estos otros no.
0: Claro, por la explotación comercial y turística del territorio. Pero devuelve una fracción insignificante en obras de mantenimiento e inversión pública.
1: O sea, como diríamos en buen chileno, está mal pelado el chancho.
0: Entre los principales argumentos presentados destaca la crisis de aguas servidas.
1: No me diga, ¿no?
0: Porque la localidad carece de una planta depuradora adecuada.
1: Y esa cuestión no puede ser. No.
0: El procedimiento elegido para concretar la segregación es la figura jurídica de entidad local menor, que es un estatus que otorgaría al archipiélago un gobierno local propio y competencias directas sobre su presupuesto.
1: Oye, ¿y en qué etapa está el proceso ese?
0: El primer paso formal consiste en la recolección de firmas de la mayoría para así avalar la constitución de la comisión promotora, que elevaría un documento justificativo al gobierno autónomo.

0: económico.
1: Si son 51 personas, esa cuestión la hacía en una sola tarde. ¿Y por qué no va al concejal ese que quiere presentarse de alcalde?
0: Y en una de esas podría ser. Capaz que allá saque más fotos. De obtener la aprobación de las autoridades.
2: ¿Y quién es?
1: ¿Qué te importa, pues?
0: La isla gestionará de forma directa competencias claves como el alumbrado público, la conservación de caminos, las licencias menores y la recolección de residuos urbanos, independizándose del control operativo de Ayuntamiento Continental.
1: ¡Libertad para Nueva Tabarca! ¡Hostia!
0: Oye,
1: esta allá el hombre no andaría, no tendría que andar en micro haciendo la campaña.
0: Oye, ¿qué? Esto, Juanito, podría servir de ejemplo.
1: ¿Para qué?
0: Para algunas localidades de nuestro país que en algún momento se quisieron independizar. Pues.
1: Yo me postulo para ser alcalde del Belloto, lindo y querido.
0: Ponte a la fila.
1: ¿Qué más quiere?
0: Hay varios candidatos.
1: A ver, a ver, a ver.
0: Uno de Ramón Ángel Jara.
1: Ya.
0: Y otro de Almirante Wilson están a la guaite. Si el Belloto se hace común en el futuro.
1: Pero yo te lo tengo ganado. No que yo digo, ¡ay, Bellotito lindo!

0: Muchas gracias a toda la gente que nos escribió en la fotografía de hoy, que estábamos con el director de la Sonora de Todos.
1: Oye, Leo Soto, saludos para Leito, gracias por la visita. Y esta es tu casa, así que...
0: No, ven nomás.
1: No, no le puedo decir que esta es su casa.
0: No, porque...
1: Capaz que no venga nunca.
0: No, no, ven nomás y trae próximamente la grabación.
1: La nueva, la más reciente producción musical.
0: Este hoy se va a decir, trae el disco.
1: Claro. Oye, ¿tú sabes cómo le dicen? Uno se entera de muchas cosas aquí en el Festival Azul.
0: ¿A bien?
1: ¿Tú sabes cómo le dicen a Pedro Araya?
0: No.
1: El sapo de la Bio Bio.
0: ¡Oh!

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1: La situación sinóptica nos muestra un margen anticiclónico.
0: El pronóstico.
1: Partió nublado, vamos a quedar con cielo parcial.
0: La visibilidad sí está buena. Hay 10 kilómetros, se ve todo.
1: El viento soplará con dirección sur-oeste-sur de 7 a 15 nudos.
0: El estado de la mar.
1: Juan.
0: Ay, marejadilla, marejada. ¿Qué? 2 metros y medio de marejada.
1: No te puedo creer.
0: Ay, sí. Y como mar de fondo del sur-west en área oceánica.
2: Uy.
0: Y por acá todo, rizada marejadilla en Bahía.
1: La temperatura máxima estimada para hoy 13 grados.
0: Y el índice de radiación ultravioleta.
1: Déjate ¿qué? Hacer imitación, hombre. Ya. 3 a 5 moderado.
0: Ya.
3: Atrás sin golpe.
1: Y cotizando un telescopio para ver las estrellas, a pesar que otro la vio, pero después del hoyazo que recibió. Pongamos punto final a la presente edición con buena señal de este super festivalazo presentada por...
0: Saludos para usted, señorita. 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
1: Reparto estelar. Le pusieron todo el aguante a la chuchoca informativa los astrónomos del periodismo regional.
0: José Luis Valle, el J, a quien le dicen el profe Massa de calle Quinta.
1: Le encanta ver estrellas.
0: No, le encantan las pastas.
1: Gabriel Pestañita Copelli, quien se acostó en el pasto para ver las estrellas, pero le molestó.
0: ¿Le molestó qué cuestión?
1: El computador y las 252 ventanas abiertas.
0: En las redes sociales del festivalazo, Alejandra Dil Zamorano, fanática de la astronomía, incluso es capaz de dejar de hacer hartas cosas para ver los planetas.
1: Ya.
0: Menos.
1: ¿Menos qué?
0: Esperar al chofer latero de un honor. Leyendo las voces titulares de la radiodifusión regional.
1: Juan Alberto Petete Sepúlveda.
0: Ay, Juan.
1: ¿Quién tiene un telescopio en la casa solamente?
0: ¿Solamente para quién?
1: Para ver cuando tu vecino te cambia la clave del Wi-Fi. No,
0: la está cambiando día por medio. Carlitos Pelequén William, a quien una vez lo confundieron con el profe Massa.
1: ¿Y qué tengo de similar?
0: Se peinan casi igual.
1: En los controles, mi amigo personal.
0: Ahí está.
1: El tiburón.
0: Tiburón, tiburón.
1: Eduardo Jovenlalo Órdenes.
0: Sí, señor.
1: ¿Quién le va a arrendar un terreno a la NASA para lanzar cohetes?
0: ¿Y a dónde?
1: Ahí, pues, en la Plaza María Luisa Bombal.
0: Dirección General José Luis Valle Vargas.
1: Oye, no se vayan de la sintonía.
0: No.
1: Porque el que te dije viene ahora con la sobremesa hoy.
0: ¿Eh?
1: Con la directora de la Dirección de Desarrollo Comunitario del municipio de Viña del Mar.
0: Ah, muy bien.
1: La señora Camila Estay.
0: Ok.
1: Ya.
0: Chao.

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0: las 6 de la mañana con 4 minutos y con 4. Buenos días, Chile. Buenos días, el mundo. Miércoles 12 de agosto. Bienvenidos al festival. Buenos días.
1: Hola, ¿qué tal, amigos? Muy buenos días. Cuentan con toda nuestra comprensión, pero no hay más remedio. Hay que levantarse para cumplir sagradamente con los deberes del día. Para hacerlo con alegría y la mejor disposición, les acompaña con buena onda el equipo responsable de Festival.

0: cuecas para mi bandera. Mi bandera chilena, lo más lindo que
1: hay. Eso yo sé que es verdad. Y también rendimos un homenaje a su padre, a Segundo Zamora, autor de esta hermosa cueca.
0: Gracias, padre. Vamos por ella.
1: Y por el placer más grande que me da de poder cantar contigo.
0: Igual, compadre, igual.

0: del país.
1: Esta es la cueca de la Negrita Diabla.
0: La Polola Pepe Fuentes.

0: Las 6 de la mañana con 10 minutos, con 10 en este amanecer de miércoles 12 de agosto del 2026. Día de Laurita, felicidades. Rolando Pérez en la sala de sonido, ¿cómo estamos, Rolo? Buenos días.
1: Grande, Quiteoca, ¿cómo están todos los cabritos?
0: Bien, pues listo para iniciar y sobre todo para usted, por Rolito, que hoy es el Día Internacional de la Juventud. Felicidades para todos los jóvenes de nuestro país y los que nos sentimos jóvenes. Las 6 de la mañana con 11 minutos en con 11, Ernesto el Negro, el Guaso Collao, ¿qué le dice? Bienvenidos a Festival, buenos días.

Las 6 de la mañana con 14 minutos, 6:14. Buenos días, vamos levantándonos para una nueva jornada que iniciamos como siempre revisando el pretiempo. ¿Qué dice el pretiempo? Tuvimos lluvia ayer, está el chubasco más bueno. Justo en el partido de la Católica. Dice por acá el profe Moreno desde Marga Marga. Buenos días, primero que todo. Por allá en Marga Marga, 4 grados la temperatura, sensación térmica 3 grados, nublado con posibles precipitaciones débiles durante la mañana. Humedad 82%, viento sur de 7 km por hora, visibilidad 10 km, amanecer a las 7:26, atardecer a las 18:15. Máxima para hoy 17 grados. Buen miércoles para todos. Gracias, profe. Igualmente para usted. Volvemos a Viña del Mar para contarles que en este momento la temperatura centro de Viña del Mar es de 8 grados termómetro. La sensación térmica es de 8 grados también y esperamos una máxima probable de 14 grados para hoy con los cielos en este momento despejados, pero van a variar a nublado. 6 de la mañana, 15 minutos en la Radio Colores de Chile.

Las 6 de la mañana con 19 minutos, 6:19. Vamos a revisar de inmediato qué nos dice F. Valparaíso. Nuestros buenos amigos del romántico Chucu Chucu Tutú, en pie tempranito, porque iniciaron su jornada a las 6 de la mañana. 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Tren de Limache a Puerto, Puerto Limache, como siempre con una hermosa postal de amanecida y con los cielos nublados como está a esta hora. Buenos días, chiquillos, que lo pasen bien. 6:20 en la festival.

Son las 6 de la mañana con 23 minutos, 6:23. Saludito para Tere Falviola, que se levantó tempranito con nosotros y nos mandó un abrazo. Gracias por el frío. Marita Figueroa también nos dice, buenos días, bendiciones, gracias. Anita del Carmen Morales, hola, buenos días. Enviar a sus hijos al colegio. Que tengan un excelente día igualmente. Beto Silva Ollaredel, desde Quilpué. ¿Está en el hospital, compadre de guardia? Bueno, felicidades, que tenga buen día. Noemí Álvarez también nos dice, buenos días, Noemí. Saludos para Roxy Vargas, buen día. Mónica Garrocruz de Valparaíso, buenos días también. Lindo despertar. Blanquita Flor Toledo, saludos para todo el personal de la Radio Festival. Igualmente para usted, a cuidarse porque hace frío. Fernando Basualto también nos dice, buenos días. Desde Quillota, lindo y amasadito Chelita, tempranito para atender a sus clientes. Saludos también para Carolina Garrido. Siempre ella nos manda una florcita, una rosita y los saludos cariñosos. Buenos días, también nos dice Moriquita Peña Pulgar de Forestal, que se va al trabajo, Juguito Grandón de Chorrillos, gracias. Y Marita Lira Saldías, como siempre, cariñosa ella, con un abracito y un besito para las dos de parte nuestra. José Galvez también nos dice buenos días con un sol. Rosita Osandón, Morena Patroncita, buenos días, bendecido miércoles también para usted, como dice, felicidades. Las 6 de la mañana, 25 minutos, vamos buscando el primer sin punto en la radio Colores de Chile.

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0: 6 de la mañana, 30 minutos, 6:30.
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0: Las 6 de la mañana con 30 y medio minutos en este amanecer de miércoles 12 de agosto del 2026, con una temperatura en el centro de Viña del Mar de 5 grados termómetro y la sensación térmica idem 5 grados. La humedad 86%, viento de 8 kilómetros por hora. Los cielos están despejados, variando a nublado en las próximas horas. Vamos a las noticias. El Minbu inicia obras para recuperar la conectividad de Avenida España tras la remoción en masa. Trabajos costarían 1.100 millones de pesos. El 17 de septiembre va a ser día de trabajo. Ministro de Hacienda Jorge Quirós cierra la puerta a declarar feriado. Faltan 29 minutos para las 7. 29 para las 7. Buenos días, responsables de la festival. El gobierno dio a conocer que ya se encuentran operativas dos oficinas consulares de Chile en Venezuela, luego del restablecimiento de relaciones diplomáticas. Alcalde de Santiago, Mario Desbordes, adelanta posibles clausuras de cafés con piernas en Santiago por no mostrar su interior a inspectores. Ya faltan 28 minutos para las 7. 28 para las 7. Buenos días. Laura está de onomástico. Felicidades. Municipio de Viña del Mar presentará querella por agresión con cloro a inspectores municipales y carabineros que realizaban operativo contra el comercio ilegal. Reencuentro en Uruguay. Expresidente Gabriel Boric y sus exministros Jara Vallejo y Jackson se reunirán en el Congreso Panamericano de Montevideo. Ya faltan 28 minutos para las 7. 28 para las 7. Hoy es el Día Internacional de la Juventud. Felicidades, jóvenes. El gobernador regional Rodrigo Mundaca presentó iniciativas para mejorar la atención en salud, programas de detección temprana del cáncer, oncofertilidad y atención oncológica con entrega de catéteres. La Comisión de Deportes aprobó proyecto Ley Nico Vidal, iniciativa que busca establecer un estatuto integral para el fútbol amateur y avanzar en mayores condiciones de seguridad y prevención de la violencia. 27 y medio minutos para las 7 de la mañana, cielos ahora despejados, variando a nublado en horas de la mañana. Autoridades de Valparaíso explicaron la nueva ley Ordenemos la Cuenta, que busca aliviar costos energéticos, regularizar deudas del sistema eléctrico y mejorar el servicio. El paso fronterizo Los Libertadores seguirá cerrado y su reapertura será evaluada la próxima semana. Existen más de 1.500 camiones varados al otro lado de la cordillera. Ya faltan 26 y medio minutos para las 7 en este miércoles 12 de agosto, día de Santa Laura. Felicidades. Conductor de bus quedó libre tras fatal atropello de una menor de 9 años, ocurrido la mañana de ayer en Villa Alemana. La Corte de Apelaciones declaró inadmisible el recurso de amparo presentado por la exalcaldesa Karen Rojo, que buscaba fijar una audiencia para discutir su posible libertad vigilada intensiva. 26 minutos para las 7, 26 para las 7. Hoy es el Día Mundial de la Caligrafía. Carabineros de la subcomisaría arrestaron a un hombre de 45 años por tráfico de drogas en el sector de Yoyeo, comuna de San Antonio. En el contexto de la crisis financiera del Colegio María Auxiliadora, el Sindicato de Trabajadores ha demandado a la Fundación Educación Santa María Mazzarello, ex sostenedora del colegio, debido a la falta de fondos para indemnizaciones una vez cerrado el establecimiento. Faltan 25 y medio minutos para las 7. Una mujer fue secuestrada, ultrajada y golpeada por su expareja en Santa Bárbara, región del Biobío, durante 2 semanas. 10 mujeres del sector de Placilla de Peñuelas se capacitaron en operación de grúa horquilla, curso desarrollado a través de la alianza entre Agunza y la OMIL Valparaíso. 25 minutos para las 7. 25 para 7. Rutas, carreteras, calles y avenidas. Tránsito normal hasta este minuto. Amigos conductores, no queremos accidentes. Manejen siempre a la defensiva. Consejo de sus amigos de festival. Un hombre venezolano de 31 años se encuentra con riesgo vital tras ser atacado en Iquique, región de Tarapacá. Le rociaron líquido acelerante, prendieron fuego en plena vía pública. Las autoridades gubernamentales finalizarán el desalojo de la megatoma del Cerro Centinela. Quedan 87 viviendas por desalojar. Gracias a una inversión de casi 200 millones de pesos, vecinos de Villa Los Pimientos, en La Calera, cuentan con nueva sede comunitaria. 24 minutos para las 7, 24 para las 7 en la festival. Hoy es el Día Internacional también del Disco de Vinilo. ¡Qué recuerdos! La Asociación Colombiana de Ciudades Capitales informó que la cifra de fallecidos por el terremoto en Colombia asciende a 175 personas, con 95 muertes en Cali, 66 en Pereira, 9 en Quibó y 5 en Manizales. Bomberos trabajó ayer en un incendio que afectó a una vivienda en pasaje al Río Blanco, altura del Colegio Claudio Mate. Esto es en el sector de Santa Julia, parte alta de Viña del Mar. Faltan 23 minutos para las 7. La Cámara de Diputados fijó para este miércoles la sesión constitutiva de la Comisión Especial Investigadora encargada de revisar la gestión de la ex ministra de Seguridad, Trinidad Steiner. El presidente José Antonio Kast nombra este martes a nuevos embajadores en Rusia, Suiza, Jamaica, Japón, Kenia y Nueva Zelanda. Un anestesiólogo fue formalizado por presunta negligencia tras la muerte de una mujer de 57 años que se sometió a una abdominoplastia en el Hospital San Camilo de San Felipe. Diputada Sandra Parisi del PDG insiste que con el feriado del 17 de septiembre y asegura que existe apoyo transversal. Ya faltan 22 y medio minutos para las 7, vienen luego los resultados de los juegos de azar, el fútbol profesional chileno y los indicadores del día. La Cámara de Diputados aprobó el proyecto que busca extender la legítima defensa privilegiada a funcionarios policiales y militares que actúen mientras se encuentren de franco, una de las iniciativas incorporadas a la denominada Agenda Naín Retamal 2.0. Nueva base SAMU Servicio de Salud Viña del Mar Quillota Petorca en el Hospital Marga Marga reforzará la atención prehospitalaria en la provincia. 21 y medio minutos para las 7. El futbolista chileno Alexis Sánchez se convierte en el nuevo refuerzo del Montreal canadiense. Estoy para darlo todo, dijo. Proyectos a la cuna. Los senadores no llegan a comisión y por falta de quórum fracasó la votación. Solo asistieron las senadoras Yasna Proboste y Daniela Chicardini. Ya faltan 21 minutos para las 7, 21 para las 7 en el fútbol profesional chileno por la Liga de Ascenso 2026, fecha número 20, iniciada ayer. Deportes Puerto Montt de local cayó 0-1 ante Unión Española. Se juegan hoy miércoles a las 15 horas, Magallanes, Cobreloa. A las 18 horas, Recoleta Ranger. A las 20:30, Deportes Antofagasta, Santiago Wanderers. Y a las 20:30 también, San Marcos de Arica, Unión San Felipe. Resultado de los juegos de azar de ayer. En el Loto 3 en el día, 898. En la tarde, 479. En la noche, el 640. En el Loto 4 en el día, 6, 8, 13 y 22. En la noche, 14, 17, 21, 22. Y en el Loto los números sorteados fueron 10, 18, 22, 23, 35, 37, como viene el 31. En estos tres sorteos mencionados no hubo ganadores. Faltan 20 minutos para las 7, aquí están los indicadores para este miércoles 12 de agosto del 2026, Día de Santa Laura. Felicidades, Día Internacional de la Juventud. Semana número 33, día 224 del año. La unidad tributaria mensual, 71.649 pesos. Unidad de fomento, 40.848 pesos con 74 centavos. Los indicadores del Banco Central, dólar, 914 pesos con 41 centavos y el euro, 1.055 pesos con 5 centavos. Y cuando faltan 20 minutos para las 7 de la mañana, 20 para las 7, hasta aquí dejamos este primer Sin Punto, preparado por nuestro departamento de prensa de festival.

Ya son 15 minutos que nos separan de las 7 de la mañana, 15 para las 7 en la festival. Aquí ya tenemos los titulares de la prensa escrita para este día miércoles aquí en la festival. El Mercurio de Valparaíso. Titular dice, principal, hoy podría abrirse una vía de la Avenida España para camiones y microbuses. Ojalá que así sea. Transporte colectivo y los vehículos de carga circularían esta tarde, gracias a la instalación de camellones de 2,5 metros y 3 toneladas de peso. Fotografía de la portada. Los intendentes de antes eran recordados por obras. Mundaca por los camiones aljibe. ¿Ya? Otra fotografía en la portada. No se recibieron postulaciones para licitación del casino de Viña del Mar. Alcaldesa apuesta a nuevo subsecretario de Hacienda, Vallebona, en los próximos procesos. Otra fotografía en la portada, crisis en el María Auxiliadora, se extiende.

aún no existe un plan de reubicación. Apoderados denuncian que no hay ninguna facilidad del Ministerio de Educación para traslado de los alumnos. En Viña, esto es vergüenza. Viña del Mar, tres inspectores municipales que estaban fiscalizando al comercio ilegal fueron rociados con cloro por ambulantes ilegales. Porque hay ambulantes que están establecidos legalmente. Pero estos son ilegales. Tres inspectores municipales rociados con cloro. Esta gente además ignora el daño que produce el cloro en el ser humano, en la piel, en la vista, en las vías respiratorias. Es fatal. Comercio, hay dos detenidos. Comercio, gobierno descarta feriado el jueves 17 de septiembre. Padre Dios. Rector de la Pontificia Universidad Católica de Valparaíso comunica cambios en 3-5 de las vicerrectorías. Justicia ordena indemnizar en juicio por muerte de Sol Millacura. ¿Qué más tenemos? Feo desaire del señor Bodanovich y otros alcaldes a casa del presidente de la República en La Moneda. Un puñado de opositores se retiró cuando este explicaba a COT. Falta de educación se llama eso. Faltan 12 minutos para las 7, ¿eh? 12 para las 7. Fotografía de la portada de La Estrella, reapertura total de Avenida España tardará 3 meses. La reapertura total va a ser parcializado. Niña de 9 años murió atropellada. Trágico incidente se produjo cuando la pequeña se dirigía con su madre a tomar locomoción para ir a clases y fue arrollada por un microbús en Villa Alemana. Tribunal, la justicia en Chile, adivine qué, dejó al chofer involucrado en libertad, la justicia. ¿Qué más tenemos? Insólito robo de víveres de olla común. Seguridad intervienen en 5 comunas. Everton femenino sigue imparable y el ascenso se ve... ¿No sería posible cambiar a las chiquillas, ponerla en la primera división del fútbol chileno? Pues juegan mejor. Faltan 11 minutos para las 7, 11 para las 7. Se viene la bolsa del trabajo.

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1: Faltan 6 minutos para las 7 de la mañana y vamos revisando qué nos dice la Bolsa del Trabajo para hoy. Aquí está. Se necesita vendedor comercial con experiencia para viña. Enviar currículum al correo rgonzalez@crane.cl. Se necesita trabajador puertas adentro en Coyihuay de 25 a 50 años para desempeñarse en Chacra de Campo. Más información en el correo f.araya.reynoso@gmail.com. Faltan 5 minutos para las 7. 5 para las 7. Se necesita jefa de local para servicio automotriz con experiencia. Enviar su currículum al día al correo bull14@hotmail.com. Se necesitan alumnos en práctica del área de prevención de riesgo, técnico o ingenieros para empresa de construcción vial, obras en el sector de Achupayas. Tienen que enviar sus datos al WhatsApp +569 540 407 78. Estos datos están en nuestra página web www.radiofestival.cl.

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Son las 7 de la mañana con 8 minutos, 7 con 8 aquí en este amanecer del festival, día miércoles 2, ¿cuándo pagan? 12 de agosto del 2026, día de las Lauritas, felicidades. Las 7 de la mañana con 9 minutos, Rolando Pérez en la sala de sonidos, Esteban Vázquez para las noticias del mundo mundial. Miércoles 12 de agosto, Laura, felicidades, que lo pasemos. ¿Cuál es el origen y el significado del nombre de Laura? Vemos al tiro. Laura ha trascendido su significado literal para convertirse en un símbolo de belleza y gracia. Mira, saludo para todas las Lauritas. Fuerte connotación cultural en varias sociedades del mundo. Laura, de origen latino, la de belleza y la de mucha gracia. Felicidades para Laura, que lo pase muy bien en este miércoles 12 de agosto. Igualmente para los que están de cumpleaños, aniversarios y otros, junto a los festivales les decimos buenos días, indicándoles de inmediato cómo andamos con el tiempo, la temperatura del momento, centro de Viña del Mar, 5 grados termómetro, la sensación térmica, idem 5 grados se sintió. Fuimos a poner la paleta informativa ahí con el rolito y hay un viento como hielo. 5 la temperatura, humedad 84%, viento de 8 kilómetros por hora, la máxima probable para hoy será de 15 grados, se va a nublar al mediodía, dicen, para dar paso ya a un nublado cubierto total, porque mañana jueves vamos a aparecer con lluvia. A 7 de la mañana con 12 minutos, 7:12.

7 de la mañana con 15 minutos, 7:15, en este amanecer del Festival La Radio y Color de Chile. Revisamos el mensaje que nos manda don Leandro Torres, porque hoy amaneció más contento que nunca. Don Leandro nos dice, primero que todo, buenos días. En esta fría mañana de miércoles 12 de agosto 2026, con una temperatura de 6 grados en la comuna de Puchuncaví, la ruta F30E, altura del barrio industrial, se presenta absolutamente transitable, nos cuenta. Y al igual que los otros días, con alto flujo vehicular. Especialmente camiones, precaución, señores automovilistas. Dice, buena jornada para todos los responsables de la festival, la radio y colores de Chile. Fue una fiesta del fútbol en Puerto Montt. La Unión arrasó. ¿A dónde arrasó si apenas ganaron 1-0? Con suerte, con ayuda del árbitro. Las 7 de la mañana con 15 minutos, a 7:15. Gracias, don Leandro. Disfrute esa mínima victoria que tuvo. Pero bueno, victoria al fin y al cabo. Saludos para él y que lo pase muy bien disfrutando de su Unión Española nomás. Pero después veremos con qué otro equipo serio le toca jugar. Las 7 con 15 en la festival. Continúa la Liga de Ascenso hoy, ¿eh? Partidos de Magallanes, Cobreloa, el puntero. Cobreloa y Magallanes, que está en el séptimo lugar de la tabla. Va a estar bueno ese partido, juegan en Santiago. Recoleta recibe a Rangers de Talca. El Chupa, de la tabla de posiciones de la Liga de Ascenso. Antofagasta, difícil partido, a las 20:30 y tarde, con frío, tal vez con lluvia. Antofagasta recibe a Wanderito, que es el segundo en la tabla de posiciones, que necesita ganar. Y en el mismo horario, San Marcos de Arica, un poco más al norte, recibe a Unión San Felipe del Valle de la Aconcagua. 7:16 en Festival.

Ya son las 7 de la mañana con 21 minutos, 7 con 21, Día Internacional de la Juventud, Día Mundial del Elefante, mira, Día Internacional del Disco de Vinilo. Todavía se venden y bastante caros, les voy a decir. Y el Día Mundial de la Caligrafía son las celebraciones de hoy que comentamos luego. Por acá estaba leyendo una información. El presidente José Antonio Kast nombra ayer martes a nuevos embajadores en Rusia, Suiza, Jamaica, Japón, Kenia y Nueva Zelanda. Estuvimos revisando los nombres de los designados como embajadores en esos países. Y no figura Juan Alberto, por si acaso.

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6: De la mañana, 30 minutos.

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1: Las 7 de la mañana con 31 minutos en este amanecer de miércoles 12 de agosto del 2026. La temperatura del momento centro de Viña del Mar es de 5 grados termómetro, sensación térmica idem 5 grados. Helada matinal, abríguese. La máxima probable para hoy será de 16 grados. Del cielo despejado pasarán a nublado. Vamos a las noticias. Viña del Mar. El ministro de la Vivienda y Urbanismo, Iván Poduje, presentó un plan para recuperar la conectividad en la Avenida España tras deslizamientos que afectaron al tránsito hacia Viña del Mar. Se van a adquirir 15 camellones de hormigón para habilitar una pista de circulación segura con sensores para prevenir nuevos deslizamientos. Solución provisoria, operativa en una semana y definitiva en 90 días. Son costos de 300 y 800 millones de pesos respectivamente, totalizando 1.100 millones de pesos, en tanto aún se mantiene cerrada esta arteria. Valparaíso, la Cámara de Diputados aprobó un proyecto que extiende la legítima defensa privilegiada a policías y militares de Franco como parte de la agenda Naín Retamal 2.0. Este cambio al Código Penal permite aplicar la presunción de legítima defensa incluso fuera de servicio, protegiendo a los funcionarios que actúan ante agresiones, tanto hacia ellos como hacia terceros. Viña del Mar, 3 inspectores resultaron heridos en un ataque con cloro y objetos contundentes por parte de comerciantes ambulantes ilegales durante un operativo en la ciudad. La alcaldesa Macarena Ripamonti anunció que se presentará una querella contra los agresores. 7 inspectores sufrieron daños en su equipamiento. 2 camionetas también fueron afectadas. 2 vendedores fueron detenidos y puestos a disposición del Ministerio Público. Santiago. El presidente José Antonio Kast se reunió con alcaldes de Valparaíso, Metropolitana y O'Higgins para discutir la agenda contra el crimen organizado y el terrorismo ACOT, que incluye más de 30 proyectos legislativos. Entre las medidas se establece que la protección de la seguridad ciudadana es un deber del Estado y se creará un registro de organizaciones criminales. Los alcaldes pidieron la pronta discusión de la agenda, señalando que es crucial para la seguridad de las comunidades. Valparaíso, la Cámara de Diputados, realizará este miércoles la sesión constitutiva de la Comisión Especial Investigadora sobre la gestión de la ex ministra de Seguridad, Trinidad Steinert. La comisión, compuesta por 12 diputados, tiene un plazo de 60 días para sus diligencias. Recientemente, la oposición advirtió sobre la posibilidad de una acusación constitucional contra Steiner si no se conforma la comisión. Antofagasta. La Corte de Apelaciones declaró inadmisible el recurso de amparo presentado por la exalcaldesa Karen Rojo, que buscaba fijar una audiencia para discutir su posible libertad vigilada intensiva. La Corte no evaluó el fondo del caso, subrayando que el juzgado de garantía aún no ha tomado una decisión definitiva, ya que está a la espera de un informe de gendarmería, con un plazo de hasta 45 días para su entrega. Valparaíso, la diputada Sandra Parisi, del Partido de la Gente, afirmó que el proyecto de declarar feriado el 17 de septiembre tiene apoyo transversal en el Congreso. La propuesta busca extender las celebraciones de fiestas patrias a 4 días, fomentando unión familiar y dinamismo económico. Sin embargo, el ministro de Hacienda, Jorge Quirós, rechazó la idea de declarar feriado el 17 de septiembre, indicando que sería día de trabajo, siguiendo las reglas establecidas. Santiago. El presidente Kast nombró nuevos embajadores de Chile en Rusia, Suiza, Jamaica, Japón, Kenia y Nueva Zelanda, quienes ya recibieron sus beneplácitos. Carla Serazzi, con un máster en Harvard, es la nueva embajadora de Rusia. Patricio Aguirre, abogado y ex embajador en Kenia, será embajador en Suiza. Iván Faveriú, licenciado en Historia, asumiría en Jamaica. Carlos Morán, experto en Historia y Geografía en Japón. Sergio Narea, arquitecto en Kenia. Y Jorge Iglesias, licenciado en Ciencias Políticas en Nueva Zelanda.
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1: Los indicadores para este día, miércoles 12 de agosto del 2026, día de Santa Laura. Felicidades, semana número 33, día 224 del año. Unidad tributaria mensual, 71.649 pesos. Unidad de fomento para hoy, 40.848 pesos con 74 centavos. El dólar, Banco Central, 914 pesos con 41 centavos. Faltan 23 y medio minutos para las 8 de la mañana. Segunda parte, este resumen de noticias. Viña del Mar, en el contexto de la crisis financiera del Colegio María Auxiliadora, el Sindicato de Trabajadores ha demandado a la Fundación Educación Santa María Mazzarello, ex sostenedora del colegio, debido a la falta de fondos para indemnizaciones una vez cerrado el establecimiento. El cierre del colegio es considerado irreversible, con matrícula disminuyendo a 590 estudiantes y el Ministerio de Educación informando a familias sobre la transición a otros colegios. A pesar de la situación, las clases continúan y los salarios están al día. La Calera. La inauguración de la sede comunitaria de Villa Los Pimientos representa un hito significativo para la comunidad. La sede, de 113 metros cuadrados, incluye un salón multiuso, baños y cocina, y busca fomentar la identidad barrial y la participación ciudadana. Valparaíso, la Comisión de Deportes de la Cámara de Diputados aprobó por unanimidad el proyecto Ley Nico Vidal, que establece un estatuto integral para el fútbol amateur, enfocándose en la seguridad y prevención de la violencia. El proyecto busca regular el fútbol amateur como actividad de interés público y mejorar las condiciones de seguridad. Toronto. El futbolista chileno Alexis Sánchez se convierte en el nuevo refuerzo del Montreal canadiense. A sus 37 años, Sánchez se muestra entusiasmado por este nuevo desafío en su carrera y afirma que está dispuesto a darlo todo por el club y la ciudad. Llega a jugar con franquicia, con un contrato de hasta 2027 y una opción de renovación. Caracas, el gobierno informó que dos consulados chilenos en Venezuela están en funcionamiento tras el establecimiento de relaciones diplomáticas. Aún no se nombran los cónsules y se espera que sea después de octubre. Las oficinas en Puerto Ordaz y Caracas ofrecen servicios consulares como emisión de documentos oficiales. Medellín, la Asociación Colombiana de Ciudades Capitales informó que la cifra de fallecidos por el terremoto en Colombia asciende a 175, con 95 muertes en Cali, 66 en Pereira, 9 en Quibdó, 5 en Manizales. También se reportan 949 heridos y 239 personas atrapadas. Sobrevivientes describieron la experiencia como aterradora, señalando la ineficacia de edificios antiguos sin sistemas antisísmicos. En el fútbol profesional chileno, ayer por la Liga de Ascenso 2026 se inauguró la fecha número 20. Partido entre Deportes Puerto Montt, que cayó como local 0-1 ante la Unión Española. Se juegan hoy a las 15 horas Magallanes Cobreloa, 18 horas Recoleta Rangers, 20:30 Antofagasta Santiago Wanderers y a las 20:30 también San Marcos de Arica Unión San Felipe. Resultado de los juegos de azar ayer en el Loto 3 en el día 898, en la tarde 479 y en la noche 640. En el Loto 4 en el día 6, 8, 13, 22. En la noche 14, 17, 21, 22. Y en el Loto 10, 18, 22, 23, 35, 37, comodín el 31. Y cuando faltan 20 minutos para las 8 de la mañana, hasta aquí dejamos este primer completo resumen de noticias, porque ahora conocemos los titulares para nuestra edición matutina de Sala de Guardia en Festival. Conductor de bus quedó libre tras fatal atropello de niña de 9 años en Villa Alemana. Carabinero detuvo a un sujeto con numerosas dosis de drogas en San Antonio. Formalizan anestesiólogo por muerte de mujer en Hospital San Camilo de San Felipe. Cae carabinero integrante de Cartel Jalisco, nueva generación que operaba en San Antonio. Brutal secuestro en Biobío, mujer fue ultrajada y golpeada durante 2 semanas. Rocían con acelerante y prenden fuego a un hombre extranjero en plena vía pública en Iquique. El detalle de estos titulares y otras informaciones los conoceremos luego en Sala de Guardia de Festivales. Cuando faltan 19 minutos para las 8 de la mañana, hasta aquí dejamos este primer resumen y los titulares de Sala de Guardia en Festival.
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0: Vamos a nuestro departamento de prensa.
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1: Ya faltan 9 minutos para las 8 de la mañana y vamos a ir al detalle de lo ya titulado Noticias Policiales en Sala de Guardia de Festival. Una emergencia estructural movilizó a bomberos esta madrugada hasta la calle Nérida, con central en el sector de Jardín del Mar en Viña del Mar. El incidente dejó a una casa completamente en llamas y equipos de auxilio lograron controlar la propagación de las llamas. Se investigará origen y causa del siniestro. Faltan 8 minutos para las 8 de la mañana. Una menor de 9 años murió al ser atropellada por un bus en la comuna de Villa Alemana. El incidente ocurrió a las 7:20 horas de este martes y el conductor relató que pensó haber pasado sobre un objeto, deteniéndose al darse cuenta del atropello. La menor iba acompañada de su madre. Se están realizando investigaciones, incluyendo test de alcoholemia y narcotés, así como un informe de la sección de investigación de accidentes de tránsito. Aunque el conductor fue detenido, el Ministerio Público no formalizó cargos debido a la falta de evidencias. El juez dictó su libertad tras una audiencia de control de detención. Faltan 7 minutos para las 8 de la mañana. Durante la madrugada de este martes, carabineros de la subcomisaría arrestaron a un hombre de 45 años por tráfico de drogas en el sector de Yoyeo, comuna de San Antonio. Durante un patrullaje encontraron 145 envoltorios de clorhidrato de cocaína, 133 bolsas de pasta base de cocaína y más de 200.000 pesos en efectivo. El detenido, con antecedentes por delitos relacionados, será llevado ante el tribunal competente. 6:30 para las 8 de la mañana. Noticias policiales. Un anestesiólogo, identificado como José Meneses Soto, fue formalizado por presunta negligencia en la muerte de Jacqueline Bascuñán, de 57 años, tras una abdominoplastia en el Hospital San Camilo de San Felipe. La cirugía, realizada el 8 de diciembre del 2022, no incluyó una evaluación previa adecuada, a pesar de que Jacqueline tenía hipertensión y diabetes. Tras la operación presentó complicaciones y fue dada de alta inapropiadamente. Falleció horas después debido a un edema pulmonar y un infarto agudo del miocardio. La familia argumenta negligencia médica y exige justicia. El anestesiólogo quedó bajo medidas cautelares de arraigo nacional y firma mensual. 6 minutos para las 8. La detención de un carabinero en servicio activo, un ciudadano mexicano y otro colombiano está relacionada con una investigación sobre una organización criminal asociada al cártel Jalisco Nueva Generación. Esta banda utilizaba el puerto de San Antonio en Valparaíso para enviar droga a Europa, aprovechando la infraestructura portuaria y las rutas del Pacífico. La Fiscalía de Alta Complejidad y la Brigada Antinarcóticos están al frente de la investigación tras el arresto de un receptor de droga en la frontera con Perú. La incautación de 400 kilos de cocaína ha revelado la estructura operativa de esta organización, lo que ha llevado a propuestas de reforzar la seguridad en los puertos. 5 minutos nos separan de las 8 de la mañana. Vamos a dar a conocer noticias policiales ocurridas en otros puntos de nuestro país. Un hombre venezolano de 31 años se encuentra en riesgo vital tras ser atacado en Iquique, región de Tarapacá. Desconocidos le arrojaron un líquido acelerante y le prendieron fuego en la zona de la playa Brava, dejando graves quemaduras. La Policía de Investigaciones está investigando el incidente que ocurrió la noche del lunes, con al menos 2 atacantes aún no identificados. El subprefecto Marcelo Pérez indicó que se están realizando diligencias en el lugar, aprovechando las cámaras de seguridad y testigos, mientras que no hay detenidos ni se ha establecido el motivo del ataque. 8:04. Este martes se realizó un operativo para desarticular una banda criminal en La Legua Emergencia y otras localidades con la detención de 12 individuos, liderada por César Enrique Liberona, conocido como El Cojo César. La organización operaba desde el 2006 y se dedicaba al tráfico de drogas en la región metropolitana. La investigación conducida por el fiscal Héctor Barros abarca delitos de tráfico de drogas, asociación criminal y lavado de activos. Liberona, que dirigía actividades ilícitas desde la cárcel, estaba en prisión preventiva debido a un reciente enfrentamiento con otra banda. 3 minutos nos separan de las 8 de la mañana. Carabineros actuarios, quien fue atropellado por un camión en la comuna de Lo Espejo, sufrió lesiones graves, incluidas fracturas en el fémur izquierdo y en la tibia expuesta, así como una laceración cutánea detrás de la rodilla derecha. Bossier ingresó a las 4:10 a.m., recibiendo atención de urgencia y siendo sometido a cirugía a las 8:30 de la mañana. Su recuperación podría prolongarse durante varios meses.

meses, aunque las evaluaciones iniciales no muestran hemorragias significativas. Por su parte, el inspector general Manuel Cifuentes informó que el conductor del camión continúa prófugo y calificó su accionar como potencialmente homicida. El vehículo había sido reportado como robado en julio, presentaba una inscripción irregular y transportaba ganado. Actualmente se llevan a cabo investigaciones para determinar su procedencia con la colaboración de unidades especializadas. 8:00 a.m. Finalmente en sala de guardia de festival. Una mujer fue secuestrada, ultrajada y golpeada por su expareja en Santa Bárbara, región del Biobío, durante 2 semanas. Patricio Calpán Marihuán, el imputado, fue formalizado y se encuentra en prisión preventiva. La fiscal Ana María Molina destacó la gravedad de los hechos, que incluyen secuestro con violación, lesiones y amenazas. La víctima sufrió maltrato severo, fue drogada y le cortaron el pelo al ras, lo que refleja un acto de sumisión y agresión. Adicionalmente, experimentó brutales agresiones sexuales, enfrentó la muerte de su madre durante el cautiverio. Y cuando falta 1 minuto para las 8:00 a.m, hasta aquí dejamos las noticias policiales de Sala de Guardia, el festival.

Eso es todo por hoy. Mañana, en el mismo horario, otra edición de Sala de Guardia.

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8 de la mañana con 6 minutos, y como es habitual a esta hora, entregamos la nómina de personas recientemente fallecidas. Tenemos el sentimiento de comunicar el sensible fallecimiento de don Julio César Navarrete Navarrete, que en paz descansa. Funerales hoy, cementerio Parque del Mar de Concón, luego de una ceremonia que se oficiará por el eterno descanso de su alma en el centro ceremonial del mismo cementerio Parque a las 15 horas. Don Héctor Osvaldo Muñoz Muñoz.

que en paz descansa. Sus funerales se efectuarán hoy en el cementerio número 3 de Playa Ancha, luego de la misa que se oficiará por el eterno descanso su alma en la iglesia Los Carmelitas del Cerro Florida, en Valparaíso, a las 12 horas. Don Arturo Olegario Montenegro Zapico, que en paz descansa, funerales hoy, cementerio Parque del Mar de Concón, luego de una ceremonia a las 12 horas que se oficiará por el eterno descanso su alma en el centro ceremonial del mismo cementerio. Señora Yasmín Isabel Jarufe Jarufe, que en paz descansa, funerales hoy, cementerio Parque del Mar de Concón, luego una ceremonia que se oficiará por el eterno descanso su alma en la Iglesia Ortodoxa de la Dormición en la Santísima Virgen María, que se ubica en 1 Poniente 420 Viña del Mar, a las 12 horas. Don Rodolfo Ruperto Valenzuela del Valle, que en paz descansa, funerales se efectuarán mañana jueves en el cementerio Parque del Mar de Concón, luego de una ceremonia a las 10:30 horas que se oficiará por el eterno descanso su alma en el centro ceremonial del mismo cementerio Parque. Nuestras condolencias para cada una de las familias que ven partir a sus seres queridos. 8 de la mañana, 9 minutos en Festival.

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8 de la mañana con 20 minutos, 8:20 aquí en el Festival La Radio en Colores de Chile. Estaba revisando por aquí a nuestros cumpleaños. Saludamos, por ejemplo, a Carmencita Beatriz Maturana, que hoy está de cumpleaños. Feliz, muchas felicidades para ella. De Quilpué, seguramente ya está en su trabajo ahí como TENS. Carmencita Beatriz Maturana Tobar, oyente del Festival, felicidades. Don Eugenio Valdés García también está de cumpleaños hoy. Felicidades a estos oyentes de la Radio Colores de Chile. Y uno muy cercano a nosotros por acá en la Festival, tenemos dos cumpleañeros en colores. Primero de cumpleaños, periodista Alejandrita Zamorano está de cumpleaños hoy. Muchas felicidades para ella junto a los suyos, que tenga un lindo día de celebración. Y por supuesto desde la Festival trabajando también, pues así que saludos para Alejandrita que está de cumpleaños. Segundo cumpleañero del día también en colores, don Andrés Schmidt, está de cumpleaños. ¡Felicidades! Hoy no lo llamamos temprano porque la radio partió bien, ¿eh? Así que saludos para don Andrés, también para Alejandrita en su día de cumpleaños. Que lo disfruten, lo pasen bien. Seguramente vamos a tener cóctel al mediodía.

8 de la mañana con 26 minutos, 8:26 en la festival. Ya vamos buscando el segundo resumen de noticias en la radio Colores de Chile.

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1: Segundo resumen de noticias de Festival, la radio en colores de Chile para este día miércoles 12 de agosto del 2026. Temperatura del momento, centro de Viña del Mar es de 7 grados termómetro y la sensación térmica idem 7 grados. Esperamos una máxima probable para hoy de 16 grados. Vamos a las noticias. Viña del Mar. Una emergencia estructural movilizó bomberos a esta madrugada hasta la calle Nérida, concentrada en el sector de Jardín del Mar. El incidente dejó una casa completamente en llamas y equipos de auxilio lograron controlar la propagación de las llamas. Se investigará origen y causa del siniestro. Valparaíso, la PDI y la Fiscalía lograron desarticular una organización criminal transnacional dedicada al tráfico de drogas que pretendía utilizar Chile como plataforma para abastecer mercados internacionales por vía marítima. El proceso investigativo permitió incautar 400 kilos de clorhidrato de cocaína, lo que podría llevar a alcanzar un valor cercano a los 126 millones de dólares australianos, equivalentes a más de 78 mil millones de pesos chilenos. En el operativo, además, se detuvo a 10 imputados de México, Colombia y Chile. Limache, con la presencia del viceministro de Obras Públicas y Transportes y Telecomunicaciones, Luis de Grange, hoy se entregarán detalles sobre la pronta puesta en marcha de dos nuevos trenes que se incorporan al servicio Limache Puerto. El punto de encuentro de las autoridades será en el Centro de Mantenimiento F Valparaíso, ubicado en Limache. Valparaíso, hoy se realizará en la Plaza O'Higgins la Gran Feria de Educación Pública, perteneciente a SLEP Valparaíso. En la Plaza O'Higgins, cerca de medio centenar de establecimientos presentará en vivo sus propuestas educativas en medio de shows artísticos de los niños y la presencia de autoridades regionales. San Antonio, las autoridades gubernamentales finalizarán este miércoles el desalojo de la megatoma del Cerro Centinela. Quedan 87 viviendas por desalojar, apoyadas por equipos del Departamento Social y de Carabineros. Se permitirán plazos especiales para algunas familias y se ha dispuesto un camión para trasladar sus pertenencias. Buenos Aires, un importante empate de visita sumó ayer Universidad Católica ante Estudiantes de La Plata en el partido de ida de los octavos de final de la Copa Libertadores. Los cruzados igualaron 1-1 y el gol del equipo nacional lo convirtió Fernando Sampedri, quien no estará en el juego de vuelta por acumulación de tarjetas amarillas. En tanto, hoy a las 18 horas, Coquimbo Unido visitará a Platense de Argentina por el mismo torneo. Cali. A 240 aumentó la cifra de personas fallecidas producto del terremoto registrado en Colombia. El alcalde de Cali, Alejandro Eder, detalló además que tenemos 949 personas heridas y 86 personas rescatadas. Asimismo, la autoridad confirmó que, bajo los escombros, hay 239 personas atrapadas en 56 edificios colapsados. Santiago, una discusión relacionada con mascotas terminó con una persona fallecida en la comuna de La Pintana. Según antecedentes policiales, todo se inició luego de que un vecino reclamara por unos perros y su tenencia responsable. Tras ello, el acusado utilizó un arma de fuego y disparó contra su vecino, quien perdió la vida en el hospital Padre Hurtado. Servicios policiales investigan el hecho. Viña del Mar. El ministro del Ministerio de la Vivienda y Urbanismo, Iván Poduje, presentó un plan para recuperar la conectividad en la Avenida España tras deslizamientos que afectaron el tránsito hacia Viña del Mar. se adquirirán 15 camellones de hormigón para habilitar una pista de circulación segura con sensores para prevenir nuevos deslizamientos. Solución provisoria, operativa en una semana y definitiva a 90 días, con costo de 300 y 800 millones de pesos respectivamente, totalizando 1.100 millones de pesos. En tanto, aún se mantiene cerrada la arteria.
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1: Los indicadores para este miércoles 12 de agosto del 2026, día de Santa Laura. Felicidades. Semana número 33, día 224 del año. La unidad tributaria mensual, 71.649 pesos. Unidad de fomento, 40.848 pesos con 74 centavos. El dólar, Banco Central, 914 pesos con 41 centavos. Faltan 24 minutos para las 9 de la mañana. Segunda parte de este resumen de noticias. Valparaíso, la Cámara de Diputados aprobó un proyecto que extiende la legítima defensa privilegiada a policías y militares de Franco como parte de la agenda Naín Retamal 2.0. Este cambio al Código Penal permite aplicar la presunción de legítima defensa incluso fuera de servicio, protegiendo a los funcionarios que actúan ante agresiones tanto hacia ellos como hacia terceros. Viña del Mar, tres inspectores resultaron heridos en un ataque con cloro y objetos contundentes por parte de comerciantes ambulantes ilegales durante un operativo en la ciudad. La alcaldesa Macarena Ripamonti anunció que se presentará una querella contra los agresores. Siete inspectores sufrieron daños en su equipamiento y dos camionetas también fueron afectadas. Dos vendedores fueron detenidos y puestos a disposición del Ministerio Público. Santiago, el presidente José Antonio Kast se reunió con alcaldes de Valparaíso, Metropolitana y O'Higgins para discutir la agenda contra el crimen organizado y terrorismo ACOT, que incluye más de 30 proyectos legislativos. Entre las medidas se establece que la protección de la seguridad ciudadana es un deber del Estado y se creará un registro de organizaciones criminales. Los alcaldes pidieron la pronta discusión de la agenda, señalando que es crucial para la seguridad de las comunidades. Valparaíso, la Cámara de Diputados realizará este miércoles la sesión constitutiva de la Comisión Especial Investigadora sobre la gestión de la exministra de Seguridad, Trinidad Steiner. La comisión, compuesta por 12 diputados, tiene un plazo de 60 días para sus diligencias. Recientemente la oposición advirtió sobre la posibilidad de una acusación constitucional contra Steiner si no se conforma la comisión. Antofagasta, la Corte de Apelaciones declaró inadmisible el recurso de amparo presentado por la exalcaldesa Karen Rojo, que buscaba fijar una audiencia para discutir su posible libertad vigilada intensiva. La Corte no evaluó el fondo del caso, subrayando que el juzgado de garantía aún no ha tomado una decisión definitiva, ya que está a la espera de un informe de gendarmería con un plazo de hasta 45 días para su entrega. Valparaíso, la diputada Sandra Parisi del Partido de la Gente afirmó que el proyecto de declarar feriado el 17 de septiembre tiene apoyo transversal en el Congreso. La propuesta busca extender las celebraciones de fiestas patrias a 4 días, fomentando unión familiar y dinamismo económico. Sin embargo, el ministro de Hacienda, Jorge Quirós, rechazó la idea de declarar feriado el próximo 17 de septiembre, indicando que será día de trabajo siguiendo las reglas establecidas. Santiago, el presidente Kast nombró nuevos embajadores de Chile en Rusia, Suiza, Jamaica, Japón, Kenia y Nueva Zelanda, quienes ya recibieron sus beneplácitos. Carla Serassi, con un máster en Harvard, es la nueva embajadora en Rusia. Patricio Aguirre, abogado y ex embajador en Kenia, será embajador en Suiza. Iván Fabriu, licenciado en Historia, asumirá en Jamaica. Carlos Morán, experto en Historia y Geografía en Japón. Sergio Narea, arquitecto en Kenia. Y Jorge Iglesias, licenciado en Ciencias Políticas en Nueva Zelanda. En el fútbol profesional chileno, iniciada la fecha 20 por la Liga de Ascenso 2026, ayer Puerto Montt cayó como local 0-1 ante la Unión Española. Hoy se juegan a las 15 horas Magallanes-Cobreloa, Recoleta-Rangers a las 18, a las 20:30 horas dos partidos, San Marcos de Arica, Unión San Felipe y Deportes Antofagasta, Santiago Wanderers. Resultado de los juegos de azar de ayer, Loto 3 en el día 898, en la tarde 479 y en la noche 640. Y en el Loto 4 en el día 6, 8, 13, 22, en la noche 14, 17, 21, 22. Y en el Loto, números 10, 18, 22, 23, 35, 37, comodín, el 31. Y cuando faltan 19 minutos para las 9 de la mañana, hasta aquí dejamos este segundo completo resumen de noticias que prepara nuestro departamento de prensa de festival.
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1: La Bolsa del Trabajo en Festival, cuando faltan 11 minutos para las 9 de la mañana, dice que se necesita maestro paradero con experiencia para turno de tarde, de las 12 hasta las 19:30 horas en Quilpué. Tiene que enviar su currículum al correo itziar.larregui@pancentral.cl. Se necesita un operario para preparar pedidos, reponer stock, envasar productos y etiquetar. Para fábrica en Quilpué, enviar currículum al correo bp607110@gmail.com. Se necesitan cajeros bancarios para Limache y Valparaíso con certificado al día. Enviar currículum y foto de curso al WhatsApp más 569-344-574-23. Se necesita asistente logístico, chofer profesional, licencia al día A4. Enviar antecedentes al correo postulaciones sincss@gmail.com. Estos datos están en nuestra página web www.radiofestival.cl.

Faltan 7 minutos ya para las 9 de la mañana, 7 para las 9, y hasta aquí nomás llegamos, señores, porque ya se viene con intensidad la primera parte del Show 127 Festival con Carlos Alejandro Williams Arriola y en la sala de sonidos Rolando Pérez para acompañar musicalmente la programación en colores del festival. Sala de prensa cubierta por don José Luis Valle Vargas y don Esteban Vázquez celebrando su cumpleañera, Alejandrita Zamorano, que celebra un día más de vida en este día. Y al ladito, en la oficina del lado, preparando el memo para el cóctel del mediodía, don Andrés Schmidt, para celebrar también su cumpleaños feliz. Felicidades para ambos cumpleañeros, que lo pasen muy bien. No se olviden que hoy en Canal Bigle hay un pasacalle. Luego, a partir de las 10 de la mañana, pasacalle de los alumnos del Colegio Canal Bigle con una batucada que les va a meter bulla toda la mañana. ¡Felicidades!

A esta hora decimos misión cumplida. El equipo que pinta de colores el amanecer festivalero se despide. Hasta la próxima a las 6.

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9: Las 9 de la mañana,

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0: Hola, ¿cómo le va? Muy, pero muy buen día para todos. Aquí estamos otra vez. ¿Y qué fue? Con la alegría y el cariño de siempre para acompañar a tantas amigas y amigos que permanentemente están en la sintonía y desde muy temprano pasando el frío con el negro Collao. Aquí estamos nosotros ya para esta primera parte del show 127 en la radio En Colores de Chile. Don Rolando Patricio Pérez Verdejo está en la sala de sonidos. ¿Cómo le va, Rolo?
1: Hola, Baburri.
0: Usted llega muy temprano también. ¿Qué tal el frío, oye?
2: Espectacular.
0: Hay que abrigarse hoy. Oye, en esta época, sobre todo el mes de agosto, es muy traicionero. Por lo tanto, hay que abrigarse, hay que proteger nuestra salud, cuidar nuestro físico privilegiado. ¡Oh! Oye, y fíjate que en lo personal, ahora que instalaron un gimnasio al frente de la radio, la única vez que paso por frente del gimnasio es cuando vengo aquí a la radio. 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Claro, pues Santa Laura. Saludos para... ¿Te puedo pedir una paleteada? Dile a Laura que la quiero. ¿Recuerdas esa canción? Más antigua. Y vos también, pues. Si es de la época cuando era cabro. Saludos para Laurita. En una antigua radio, incluso trabajó nuestro gerente comercial, la radio porteña, desaparecida del dial, obviamente, hace muchos años. Daban la hora cada 5 minutos. Decía, salía una voz femenina y el locutor de turno ahí cuando daba la hora, esa voz femenina le decía, gracias Laurita. Después le vamos a pedir a don Lucho Espós que nos cuente por qué eso debe ser por la hora. Entonces, gracias Laurita, y quedó ahí como, me imagino yo. Pero vamos a preguntar a una persona que fue parte de la historia y de otras historias también.

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3: Vamos a dar a conocer promociones de actividades. Atención quienes pertenecen al Círculo de Exservidores de la Defensa Nacional de Viña del Mar. Citando a Asamblea General de Socios para mañana jueves a las 11 de la mañana. Se encarece asistencia de socios y puntualidad, por favor. No lleguen tarde. Saludo para Jaimito Chaparro, que pertenece al Círculo de Exservidores de la Defensa Nacional. Le encanta cuando citan a reunión temprano, porque así en la casa no tienen que preparar almuerzo. El Club de Infantes de Marina en reserva cita a Asamblea General Ordinaria de Socios para el viernes de la próxima semana, viernes 21 de agosto a las 17:30 horas en primera y con la segunda a las 18 horas. Segunda citación, pues, en el Salón Sargento Aldea de la sede, ubicada en calle Valparaíso 155 en Viña del Mar. Saludos para los amigos del Club de Infantes de Marina en Reserva, que cada jueves nos hacen partícipe de la tradición de las ricas empanadas al mediodía. El Centro de Damas Elsa Vidal Páez, de la Primera Compañía de Bomberos de Villa Alemana, está invitando a un bingo para este domingo. Me salió verso. Este domingo a las 16 horas en el Club de Pesca y Caza en calle Santiago 1007 Villa Alemana. ¿Cuánto la adhesión? 4 luquitas, nada más. 4 luquitas y con derecho a una rica once y a un cartón de bingo gratis. Saludos para las chiquillas del Centro de Damas de la Primera Compañía de Bomberos de Villa Alemana. De allá es nuestro amigo Claudio Pérez, el arquero de los Biónicos. Sí, funcionario municipal de Villa Alemana. Dice que va a ir el domingo ahí a colaborar con las chiquillas del Centro de Damas y le encanta ir al Club de Pesca y Caza. Dice que le trae el acuerdo cuando en la casa una vez, por llegar como 3 días después de un incendio, le dijeron pesca tus cositas y te va a ir a la guardia nocturna. ¿Qué más? Ah, tenemos el almuerzo de los ex alumnos del Liceo Número 2 de Hombres Alfredo Nazar Férez, de Playa Ancha. El Liceo Número 2 de Playa Ancha tiene almuerzo de aniversario. ¿Cuántos años ya? 141 años. Esto va a ser el día 22 de agosto, el sábado de la próxima semana, en el Club Alemán de Valparaíso de calle Salvador Donoso. Los exalumnos del otrora Liceo Número 2 de Hombres de Playa Ancha tienen que inscribirse, entre otros, con Carlitos Rivera, profesor, exalumno, en el teléfono 998-22-7532. 998-22-7532. Si se demora un poquito en contestar, Carlitos Rivera, no se preocupen. No, no, lo que pasa es que está regando el jardín. No hay que... ¿Se dedica al cultivo de copihues el hombre? Bingo solidario a beneficio de dos chiquillas deportistas, cheerleaders, que fueron nominadas para integrar el Team Chile, representando a nuestro país en el próximo Mundial, en abril del próximo año. Claro, sus condiciones permitieron que ellas participaran de esta actividad y fueran seleccionadas chilenas, pero hay que colaborar ahí con los gastos que significa el viaje para representar a nuestro país. Por lo tanto, se va a hacer un bingo. ¡Bingo! ¿Cuándo? Atención para que tomen nota. Sábado 29 de agosto, desde las 4 de la tarde, acá en el local de Afumubi, calle Valparaíso 765 en Viña del Mar. Calle Valparaíso 765. ¿Y cuánto vale la adhesión? 3 luquitas. Incluye una once y el último bingo gratis. Es con show. Se van a mandar el manso numerito allá. datito ahí para los amigos. Oye, el Motoclub Viña está de aniversario, está cumpliendo 15 años y está invitando a todos los motoqueros a disfrutar de la fiesta de aniversario el sábado 29 de agosto en la sede de la Junta de Vecinos Manuel Rodríguez, desde las 21:30 horas en adelante con orquesta en vivo. Fusión Tropical. Oye, viendo a Ricardo ahí, uno de los integrantes y presidente del Motoclub, puedo asegurar que tocan de todo. Y finalmente tenemos este viernes Completos Carnavaleros. ¿Cómo es eso? Los amigos de Chorrillos, usted sabe que autogestionan para realizar una bonita actividad que es el Carnaval de Chorrillos. Pero también hay que juntar platita para llevar adelante todo lo que significa este carnaval, con carros alegóricos, comparsas, en fin, muy bonito. Y vamos a tener venta de completos este viernes desde las 4:30 de la tarde en calle Los Suspiros número 24. Esto es en la parada 7 de Chorrillos, calle Los Suspiros número 24, parada 7 de Achupallas. Allá en la, me contaba la señora Jacqueline, que es una de las dirigentes ahí, activa dirigente, la señora Jacqueline Salgado, que la venta de completos será en la casa de la abuelita Juliana y de la tía Edith, ahí en la calle Los Suspiros, número 24. Cerquita de donde vive nuestra querida y estimada amiga Normita Escudero. Oye, vayan a comprar los completos, porque a 1.500 pesos, mansos completitos. Y la abuelita Juliana tiene muy buena mano. No, y antes era buena entera, dijo la nieta. Saludos, que les vaya muy, pero muy bien. Listo, actividades que promocionamos gratuitamente y en colores aquí en la Number One.

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0: Las 9 de la mañana con 27 minutos aquí en la radio en Colores de Chile. 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Oye, se continúa desviando el tránsito en Avenida España. Si bien es cierto, ayer autoridades decían que era probable que hoy se abriera una pista de circulación desde Valparaíso a Viña del Mar, exclusivamente para el uso de buses, lamentablemente no se ha podido realizar, no se ha podido materializar esta medida, porque no es cosa de llegar y abrir. Entendemos, hay congestión vehicular, ustedes los tiempos de desplazamiento son mayores, pero creo yo que la seguridad de las personas está primero que todo. Y por algo, no es cosa, ya cortamos el árbol, ya listo, que pasen nomás. No, hay que hacer un estudio de suelos, hay que solicitar la opinión técnica de ingenieros y también de geólogos. Por lo tanto, no podemos por una apurarse, ¿cierto?, en tomar una medida como el reabrir el tránsito por Avenida España, no podemos arriesgar la integridad de las personas. Yo creo que eso es fundamental. Usted tome las medidas del caso. Usted sabe que esto no lo ha pillado por sorpresa en este momento. Está esta medida de tránsito, corte y desvío implementada. Por lo tanto, usted sabe que el desplazamiento es un poquito mayor y tome las medidas del caso. Salga antes. Nada más. Sé que es molesto, muy molesto, sin lugar a dudas. Pero tenemos que privilegiar la seguridad de las personas. No es cosa de llegar y criticar, ¡ay, las autoridades estuvieron ahí y no hicieron nada, miren! No. No es una cosa de medidas a tontas y a locas, no. No es un capricho de parte de las autoridades, que tienen su responsabilidad, ante todo, cuidar a nuestra población. Las 9 de la mañana con 29 minutos en la Number One. Ya, vamos de inmediato con el horóscopo. Uy, así pues, apúrese, no hay que tengo que ir a la feria. Aries, busca alguna actividad relajante porque tus nervios están tensos. Separa bien el trabajo de las diversiones. Nuestra premisa, nunca hay que mezclar el trabajo con el placer. En el hogar habrá cambios importantes que van a beneficiar tu futuro, pero cuida los gastos. Tauro, tu atractivo personal te hará ganar nuevas amistades y una de ellas de forma pasional, Tauro. Prepárate para todo. El ardor en ti será incontenible. Tu mirada tendrá algo magnético que atraerá la atención de muchos y la pasión de alguien. Qué bueno. Y justo soy Tauro. Géminis, la salud de un familiar complicará tu actividad. Te verás obligado a realizar desplazamientos que te aportarán novedades. Es un día con mucho movimiento que podrías controlar con rapidez. Los asuntos del azar estarán hoy a tu favor. Cáncer, interesantes novedades en tu mundo laboral y profesional se van a concretar hoy. La suerte acompañará a este día lleno de interesantes sorpresas que mejorarán tu futuro inmediato. Hoy no habrá límites para tus deseos, incluso en el amor. El amor. Leo, tus finanzas te ocuparán la mayor parte del tiempo. Deja los juegos y diversiones para otro momento. Hoy, tu atención se debe fijar en tus intereses materiales y nada más. Todo cambio que realices hoy aportará al éxito. Virgo, la pareja se sentirá más unida a ti y demostrará todo su amor. Es buen momento para pedir mejoras en tu trabajo. No lo moleste, no hay que estar de cumpleaños hoy día el jefe. Te llegará una noticia muy grata que te cambiará tus planes para mejor. Es un día redondo para todo lo social. Libra, es buen momento para realizar cambios en el hogar y también en tu vida privada. La suerte estará de tu lado siempre y cuando lo sepas aprovechar. viajes felices y ganancias que llegarán de lejos. Buen momento para inversiones, digo, y para el azar. Escorpión, pon más atención y cuidado si debes manejar papeles y finanzas, ponlas al día. Busca gente y lugares tranquilos para calmar tu ansiedad. Tu salud es buena, pero cuida la dieta. ¡Cuida la dieta! Los excesos se pagan. Sagitario, es hoy una excelente jornada para avanzar en tus proyectos profesionales y sociales. No hagas tanto caso a los demás. Déjate guiar por tu intuición y conocimientos. La noche promete diversión y una nueva aventura de amor. Capricornio, tu vida profesional y social cobrará una nueva dimensión a contar de hoy. Lánzate por todas, aunque veas dificultades. La suerte estará de tu parte. La noche te prepara un encuentro con alguien muy especial, Capricornio. Acuario, tu ingenio se agudizará en gran medida y por medio de él obtendrás grandes beneficios en lo social y financiero. La noche te guardará una excelente sorpresa, donde surgirá un romance que te hará cambiar la vida. Y Piscis, se resolverán unos viejos asuntos económicos a tu favor. Tu relación con los próximos será plena y llena de satisfacciones. Hoy habrá suerte en viajes y con los nuevos conocidos. Es un día para ampliar tu círculo social. Listo, ya sabemos lo que el destino nos va a deparar en este día de Santa Laura. Faltan, oye, saludos para Laurita Patge, sí, la hija de nuestro jefe de prensa. Seguramente alguna cosita le irá a invitar después que salga de clases de la universidad a Laurita. Sí, invítela a almorzar, pues hombre.
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0: Para nuestros oyentes mayorcitos, aquí está don Antonio Zabaleta.

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0: Faltan 19 minutos para las 10 de la mañana. Oye, informamos que el Centro de Justicia de Viña del Mar, ubicado acá en calle Arlegui con Traslaviña, donde está el Tribunal de Familia, los tribunales civiles y otras dependencias del Poder Judicial, están con problemas en fallas prácticamente en conexiones eléctricas. Por eso que no se está atendiendo de manera absolutamente normal. Hay un poquito de demora. Datito ahí para que tenga en consideración por si tiene que ir a hacer algún trámite a este Centro de Justicia de Viña del Mar, de calle Arlegui con Traslaviña. Don José Luis Batlle, ¿cómo le va, señor? Muy buen día.
1: ¿Cómo está, Carlito? Buenos días.
0: Muy bien. Me estaba acordando de usted, José Luis.
1: ¿Sí?
0: Cuídese, José Luis. Oiga, me estaba acordando de usted, ¿sabe por qué?
1: ¿Por qué?
0: Porque usted sabe que anualmente los amigos de Chorrillos realizan un carnaval.
1: ¿Ya?
0: Y para reunir fondos que permitan materializar este carnaval, que es autogestionado,
1: ¿sí?,
0: vamos a tener venta de completos.
1: Ah, voy.
0: El viernes.
1: Voy.
0: Desde las 4:30 de la tarde, en ¿ya?, la calle Los Suspiros,
1: ¿ya?,
0: número 24, en la parada 7 de Chorrillos, y los completos los prepara la abuelita Juliana con la tía Edith.
1: Ah,
0: son y usted
1: muy
0: sabe que las dos tienen una mano, pero... Oh.
1: Son muy buenos esos completos.
0: Sí, para que vaya. ¿Y sabe cuánto vale?
1: ¿Cuánto?
0: Luquita y media nomás.
1: No, le creo.
0: Claro.
1: Luquita y media.
0: Oye, y justo... Ah, no, pero esto es... ¿Le conté cuándo, no?
1: El viernes.
0: El viernes. Claro, pero si hubiese sido hoy día, le habría dicho que invitara a su hija a celebrar el onomástico comiendo completos.
1: Claro.
0: Pero mejor invítela al sushi.
1: Al sushi, ¿no es cierto?
0: Don José Luis, nos Carlito, tiene preparada una nota.
1: Sí, estamos en el marco del mes de la solidaridad, agosto. Y está con nosotros Claudia Bustos, que es la jefa regional de la Fundación Las Rosas, que nos tiene diferentes novedades con respecto a esta institución fantástica que apoya a las personas mayores en gran parte del país. De Coquimbo hasta Los Lagos están con sus hogares. Y aquí le damos la bienvenida. Claudia, ¿cómo estás? Buenos días.
2: Hola, José Luis. Buenos días. Bueno, primero que nada, agradecer poder estar hoy día acá en la radio. Efectivamente...

0: a la labor que nosotros cuidamos, hay un puente súper bonito que tiene que ver con el que el padre Hurtado nos invitaba a mirar al otro, a hacer algo por el otro. El Papa Francisco habla de que una sociedad solamente puede crecer cuando pone a los más frágiles en el centro, que en este caso son los adultos mayores, y nosotros, que nuestra misión es cuidar integralmente a las personas mayores en esta etapa de la vida para poder entregarles una vejez digna.
1: En la región de Valparaíso se inauguró un centro en Viña del Mar y ahora están trabajando prontamente para tener otros más fortalecidos en Nogales.
0: Exactamente. Nosotros, cuando hablamos de solidaridad, el primer concepto que podríamos mencionar es el de cuidar. Nosotros hoy día cuidamos a más de 300 personas mayores en nuestros 5 hogares, que están ubicados en Casablanca, en Ventanas, en Quillota y en Nogales. Y desde el año pasado se cumplió el gran sueño que teníamos, que era tener un hogar en Viña. Y en ambos hogares estamos con programas de crecimiento. En el hogar de Viña, que lo recibimos con 48 residentes, porque era un hogar que estaba antiguamente con otra comunidad religiosa, de aquí al 15 de diciembre tenemos que llegar a tener los 85 que nos permite la resolución sanitaria, así que estamos muy contentos que cada semana vamos recibiendo a 2 nuevos personas mayores que podemos cuidar y entregarles todo lo que ellos necesitan en esta etapa de la vida. Y en el caso de Nogales, hace un año y medio estuvimos en un proyecto de ampliación y remodelación de este mismo hogar, en el mismo concepto de poder ampliar nuestra capacidad para seguir cuidando. Y en este minuto estamos a puertas de la resolución sanitaria para poder acoger a más personas mayores para llegar a un cupo de 96, es crecer en 36 cupos. Si bien es cierto, estos cupos quizás pueden parecer insuficientes con todas las necesidades que tenemos, a nosotros finalmente nos permite seguir apostando por mirar, por cuidar y por poner en el centro, en este mes de la solidaridad, a quienes tanto lo necesitan.
1: Y también, para que pueda funcionar la fundación, se necesita el apoyo de diferentes actores, tanto público como privado, y también del vecino, vecina de cualquier comuna donde ustedes están funcionando.
0: Exactamente, José Luis. La verdad es que para que nosotros podamos seguir cuidando se necesitan de muchos actores y de muchas voluntades. Es así que nosotros agradecemos, por ejemplo, a los colegios, a las universidades, a las empresas, a los voluntarios, etcétera. Pero también necesitamos el apoyo de las empresas, el apoyo de los municipios a través de la entrega de subvenciones para poder operar. Por ejemplo, ahora también estamos a la espera, esperando y confiando también poder adjudicarnos un proyecto en el GORE, en el gobierno regional, para poder entregar un programa de cuidados integrales. Y sin detenerme tanto en yo creo que en este mes de la solidaridad la invitación es que cada uno desde su vereda pueda hacer algo por el otro. El colegio que mueve a los jóvenes, los voluntarios que van con otras personas, los municipios que nos pueden, las instituciones, etcétera. La idea es que no quedarnos en mirar, sino que desde mi vereda, ¿qué es lo que yo puedo hacer concreto frente a la necesidad? Para no estar en la cultura del descarte, porque las personas mayores son el legado de nuestra sociedad. Entonces, lo que nosotros queremos invitarlos en esta mañana, José Luis, es a poder generar entre todos una comunidad que cuide a sus personas mayores.
1: Sabemos que están desarrollando un programa de capacitación especial al interior de sus hogares, que se llama Por un Bien Mayor. ¿Nos podría contar detalles de ese trabajo que están desarrollando? Sí.
0: José Luis, mira, nosotros, este es el tercer año que realizamos el programa Por un Bien Mayor, donde nosotros, en un trabajo colaborativo con AFP Habitat y Simón de Sirene, junto a municipios de esta región, entregamos becas gratuitas

0: cuidadoras de las personas mayores o con discapacidad en distintos municipios. Partimos el 2024 con un municipio que era Casablanca, luego el año pasado, por segundo año, lo hicimos con Viña y con Quilpué, y Casablanca, que era el piloto. Y este año estamos con 7 municipios con una cobertura mucho mayor que nos tiene súper contentos, que son Viña, Quilpué, Quillota, Nogales, La Ligua, Concón. ¿Y por qué nos gusta y por qué nos hace tan feliz esto? Porque nosotros no los podemos cuidar a todos. Entonces nosotros tenemos que enseñar a otros a cuidar, porque Chile envejece a unas tasas brutales y la capacidad de cuidado no crece a la misma velocidad. Entonces, cuando nosotros somos capaces de entregar este legado, este expertizo, este know-how que nosotros hemos hemos acumulado en estos 59 años de vida, que ya vamos de camino a los 60 años, para nosotros eso es muy importante, porque un cuidador capacitado es un agente de cambio, porque él cuida mejor, se siente mejor y el entorno donde él está también se ve impactado positivamente frente a una mejor profesionalización en el cuidado.
1: Claudia, para finalizar, la gente que nos está escuchando dice, quiero apoyar a la Fundación La Rosa. ¿Cómo lo puede hacer?
0: Bueno, las formas de ayudar son variadas. Tal como lo dije, de cada vereda tenemos la posibilidad de hacerse amigo, es decir, entregar una membresía todos los meses. De hecho, esta fundación se sustenta todos los meses por la generosidad de muchos chilenos como tú, como yo, que donan 5.000 pesos o 10.000 pesos y así sucesivamente. De hecho, en general, nosotros estamos con nuestro equipo de captación desplegados por toda la región. También en el fondo se puede ayudar a través de campañas de recolección, ya sea de útiles de aseo, de alimentos no perecibles. Pero no todos son recursos económicos. También necesitamos gente que quiera oír, que quiera mirar, que quiera escuchar y que quiera acompañarnos. Entonces, lo importante es tomar la decisión de no solamente quedarnos en mirar, sino que es decir desde dónde yo puedo apoyar y que esa en el fondo sea una acción concreta para poder hacer algo por estas personas mayores.
1: Claudia Bustos, jefa regional de Fundación Las Rosas, queremos darte las gracias por venir a Radio Festival y contarnos detalles en qué situación se encuentra actualmente esta institución de apoyo a las personas mayores.
0: Muchas gracias, José Luis.
1: Carlito.
2: Señor, muchas gracias por la indirecta. Estamos atentos ahí. Qué importante llamado que está haciendo la directora de Fundación Las Rosas. No echemos en saco roto esta invitación y estemos, porque todos vamos para allá. Algunos llegamos ya, otros vienen en camino, pero todos vamos para allá y es muy, muy importante que esto sea de compromiso de toda la sociedad.
1: Eso es, Calito.
2: Muchas gracias, don José Luis Batlle. Vamos a ir en busca de noticias que ligerito estaremos entregando en colores aquí en la Number One.
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0: Cielo mayormente nublado presenta nuestra zona costera, Valparaíso, Viña del Mar, Concón. Un incendio que afectó una vivienda particular movilizó a bomberos hasta calle Nerina con Central, sector Jardín del Mar, en Viña del Mar. La PDI y la Fiscalía incautaron 400 kilos de clorhidrato de cocaína que una organización transnacional trataba de traficar a Australia, utilizando a Chile como plataforma marítima. Hay 10 detenidos. Hoy se realizará en Plaza O'Higgins la Gran Feria de la Educación Pública, perteneciente a SLEP Valparaíso, donde un centenar de colegios expondrá sus propuestas educativas. En esta jornada debería culminar el proceso de desalojo de la megatoma de San Antonio y esta semana fueron retiradas 87 viviendas. Anoche, Universidad Católica empató a 1 con Estudiantes de La Plata en partido de ida por octavos de final de Copa Libertadores. A las 18 horas de hoy, Coquimbo Unido jugará ante Platense. A 240 aumentó la cifra de personas fallecidas producto del terremoto registrado en Colombia. Además, hay 949 lesionados y otras 239 personas atrapadas bajo los escombros. Una discusión relacionada con la tenencia responsable de mascotas terminó con una persona fallecida en la comuna de La Pintana, luego que un vecino disparara a otro. El viceministro Claudio Alvarado reconoció que desconocía que el gobierno había ingresado un requerimiento al Tribunal Constitucional para impugnar el artículo de reconexión gratuita en zonas de catástrofe. El Líbano se convirtió en el primer país de Medio Oriente en abolir la pena de muerte. Prensa Deportiva de Brasil asegura que el volante del fútbol chileno Eric Pulgar, figura del Flamengo, está en carpeta de diversos equipos de Arabia Saudita que pagarían 4 millones de dólares por su ficha. Reiteramos, cielo mayormente nublado presenta a esta hora de la mañana en nuestra zona costera. Me refiero a Valparaíso, Viña del Mar, Concón. La temperatura del momento en el plan de la ciudad jardín es de 11 grados con una humedad del 61%. 10 de la mañana, 4 minutos. Es todo. Gracias.

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2: ¡Éjale! 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La mañana, sensación térmica 4 grados. 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Te quiero natural. Oye, vamos a saludar a unas chiquillas que están trabajando por acá en el Plan de Viña del Mar, en el Departamento de Deportes del municipio de la Ciudad Jardín. Juanita, Lorena y Denise. Saludos para las chiquillas. Están con un poquito de frío y no tienen ningún gordito ahí en la oficina. Claro, porque entre el Harry García y el Javier Salinas, puro hueso nomás. Los huesos no sirven ni siquiera para tirarlo a la chimenea. Saludos para las chiquillas, que lo pasen muy, pero muy bien. Juanita Villalón. Y Lorena también está por ahí, Denise. Son deportistas, si por algo trabajan en el Departamento de Deportes. Así que si usted va ahí a la oficina, las va a encontrar en malla. En una malla de naranja para hacerse un juguito. Que lo pasan bien, chiquillas. Y el Harry García también está ahí con ellas, pues sí. Dijo el Harry García, yo me siento tan mimetizado que soy una más de ellas. Felicidades. Oye, vamos a saludar a una amiga que ella es guatemalteca, es una artista, Maciel Carrillo, es pero multifacética, y está preparando un tema para enviarlo a competir en el Festival de la Canción de Viña del Mar. Ojalá, Dios mediante, quede seleccionada. Y si llega a venir a Viña del Mar, ya nos hemos ofrecido como el anfitrión. No la vamos a dejar sola ni a sol ni a sombra. Incluso si la temperatura es muy alta cuando esté ella acá en Viña del Mar, le voy a pedir que nos dedique esta canción. Y cuente con nosotros si necesita alguien que le quite la sed.

Ella es Maciel Carrillo. Hoy estamos cruzando los dedos. Estamos haciendo pilatos hasta con la sábana para que pueda clasificar y tenerla por acá en Viña del Mar y traerla aquí a la radio. La traemos al estudio número uno, que es más delgadito, más chiquitito, y así no tenemos ningún inconveniente en estar juntitos a ella. Las 10 de la mañana con 14 minutos en la radio en colores de Chile. Oye, se estuvo en estos días hemos estado entregando la información con Esteban Antonio sobre el desalojo de la megatoma de San Antonio. Estuvo el delegado presidencial dando a conocer que el plan que siguieron para hacer el desalojo de manera exitosa junto a carabineros. Oye, fíjate que en un sector de esta megatoma, conocido como Fuerza Guerrera, había tráfico de drogas, había delincuencia. Y nadie se atrevía a entrar ahí a ese sector, pues, Fuerza Guerrera. Ni los residentes del sector se atrevían a entrar, imagínate. No, era cosa seria. Pues. Pero llegaron los carabineros del GOPE con sus tanquetas y sus vehículos y ahí quedaron los narcos. Pues. Ahí quedaron los criminales. Oye, de solo ver las tanquetas uno como que le da susto. No, ¿qué voy a ir a salir? No, tienen que salir de aquí, a su orden, señor. Y partieron ahí todos. Oye, dicen que las tanquetas que usa el GOPE causan más pánico que cuando llega de visita, así como sorpresiva, la suegra a la casa. Las 10 de la mañana, 16 minutos, me han contado los que tienen suegras que son malas pulgas. Yo, por el contrario, es puro amor nomás.

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Doncito, las 10 de la mañana con 22 minutos. Oye, le contábamos hace algunos instantes que el Tribunal de Familia, el Tribunal Civil de acá de Viña del Mar y otras dependencias del Poder Judicial que se ubican en el Centro de Justicia, ubicado aquí en calle Arlegui con Traslaviña, están con algunos inconvenientes eléctricos. Pero si usted necesita algún tipo de información referente a alguna causa, puede acceder directamente a la oficina judicial virtual, ¿ya? Esto es principalmente para aquellas personas que iban al centro de justicia para conocer el estado de alguna de sus causas debido a esta inconveniencia con la electricidad. Entonces ingresen a la oficina judicial virtual. Datito en colores, porque somos una radio eminentemente de servicios. Para eso estamos. Que es distinto a decir para todo servicio,

Me enamoré de esos ojitos, me enamoré. Y eso que andaba con ojo en tinta ese día el amigo, le habían pegado justo el codazo. Las 10 de la mañana con 27 minutos aquí en la radio en Colores de Chile, la number one. Oye, el sábado va a funcionar la feria del estero de Viña de manera absolutamente normal. Claro, es que se ha dicho que vamos a tener precipitaciones, pero la verdad es que no van a ser tan intensas. Mañana es muy probable que tengamos tormenta eléctrica en la cordillera de la costa. Vamos a sentir los truenos, los relámpagos, todo aquello. Vamos a tener algo de precipitaciones, pero para el sábado vamos a tener lluvias, pero no tan intensas. No es como para que crezca el caudal del estero. Por lo tanto, nos contaba la presidenta de la feria, María Marín, que se va a funcionar de manera absolutamente normal. Un datito ahí para Edgardo Moyano, para que se prepare el sábado. No, y es re simpático Edgardo porque dice, voy a la pega y debajo del brazo lleva los bolsos de la feria. No, si son sacos por si alguien necesita arena, dicen. Saludos para Edgardo Moyano y para toda la gente de acá de Servicio a la Comunidad del municipio de Viña del Mar, que trabajan con harta pega, con todo lo que pasa ahí en el sector de Avenida España, con las personas que han resultado con algún tipo de daños producto de los sistemas frontales que nos han afectado. Tienen harta pega. Y más encima en la casa tiene que llegar a cocinar. 10 de la mañana con 28 minutos en la number one.

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1: Por eso me dicen festival. Pues yo pensé que me decían festival por el hecho de trabajar aquí en la radio. No, es por los aplausos que recibo. Escuchando esta presentación recién me acabo de dar cuenta. Se necesita vendedor comercial que tenga experiencia. Es para una pega en Viña del Mar. Envía el currículo a rgonzalez@crane.cl. rgonzalez@crane.cl. Se necesita trabajador puertas adentro para Coyiguay, que tenga entre 25 y 50 años. Es para desempeñarse en una chacra, en el campo allá en Coyiguay. Hay que enviar información a f.araya.reynoso@gmail.com. f.araya.reynoso@gmail.com. Oye, nuestro amigo hípico Gabriel Cardemil dijo que a él le encantaría ir a trabajar a Coyiguay, por lo menos para tener la dicha de que la cuesta la puede subir. Se necesita una jefa de local. Es para un servicio automotriz que tenga experiencia. Enviar correo a vul14@hotmail.com. Vul con V, vul14@hotmail.com. Se necesita alumno en práctica de prevención de riesgos. Es para una empresa constructora. Contactarse con el WhatsApp más 569-5404-0778. Más 569-5404-0778. Se necesita un maestro panadero que tenga experiencia en hacer pan. Es para un turno de tarde, de 12 a 19.30 horas en Quilpué. Enviar currículo a itziar.larregui@pancentral.cl. Itziar, ese ziar es con Z. itziar.larregui@pancentral.cl. Se necesita asistente logístico, chofer profesional, A4. Enviar antecedentes a postulaciones@gmail.com. Si le quedó alguna duda, nos pega una llamadita a nuestro teléfono de servicios, el 322-684251. 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
2: ¡Éjale! Faltan 14 minutos ya para las 11 de la mañana en la radio en colores de Chile. 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Sí, queremos pasar agosto, queremos pasar septiembre. Tenemos ganas de que lleguen pronto las fiestas patrias para ir a sabalear, señor. Hoy ando con los, en esa época de septiembre, los días del 18, ando con los zapatos todo entierrado, de tanto zapatear la cueca, porque me gusta bailar la cueca, pero en piso de tierra, ¿no? En serio, levanto, polvarea, viera usted, no, nos vamos a preparar. Además que vamos a tener a la Quintanilla acá en Viña del Mar, así que voy a entrar con mis mejores galas para la... la fiesta del 18 de septiembre. 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Son bromas del cabro en la radio. No, pero es que así yo lo veo más atractivo a usted, pues, Gabriel. ¡Mish! El viejito. Faltan 12 minutos ya para las 11 de la mañana. 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Saludos para Laurita. Laura, que hoy está de onomástico. La señora Laura Beas. Claro, hija de nuestro recordado Chanchito Beas. Saludos para Laurita Badge también, la hija de nuestro jefe de prensa, que hoy día hay sushi. Hoy día el papá la va a esperar en la radio para que lo pase a buscar usted, Laurita, como lo hace habitualmente cuando la manda la mamá, para que vayan a servirse unos sushi. Donde usted sabe, pues la picada que a usted le gusta. Tío, hay una canción que dice, dile a Laura que la quiero. ¿La podemos escuchar? Dile a Laura que la quiero. Hasta las 12 nomás. Después cambian los gustos. ¿Se acuerda usted de esa? No, usted ni la conocía esa canción todavía. Una canción más antigua que el animador de la mañana. Faltan. Y de los tres animadores de la mañana, ¿eh?

0: Dile, dile a Laura que está de santo. Oye, este intérprete es chileno.
1: Se llama Laurita. Le saludo de la...
0: Oiga, Juanito, ¿cómo le va? Buen día.
1: ¿Cómo le va? Buenas.
0: Estaba escuchando esta canción porque es el día de Santa Laura.
1: Sí. ¿Quién la interpreta? ¿El del estadio?
0: ¿Cuál?
1: ¿Santa Laura?
0: No, el Santorán. ¿El intérprete de este tema?
1: Roy Palavicino, cantante nacional.
0: ¿Sí? Sí. ¿Tuvo muchas canciones?
1: No, esta.
0: ¿Solamente? ¿De qué año?
1: 60.
0: Ah, de los 60. Usted es una verdadera enciclopedia, así que por eso que le preguntaba. O sea que fue debut y despedida en el canto.
1: Más que debut y despedida, pero era, tenía buena pinta y eso, pero nunca pudo tener otra canción de éxito como esta.
0: Ah, sí. ¿Usted dedicó alguna vez esta canción, Dile a Laura que la quiero?
1: No.
0: ¿No?
1: A mí me gustaba una de Roberto Carvajal, Mentirosa.
0: Mentirosa. Muchas gracias, Juanito. Oye, se está preparando Juanito Alberto porque ya viene con un montón de copuchas, dimes y diretes para la segunda
1: parte. ¿Se abre
0: parte
1: la Avenida España?
0: No, está cerrado todavía. No, hay que hacer un buen trabajo, Juan. Yo en la mañana lo comentaba rápidamente, en el sentido de que nosotros entendemos que hay pérdida de tiempo, que se necesita, se requiere, pero no es tan fácil.
1: Supe que se iba a abrir en la tarde.
0: Es que se están haciendo todos los estudios, porque aparte de lo que es ingeniería de suelo, los geólogos tienen que emitir su opinión, porque se corta el árbol, se cortan las ramas del árbol, pero hay que ver porque hay otros sedimentos que podrían desplazarse. Hay una piedra de gran tamaño.
1: Sí,
0: entonces,
1: sí.
0: Lo primero que hay que es velar por la seguridad de las personas. Ahora, si usted quiere desplazarse de Valparaíso a Viña, tome en consideración que se va a demorar más tiempo y tome todas las medidas del caso. Pero no apuremos un trabajo que por seguridad tiene que demorarse.
1: Ok, un millón de gracias, Carlito Julio.
0: Muchas gracias.
1: Dile a Laura que la quiero.
0: ¿Y por qué no la llamáis tú con cobro revertido?
1: No, sale muy caro.
0: Oye, gracias a Doña Carmen.
1: ¿Te acordás que me cobraron?
0: Yo me acuerdo que un amigo, Rolando, hace muchos años tenía una polola y en esa época llamar a los Andes, todo, era larga distancia.
1: Larga distancia.
0: Y el hombre se pegaba al teléfono y según
2: ¿y
0: él
2: quién es?
0: Pasaba piola. No, estoy pasando piola y hablaba horas y horas y horas.
3: Que sacaron las fotos.
0: Cuando hacen un trabajo de investigación con la compañía de teléfono y se descubrió quién era el autor de las llamadas. Creo que el caballerito estuvo como 2 meses sin sueldo.
2: ¡A la cuota!

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cambiamos de animador. Si lo pasó bien, entonces sigue en nuestra compañía disfrutando del segundo bloque del Show 127 en Festival, la radio en colores de Chile.

0: actas y votaciones musicales. ¿Qué tal? ¿Qué tal con el festival? La Red Team Colores de Chile, como tú no entras igual, ¿cómo va todo? Bien, qué bueno. Qué gusto de saludarle. Qué placer, qué alegría, cuánto contento, qué dicha, qué felicidad. Aquí estamos, Rolando Pérez, ¿cómo te va?
1: Hola,
0: compadre, ¿cómo le va? Su amigo Juan Alberto en el micrófono, Carlitos Puñán Sarriola en el móvil noticias de la Number One y, por supuesto, junto a nuestros patrocinadores increíbles. 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Hola, mermelada, ¿qué pasa?
2: Juanito.
0: Oye.
2: ¿Cómo le va, mijo?
0: Bien, está agradable la mañana.
2: ¿Sí? ¿Ahora?
0: Ahora.
2: Ahora sí.
0: Estuvo muy helado.
2: La mañana, ¿sí? Sensación térmica 4 grados.
0: Súper helado. Por razones de servicio, de andar haciendo diligencias. Temprano en la mañana hoy. Tuve la suerte, porque uno regularmente uno nunca sale ahí a esa hora, pero tuve la suerte, 9:30, 1:15 para las 10 de la mañana, de caminar desde el Gustavo Frique al centro de Viña. ¿Ya?
3: Ya, la me hago
0: la
3: ida.
0: La veo. Y pasé por ahí donde hay un juzgado de policía.
2: No, la fiscalía.
0: Eso.
2: La fiscalía está por ahí y
0: por ahí
2: está también en los tribunales.
0: Eso,
2: de garantía.
0: Y bueno, y hay estacionamientos de vehículos y cobran 45 lucas el minuto. En fin,
4: ¿qué cosa?
0: 45 pesos el minuto. Pero día y noche, no hay problema. Y
2: con cámara.
0: ¿Ah?
2: Y con cámara de televigilancia.
0: Con cámara de televigilancia. ¿Qué? Un servicio muy regulado. Pero a lo que iba. Y de repente, dos pituquitos hablando por celular ahí. Y uno decía, ¿qué pasa, loco? ¿Qué chilagate?
4: ¿Cómo dijo?
0: Afuera ahí, de los tribunales, ahí del lugar. ¿Ah? Zapatillas. Sí, pero zapatillas de alto nivel, así. No, hombre.
2: Pero que para eso trabajan, pues, Juan. Sí, uno trabaja precisamente para darse ciertos gustos.
0: Pero hablando por teléfono. Bien.
2: ¿Tú crees que le iban a robar el celular?
0: No. No, yo dije, van a pedir 10 pesos. No. Tenían celular de última onda. No, bonita. Y las zapatillas, impecable. Blancas. Porque regularmente las usan de otro color.
2: Así como las de Miami.
0: Claro, pero estas eran blancas. Bien bonitas. Tres líneas y es, ¿no? De nivel. Bueno, y después me vine caminando y sorteando ahí la vereda y la calle.
2: Oye,
0: y eso.
2: Oye, Juan, ¿ah? ¿Sabés qué? Escuché parte de lo que dijo uno de los gallos a los que tú quedaste mirando ahí afuera, sí, del centro de justicia.
0: ¿Qué dijo?
2: ¡Este anda puro sabiendo!
0: Bueno, y me vine hasta el lugar, pasé por ahí por el... ¿No es el Duoc? ¿Cómo se llama eso que está ahí?
2: El Ayer.
0: El Allá. Y bueno, me vine acercando al estacionamiento y de repente, detrás de un árbol, habían 7 skateboard. 7 cabros skate, ¿ya?
2: Ah, tienen tiempo.
0: ¿Cómo?
2: Tienen tiempo.
0: Por eso te digo, pero yo decía, pero están cabritos, no trabajan, no estudian, no hacen nada. 7 skates. Y después me vine por ahí, por la estación de Viña. Por Dios, que sale gente de ahí. Entra y sale gente, ¿eh?
2: Parece estación de tren.
0: Claro. Increíble.
2: Y después... ¿Viste que el gallo tenía razón? Andáis puro sapeando.
0: Y después me enfilé rumbo ahí al Club de Viña. Dije, yo aquí almuerza el Carlos William de repente cuando lo invita. Su amigo. Ya no lo invita porque no me dice nada, nunca nada. Dejó de invitarte el...
2: No, no hemos tenido reunión.
0: Ah, ya. No. Y después atravesé la plaza.
2: Más fuera que en Chile.
0: Allá. Y después atravesé. ¿Pero no es juzgado de policía local?
2: Sí. Allá.
0: Y después atravesé la plaza ahí, de Viña, etcétera, con los semáforos regulados y toda la cosa. Y me vine rumbeando para acá. Y en la esquina ahí donde hay un lustrabotas, no está buena la cosa para los lustrabotas porque hay mucha gente en zapatillas.
2: Claro.
0: No, mucha gente sin zapatillas. Así que andaba vendiendo calzoncillos largos y mata pasión.
2: Oye, estaba llamando un amigo que es conserje de uno de los edificios que está ahí en el par Viana Álvarez.
0: Ya, ya.
2: Oye, menos mal que no nos sacó la película a nosotros, Juan.
0: No alcancé, man. No, porque me habría tenido que venir por la otra calle. Me vine por este otro lado. Qué cantidad de gente anda en la calle hasta ahora, ¿eh? Y ahí en el...
2: Sí, pero no son egoístas.
0: ¿Por qué?
2: Porque no tan solo personas, sino también vehículos.
0: No, sí, claro, pero qué cantidad de personas. Ahí en el... En el hospital Gustavo Frique de Viña del Mar. Qué ni te cuento. Y alerta porque están fiscalizando.
2: Este que anda ahí puro...
0: ¡Vos mismo! Control de tránsito antes de llegar a la plaza. Y... Sí. A ver si tenéis los documentos al día. Y si no los tenía al día, atraviesas con auto y todo, te lo suben arriba del camión y chao. ¿Sí? Ya habían tres.
2: Claro, que ahora se cuenta con grúa.
0: Sí, correcto.
2: Con estas grúas tipo camilla.
0: Y ya habían tres arriba del camión. Ya.
2: Oye, a propósito, Juan, tú sabes que ahora no se va a poder usar la soga o la cadena para remolcar un vehículo.
0: Ah, eso me dijeron.
2: Sí, ahora se tiene que es obligatorio el uso de una lanza.
0: ¿Una lanza? ¿Como de Tarzán?
2: No.
0: Ah, de esas metálicas.
2: Sí, correcto.
0: Ah, no.
2: Ahora están haciendo un trabajo de investigación.
0: ¿Por qué?
2: Claro, porque se dicta esta norma y hay que saber quién es el que las va a importar. Pues.
0: Pero hay lanzas, y yo he visto de esas, sí. Pero andar trayendo adentro es mucho peso.
2: No, y además que son largas.
0: Pues. Sí, son largas.
2: Claro. Ahora, si usted quiere lanzas más corto, pégase una caminata por la calle Valparaíso.
0: No. Así que vendiste la casa de Guardia Vieja.
2: Por casa.
0: ¿Hiciste el negocio?
1: ¿Cómo dijo?
0: La casa del expresidente Allende. Se vendió. 1.000 millones.
2: Oye, qué lástima que no se pudo conservar la casa y las pertenencias del expresidente Elwin.
0: También se vendieron todos.
2: Claro.
0: 1.000 millones fue vendida por la familia la casa de Allende. ¿Te acuerdas que hubo fallida adquisición por parte del gobierno de Boric?
2: Sí, claro.
0: Bueno, fue comprada por una sociedad. Y, bueno, ahí está. 1.000 millones. El gobierno la quería comprar en 700 y tantos millones. Bien. Eso quería decirte para estar al día en las noticias nacionales. ¿Tiene alguna noticia buena acá?
2: No. Todo tranquilo.
0: Anduve mirando tiendas. Las poleras están 5.990.
2: Sí. En mi trayecto matinal, ¿sabe con quién me encontré?
0: ¿Con quién?
2: Con Chicho García.
0: ¡Ah, qué bueno! ¿Ya andaba comprando el pan?
2: No, andaba con los bolsos de la feria.
0: De verdad que 10 días de feria.
2: Sí.
0: Saludos para Chicho García. El papá era fantástico. Tenía una carnicería en Galeta Barca.
2: Y... No, y cuando llegaba en la noche a la radio allá al Paseo Cousiño.
0: Era fantástico.
2: ¿Con el perol se llama eso?
0: No, siempre él traía...
2: Churrascos.
0: Churrascos para compartir con nosotros. Con pan calientito de labiales y ahí... Tome, Juanito, decía. ¿Cómo no recordarlo? ¿Cómo no recordarlo?
2: Oye, hoy día me voy a ir a jugar un loto.
0: ¿Hoy día? ¿Por qué?
2: Porque encontré al Chicho García y no lo encontré acompañado de señorita.
0: 11 de la mañana, 16 minutos.
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1: Y 11 de la mañana, 27, Festival La Radio en Colores de Chile. Este miércoles 12 de agosto, al atardecer en España, se vive el primer gran eclipse solar total en más de 100 años. La franja de la totalidad atravesará el país de oeste a este y por su mitad norte, con entrada por Galicia y salida por las Islas Baleares, y afectará a comunidades como Asturias, Castilla y León, La Rioja, Aragón y la Comunidad Valenciana. Ciudades como A Coruña, Oviedo, León, Bilbao, Logroño, Zaragoza, Valencia y Palma quedan dentro de esa franja, mientras que Madrid y Barcelona observarán un eclipse parcial con más del 99% del disco solar cubierto. El fenómeno comenzará a apreciarse en España a eso de las 19:30 y alcanzará su máximo alrededor de las 20:30. Con el sol muy próximo al horizonte. Las autoridades recuerdan a todos que es obligatorio el uso de gafas homologadas con certificación ISO 12312 durante todas las fases parciales del eclipse. No, nosotros no vamos a ver ni una cuestión. Ahora, hoy día van a tener problemas, por ejemplo, el Barcelona femenino y el Real Madrid de Mourinho. Estarán afectados por el eclipse solar. Ambos conjuntos se enfrentan a Montpellier femenino y al Deportivo La Coruña. Además, el Español B también sufrirá la oscuridad del sol. ¡Ay, qué horror, Juan! 11:29 de la mañana, mermelada. 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

0: Faltan 25 minutos para el mediodía. Mermelada, ¿sabes? Se está preparando la saga número 5 de la película Arma Mortal que protagonizaron Mel Gibson y el otro actor. ¿Sí? Se prepara la saga número 5. Mel Gibson dirigiría la película y no intentará competir con grandes espectáculos de efectos visuales. La historia retomará los personajes donde los dejó la cuarta entrega, pero con los años encima, uno de ellos retirado y el otro en un trabajo de escritorio y con kilos de más. Buah. Es lo que se sabe, es lo que se dice. Pero no entra la película en grandes explosiones y todo ese tipo de cosas. Pero aún tiene la energía y el impulso de una gran película de acción. Arma Mortal 5.
1: Wow.
0: 24 para el mediodía.

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2: ¡Éjale, compadre! Faltan 13 minutos para el mediodía. Oye, qué terrible. Alerta roja en Italia. El volcán Etna cumple una semana en erupción y su nube de cenizas ya llegó hasta Malta y Libia. El aeropuerto de Catania lleva 7 días de vuelos cancelados y desviados, mientras miles de turistas quedaron varados o debieron desviarse a Palermo y Trapani. El volcán Etna. Ese era el volcán donde la bruja Amelia y los chicos malos querían derretir el dólar de la suerte del tío rico Mac Pato.
3: Ya, la mejor la
2: pero, ¿qué? Perdón, ¿qué edad tienen ustedes? Faltan 13 minutos para el medio de... ¿Qué pasa, Mermelada? ¿Todo bien?
4: Todo bien y aumentando la temperatura, Juanito. Recuerda que mañana es muy probable que tengamos tormenta eléctrica en la cordillera de la costa.
2: No me digas.
4: Por lo tanto, vamos a sentir los truenos y relámpagos y todo aquello.
2: Ándate, cabrito.
4: Y en la noche podríamos tener precipitaciones, pero yo creo que mañana vamos a tener ya un poquito mayor claridad en cuanto a la cantidad de agüita que podríamos tener para el fin de semana.
2: Ya. Bueno, hay que esperar nomás.
4: Ojalá que no llueva, porque acuérdate que tenemos el compromiso con el Juventud Santa María.
2: Allá.
4: Los biónicos de la festival se van a presentar en la bombonera del Juventud Santa María el viernes a las 7 de la tarde, enfrentando a los veteranos del club. Claro que como son ellos de rulo, si llueve se suspende el partido.
2: Allá. Bueno, pero hay que esperar. Hay que esperar la condición meteorológica para no tener ningún tipo de problema.
4: Y te digo una cosa.
2: Dime.
4: El que más lamentaría si se llega a suspender el partido, el encargado del tercer tiempo.
2: ¿Por qué?
4: Jorge Nieto, porque tiene todo listo ya.
2: Ah, bueno. Bien. Habría que hacer una larga entonces.
4: O podemos, oye.
2: ¿Qué?
4: O podemos hacer el tercer tiempo en la sede bajo techo y el partido queda pendiente.
2: Exactamente, para no perderlas todas. 11:49 en festival. No es...

0: Vamos a nuestro departamento de prensa.
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13: 13 grados la temperatura del momento en la zona costera Valparaíso, Viña del Mar, este mediodía. El presidente de la República, José Antonio Kast, ha promulgado la ley de escuelas protegidas. El que nada hace, nada teme. La iniciativa pretende entregar a comunidades escolares frenar la violencia. En controles preventivos en Valparaíso, carabineros de la séptima comisaría detuvo a un hombre que se mantenía prófugo de la justicia, presentando orden de aprehensión por el delito de homicidio para cumplimiento de condena. El presidente de la UDI, Guillermo Ramírez, abordó la descoordinación del gobierno sobre la impugnación en el Tribunal Constitucional del artículo que obliga a reconectar los servicios básicos en zonas afectadas por incendios. Se aproxima un nuevo sistema frontal para este fin de semana en la región. Se estiman acumulados del orden de 10 a 20 milímetros de agua, lo que podría tener mayor relevancia hacia la zona interior. Hay más noticias. El móvil de Festival Carlos Williams Arriola, Los Ojos de la Calle.
14: Gracias, Juan Alberto Sepúlveda Quesada, policontuso. Resultó el jubilado identificado con las iniciales EBFA tras ser atropellado por el taxi colectivo patente CXXZ33, a cargo del conductor profesional identificado con las iniciales SRHH, de 75 años de edad. El accidente se registró en Avenida Aguasanta, a la altura de calle principal Nueva Aurora, parte alta de la ciudad Jardín. Carabineros de la tenencia Nueva Aurora adoptó el procedimiento de rigor. Esto.
13: Gracias. Diputados piden sanción para Daniel Manucheri por acusar a ex subsecretario de negociar bajo los efectos de drogas. Paz Charpentier de Republicanos y otros 8 legisladores presentaron el requerimiento. Oficialismo y venta de la Casa de Allende deja en evidencia que siempre hubo un interés económico y que el museo era una excusa. La familia del expresidente Salvador Allende vendió la vivienda en Guardia Vieja en 1.000 millones de pesos. Rod Stewart, el cantante, se ha sometido a una intervención cardíaca, debiendo cancelar varios conciertos de su gira de despedida como cantante. Me da mucha pena, dice. Por sistema frontal en el norte, Senapreda ordenó evacuaciones en Diego de Almagro y Alto del Carmen. El intenso sistema frontal afecta a la región de Atacama, generando llamados de emergencia y la activación de mensajería SAE. Un hombre de nacionalidad argentina falleció mientras practicaba surf en Rapa Nui. Durante la emergencia se involucró a 3 deportistas, siendo 2 de ellos rescatados. Cámaras de Comercio y Turismo de Valparaíso, Viña del Mar y Concón sellan alianza para impulsar un borde costero integrado. Son las 12:04. 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
2: Jale, jale, jale, ¿cómo te va? Bien, qué bueno, Doña Carne, muchas gracias. 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
3: Juanito, el sábado tendremos funcionamiento de la feria en el estero de manera absolutamente normal.
2: Allá.
3: De acuerdo a lo que se ha indicado por parte de la autoridad competente,
2: sí,
3: el sistema frontal que se nos avecina para el fin de semana no sería tan intenso, por lo tanto el caudal de agua que recorre el lecho del estero Marga-Marga no tendría inconvenientes. Por lo tanto se ha determinado que la feria funcione de manera absolutamente normal.
2: Ah, bueno.
3: A propósito de feria,
2: sí,
3: permíteme saludar a los muchachos del Samu Viña que están en la sintonía, entre ellos Cristian Romo. Saludos para Cristian Romo,
2: ¿ya?
3: Conductor profesional desde hace muchos años. Dice que maneja muy bien la ambulancia, si lo único que no ha sabido manejar bien es su vida.
2: Oye. Oye. Tenemos a Alejandra Zamorano en el estudio B de Festival. Hola, Alejandra, buen día.
4: ¿Cómo estás, mi querido Juanito
2: Muy
4: Alberto?
2: Bien. Felicitaciones.
4: Ay, ¿me vas a cantar, Juanito?
2: No, yo no canto, pero bien. Felicitaciones.
4: Gracias, mi querido Juanito Alberto.
2: Feliz cumpleaños.
4: Oye, Juanito, estoy muy bien acompañada en el estudio número 2 porque vamos a hablar también, oye, de historia musical, de un patrimonio. Ojo, es un patrimonio vivo. También el siguiente grupo, estamos con uno de sus representantes y que además maneja, pero al dedillo, la historia de este tremendo grupo porteño que son Los Tigres.
2: De los primeros.
4: ¿Cierto? Oh. Oye, yo estaba leyendo acá detalles. Oye, hay unos detalles muy buenos. Así que le vamos a dar pero inmediatamente la bienvenida a Tom Aracena, que él es el saxofonista del grupo Los Tigres. ¿Cómo estás, Tom?
5: Así es, Alejandra. Muy bien y muy contento de esta invitación. La verdad es que traemos muchos saludos de los muchachos. Estamos felices y vigentes y activos todavía.
4: Oye, esto es fabuloso porque ya yo tengo acá que la fecha inicial del grupo de Los Tigres es el 23 de noviembre del año 62. Y se mantienen súper actuales ustedes como un grupo, además, ojo, que eso también lo vamos a mencionar, como un grupo también que es de patrimonio.
5: Así es, bueno, ha costado, eso sí, mantenerse en la música actualmente en Chile requiere de un esfuerzo sobrenatural. La verdad es que uno tiene que luchar contra las tendencias, los ritmos de moda, etcétera, y la verdad es que mantener vigente la música de la nueva ola nos demanda un gran trabajo, pero todo es recompensado gracias a nuestro público, nuestros amigos, la gente que nos quiere, que nos deja mensajes en nuestras redes sociales. Son un motor importante para que nosotros podamos seguir adelante.
4: Oye, Tom, ¿cómo? Cuéntame un poquito la historia. Bueno, tú obviamente eres un integrante más nuevo, pero la historia en sí de Los Tigres, que parte el año 62, es como un símil también de la época, como los Ramblers, ¿puede ser?
5: Idéntico. Bueno, tienen el mismo origen. La verdad, esto, gracias, debo hacer mención al arqueólogo musical nacional don Pirincho Cárcamo, con el cual hemos podido averiguar datos importantes de lo que es el nacimiento de la nueva ola. La nueva ola nace en el puerto de Valparaíso, con la influencia de los grupos norteamericanos que traían los marinos mercantes en los discos de contrabando. Y es ahí donde llega la influencia del twist, del rock and roll, Bill Haley, Ricardito, Brenda Lee, y los músicos porteños adoptan esta música y hacen su propio estilo. Y es ahí cuando nace, en los años 60, nace la nueva ola. En Valparaíso nacen los Tigres, los Mac, los Blue Splendor, Lu Eliana, Luis Dima, todos ellos con un movimiento importante. Y obviamente que el apogeo musical se valoraba y se reconocía muy bien en la capital. Y estos músicos emigran, estos cantantes emigran a la capital. En Valparaíso quedan algunos grupos, bueno, eso también le pasó a nuestro otrora vocalista, Luchito Zapata, quien fundó Los Tigres y se mantuvo hasta el año 70. Porque luego de eso, obviamente que él vio como una buena oportunidad seguir su carrera como solista y él se va a Santiago a probar fortuna. En Valparaíso quedan Los Tigres sin vocalista y es así como empiezan a nominar a un nuevo integrante. Es en ese momento cuando llega Luchito Soto y quien hasta el día de hoy se mantiene en el grupo ininterrumpidamente por más de 30 años.
4: Estamos junto con Tomás Aracena, él es el saxofonista del grupo Los Tigres. Los Tigres, un patrimonio de Valparaíso. Ya, acá yo vengo con el dato que yo cuando lo leí me quedé plop. ¿Cómo nace el nombre Los Tigres?
5: El nombre Los Tigres,
4: muy divertido.
5: En aquel entonces, en los años 60, había un grupo que algunos de nuestros auditores pueden saber de esta historia, un grupo que se llamaba Los Pumas, que estaban pegando fuerte.
4: ¿Pero eran de acá de Chile o eran de otro lado?
5: Sí, eran de acá de la zona.
4: ¿Ya?
5: Y Los Tigres decidieron, tenemos que ser un grupo más grande que Los Tigres, obviamente. Que en el sentido figurado, porque todos los estilos y todos los artistas tienen su propia cabida en el público musical, pero ellos, de esa idea surgió, en vez de, comparándose con los Pumas, llamarse los Tigres, porque el tigre es el felino más grande del reino animal.
4: Sí, lo encontré genial. Oye, Tom, acá hay algo bien bonito porque yo, por ejemplo, leía que aquí también tenemos que pensar la época del vinilo y me dio gusto leer por ahí también lo de la marca de estos vinilos, que es Odeón, ¿o no?
5: Odeón.
4: Y ahí es justamente donde también se empiezan a marcar pauta los Tigres. Y tengo por acá Laurel de Oro como el grupo más popular de Chile por 3 discos de plata. Mayor venta en el sello Odeón. Discomanía de Ricardo García, Radio Minería. Premio Morro de Arica, premio Gon de Oro de la Radio Cooperativa también. El Cóndor de Plata en la Radio Valparaíso. Pero claro, y eso es como de la época. Pero yo creo que el mayor reconocimiento es en el 2017, cuando la Alcaldía Ciudadana de Jorge Char los nombra a ustedes patrimonio.
5: Así es. Bueno, remontándome a los reconocimientos que tuvo el grupo en sus inicios, cabe señalar y destacar un hecho importante. Cuando a mí me dicen, ¿y cuándo van a ir al Festival de Viña? La verdad es que yo nunca he ido al Festival de Viña.
4: Toda la razón.
5: Pero si ustedes se van al registro histórico de desde que nace el Festival de Viña hasta la época, el año 65 los Tigres estuvieron en el Festival de Viña con recursos más precarios como era en su inicio. Claro. Ahora bien, finalmente el año 2018, luego de mucho postular, ¿ya? La Alcaldía Ciudadana del alcalde Jorge Sharp nos nombra Patrimonio Intangible Cultural de Valparaíso y eso para nosotros es un reconocimiento importante. Sin embargo, igual queda la melancolía de que nuestros fundadores no pudieron saborear este nombramiento, no pudieron sentirse reconocidos.
4: ¿Verdad? Estamos junto con Tom Aracena, saxofonista de Los Tigres, ahí hablando un poquito de la historia, bueno, la importancia de este tremendo grupo, insisto, un grupo que es de Valparaíso ya transformado en patrimonial. Y bueno, y este día viernes ustedes se van a estar presentando en un teatro que es el Teatro Mauri, que ahora está súper renovado, súper nuevo.
5: Sí.
4: Está precioso, está muy muy bonito y ustedes se presentan este viernes.
5: Hermoso ese teatro.
4: De la SCD ahora.
5: Sí, de la SCD. Este viernes, a contar de las 7 de la tarde, nosotros nos estaremos presentando para nuestro público porteño. Las puertas se van a abrir a las 18:10 de la tarde y las entradas las pueden encontrar en la página de Portal Tickets. Ya aquí quiero agradecer y hacer una mención al personal del Teatro Mauri, que es Fabiola, Janel y Sebastián, que ellos nos han prestado un apoyo excelente, y estamos muy contentos de presentarnos en nuestro puerto querido.
4: ¡Qué bonito!
5: Tenemos una sorpresa, la verdad es que, como yo te contaba, que a nosotros nos cuesta día a día y nos demanda mucho trabajo mantenernos vigentes. Nosotros, nuestro público ha ido envejeciendo, tal, igual como lo hicieron los fundadores, y nosotros estamos también en una campaña de llegar a un público más joven. Y la verdad es que cuando han asistido a nuestras presentaciones jóvenes, reconocen el valor y las ganas que nosotros le ponemos. Ahora nosotros, para este día viernes, si es que hay algún joven o público joven en general que quiera llevar a alguien de su familia de la tercera edad, nosotros, que se comunique a nuestro Instagram de Los Tigres 1962, y nosotros le vamos a hacer un regalito.
4: Oye, Tom, una consulta. Hay todo un tema que, bueno, viene hace un buen tiempo, esto de volver, hay muchos grupos que han vuelto al vinilo. Es toda una moda. De hecho, tú puedes adquirir los vinilos y todo. En ese sentido, ¿cómo también le van los Tigres? ¿Todavía tienen vinilos? ¿Todavía? Porque Odeón, que es una de estas marcas conocidísimas y de la época, claro, a lo mejor las personas mayores que lo están escuchando en sus casas, muy probable que tengan sus vinilos Odeón. Yo tengo los de mi abuelo, por ejemplo.
5: Wow, sería excelente que volviera a reeditarse. ¿Cierto? Un vinilo de los Tigres. Y hay un dato anecdótico del primer registro de los Tigres, porque si bien es cierto, ellos se fundan en el año 1962, llegan por primera vez a un estudio para grabar por razones económicas, el año 63, nada más y nada menos que de la mano de los Ramblers, que se encontraban en la misma situación. Así es que el año 63 los Ramblers grabaron el mismo disco por el lado A y los Tigres por el lado B.
4: ¿Ves? Hay otro detalle más. Oye, Tom, bueno, Tom Aracena, saxofonista de los Tigres. Tom, se nos fue el espacio, pero muy cortito, yo igual te quiero preguntar, porque tú me decías fuera de micrófono que tú llevas 11 años.
5: 11 años. En la agrupación.
4: ¿Cómo llegaste? ¿Cómo fue eso? Porque obviamente, claro, la historia de los Tigres desde el año 62, tú lo dijiste, el año 70 hubo el cambio vocalista, pero ¿cómo llega Tom Aracena hace 11 años a los Tigres?
5: Bueno, en realidad, me demoré bastante en elegir instrumento, el saxo, pero yo desde muy niño, a los 6 años, yo empecé a estudiar el quinto, a los 10 años estudié trompeta, a los 18 estudié guitarra, y finalmente después de los 30 años, ya a punto de mi jubilación, decido, no, en realidad siempre me gustó el saxofón. Y me compré un saxofón, empecé a practicar. Por ahí me invitaron unos amigos a ensayar con ellos, y en eso yo conozco a Luchito Soto, que es el vocalista, y él me dice, no, tú tenés que venirte a los Tigres. Pero ¿cómo? Si yo estoy recién con el saxo. No, vente nomás. Y la verdad es que me fui a lo que pasara nomás, y ha sido una trayectoria, pero muy, muy gratificante para mí.
4: Maravilloso. Tom Aracena, saxofonista de los Tigres, muchísimas gracias por estar acá en los estudios de la Radio Festival, y todos invitadísimos este viernes al Teatro Mauri, bueno, al Teatro de la SCD, a contar de las 19 horas que se van a presentar los Tigres. Así que muchas, muchas gracias por estar en los estudios de la Radio Festival.
5: Muy agradecido también, y en nombre de los muchachos, de haber participado en esta entrevista en colores.
4: Muchas gracias. Y vamos a mandar también muchos saludos a su vocalista, Luis Soto, Félix Gutiérrez, bajista, Segundo Ordóñez, guitarrista, Matías Soto, baterista, y Jaime Guzmán, tecladista. Así que un tremendo abrazo ahí para los Tigres.
5: Y a los muchachos ya les pedí el salvoconducto para el día viernes, que Fundación La Rosa le dé permiso hasta más tarde.
4: Maravilloso, entonces. Gracias, Tom. Bonito día.
5: Igualmente, Alejandrita.
4: Y ahí entonces, querido Juanito, ya. Oye, conociendo la historia de los Tigres, hablando, y obviamente esta tremenda invitación de este viernes, ahí en el Teatro de la SCD, o el Teatro Mauri, como usted lo conoce, porque ahí se van a presentar los chiquillos a contar de las 19 horas.
2: Un millón de gracias, Alejandra Zamorano. Saludos para los Tigres.
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2: Se vende silla de automóvil para niño infante de 10 a 30 kilos, 30.000 conversables. Llamar al 994-737-998. Vende una ampolleta infrarroja Philips 20.000 conversables. Llamar al 32-320-0049. Se arrienda pieza Miraflores Alto a señorita o señora sola que trabaje, 250.000. Llamar 981-794-493. Vendo estacionamiento en la calle Arlegui, 21 millones y medio. Llamar al 969-030-147. Se vende juego de living, 3 cuerpos, 65.000. Llamar al 990-350-070. Se vende una cama clínica con colchón antiescara, incluido todo y casi nuevo. Llamar al 950-219-097. Sería todo cambio y fuera.
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2: Para que siga siendo puntual, la hora exacta en la festival. Dindón, dindón, dindón,
3: dindón. Son las 12:27.
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1: Hola, son las 12:31. Unai Juan para los Tigres. Hoy no la grabé. Estamos con Esteban Vázquez. Hola Esteban, ¿qué tal? Buen día.
2: Hola Juan, con este gusto saludarlo, contarle que nos encontramos en el sector de Curauma, en Valparaíso, debido a una investigación policial que, tal como adelantamos durante esta jornada, se diera cuenta de la detención de 10 sujetos en distintos países a raíz de lo que es un tráfico internacional con conexiones en tres continentes y que logró ser desarticulada por la PDI de Valparaíso. El fiscal José Uribe, jefe SAC de Valparaíso, va a dar detalles. Escuchamos.
3: De nacionalidad mexicana, de nacionalidad colombiana y 5 chilenos. Son 3 colombianos, 2 mexicanos y 5 chilenos. Todo ya formalizado el día de lunes en el juzgado de garantía de San Antonio, donde estamos imputando diversas acciones donde prestan servicios a carteles internacionales para efectos del tránsito de drogas, ya sea a través de ingreso, vía aérea, vía marítima, como salida por vía marítima, particularmente a Oceanía, de drogas tales como cocaína, ketamina, entre otras. Estamos muy conformes con este procedimiento y logramos desbaratar una importante organización criminal al respecto. ¿Pregunta?
4: Dejamos la pregunta para el final.
2: Sí, vamos a hablar ahora a continuación, también hablar
4: a la directora nacional del Servicio
2: la
4: Nacional,
2: directora de Nacional de Aduana, Alejandra Ariaza, donde va a entregar detalles también del trabajo intersectorial y la parte de aduana.
5: El Servicio Nacional de Aduana cuenta con una...
2: Sí, están arreglando algunos problemas técnicos.
5: El Servicio Nacional de Aduanas cuenta con herramientas que pone a disposición de este trabajo y aquí cabe destacar que se ponen todas las habilidades y competencias expertas de funcionarias y funcionarios, tecnologías y sistemas también para trabajarlo, y aquí lo más relevante de destacar es el trabajo interagencial que finalmente evita que se produzcan estos ilícitos a través de los puertos de nuestro país. Esta es una muestra de ello, Servicio Frontera. Esa es la labor que Aduana está comprometida con hacer y que vamos a seguir desarrollando en conjunto con el Ministerio Público y las policías. Muchas gracias.
2: Ahí está la palabra de Aduana. Ahora va a hablar también de la Seremi de Seguridad Pública en la región del Valparaíso, Hernán Silva, quien se va a referir a este trabajo, que como lo decíamos, ya tiene formalizado en San Antonio. 5 chilenos detenidos, 3 colombianos.
6: Muy buenos días a todos. Para mí, en representación del gobierno, es muy satisfactorio, muy estimulante ver este tipo de procedimientos en que queda de manifiesta la potencia del Estado de Chile para enfrentar la delincuencia. La decisión de un gobierno que se preocupa de sus policías, de fortalecerla y de darle respaldo, y de todas sus instituciones asociadas al control delictual, como en este caso el brillante trabajo de la PDI,

0: de la Armada de Chile con su Policía Marítima, aduanas y todas las instituciones que tienen que ver con el control de esta naturaleza. Y además de la acción gubernamental, están las demás instituciones del Estado con una fiscalía sumamente preparada, profesional, potente, que es capaz de desarrollar los procesos investigativos de manera continua y del más amplio espectro para obtener estos resultados a nivel internacional y nacional con paciencia, con dedicación y con una efectividad que realmente permite a todos los chilenos felicitarse de sus instituciones policiales y de la justicia. Así que reafirmar con esperanza de que Chile va a seguir siendo un país seguro que va a permitir el tránsito de mercancías internacional con absoluto control de su contenido y su fiscalización, y así también hacer un llamado a todos los chilenos que se sumen a ese esfuerzo estatal, evitando que sus habitantes se dediquen al consumo de este tipo de sustancias y de toda actividad ilícita que perjudica.
1: Ahí estaban las palabras del Seremi de Seguridad, Hernán Silva, luego de este procedimiento policial también, que como le decíamos, dejó 10 personas detenidas, entre ellos 5 ciudadanos chilenos, 3 colombianos y 2 mexicanos, una organización transnacional donde, como le decíamos, se trataba de la incautar, donde se logró incautar más bien 400 kilos de clorhidrato de cocaína, lo que podría haber alcanzado un valor cercano a los 126 millones de dólares australianos, que en pesos chilenos es 78 mil millones de pesos nacionales, donde, como lo decíamos, hubo 10 detenidos en total que ya fueron formalizados.
2: Gracias, hasta cualquier momento, Esteban. Faltan 23 minutos para la 1 de la tarde. Oye, hoy es el Día Internacional de la Juventud. Nos celebramos con todos.

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2: Déjale, faltan 13 minutos para la 1 de la tarde. El 17 de septiembre no será feriado.

Son las 12:54, nos despedimos. Gracias a todos los amigos que nos escribieron en nuestro Facebook Radio Festival Oficial. Muchas, muchas, muchas gracias. 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Nos acompañaron. Gracias.

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0: Aquí están los titulares de verdad.
1: Detectives porteños incautan 400 kilos de cocaína.
0: Valparaíso, Viña del Mar y Concón sellan alianza para impulsar borde costero integrado.
1: Presentan proyecto para endurecer sanciones por alterar tubos de escape.
0: A 240 aumentan víctimas fatales por terremoto en Colombia.
1: Coquimbo Unido juega hoy por octavos de final de Copa Libertadores de frente a Platense en Argentina.
0: El detalle de estas y de otras informaciones ya llega.

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1: Viña del Mar, una emergencia estructural movilizó bomberos esta madrugada hasta la calle Nerina con Central, en el sector de Jardín del Mar.
2: Este incidente dejó una casa con cuantiosos daños, en tanto equipos de auxilio lograron controlar la propagación de las llamas.
1: Se investiga el origen y la causa del siniestro.
2: En tanto, policontuso resultó una persona mayor tras ser atropellada por un taxi colectivo. El accidente se registró en Avenida Aguasanta con calle principal Nueva Aurora.
1: Carabineros de la Tenencia adoptó el procedimiento de rigor.
2: Valparaíso, la PDI y la Fiscalía lograron desarticular una organización criminal transnacional dedicada al tráfico de drogas que pretendía utilizar Chile como plataforma para abastecer mercados internacionales por vía marítima.
1: Las diligencias permitieron incautar 400 kilos de clorhidrato de cocaína, lo que podría haber alcanzado un valor cercano a 126 millones de dólares australianos, equivalentes a más de 78 mil millones de pesos chilenos.
2: En este operativo además se detuvo a 10 imputados en México, Colombia y Chile. Uno de los detenidos andaba merodeando la plaza de Forestal acá en Viña del Mar.
1: Santiago, la presidenta del Senado Paulina Núñez junto con el alcalde de Lo Barrenechea Felipe Alessandri presentaron un proyecto con el objetivo de endurecer las sanciones contra los conductores que alteren los tubos de escapes para provocar un ruido excesivo en sus vehículos.
2: Las autoridades plantearon que las sanciones que se encuentran vigentes son insuficientes para prevenir este tipo de conductas, por lo que se propone establecer nuevas penas.
1: Una camioneta Ford fue incautada.
2: Viña del Mar. Las cámaras de comercio y turismo de Valparaíso, Viña del Mar y Concón firmaron el convenio de colaboración borde costero integrado, iniciando así una nueva etapa de trabajo conjunto en estas tres comunas.
1: La alianza permitirá desarrollar una agenda común en materias fundamentales para el futuro de la región, entre ellas infraestructura, conectividad, seguridad, promoción turística, políticas públicas, formalización del comercio, recuperación de espacios y generación de nuevas oportunidades de inversión y empleo.
2: Limache, con la presencia del señor viceministro de Obras Públicas y Transportes y Telecomunicaciones, Luis de Grange, hoy se entregarán detalles sobre la pronta puesta en marcha de dos nuevos trenes que se incorporarán al servicio Limache-Puerto.
1: El punto de encuentro de las autoridades es el Centro de Mantenimiento F Valparaíso, que está ubicado precisamente en Limache.
2: San Antonio. Las autoridades gubernamentales hoy finalizarán el desalojo de la megatoma del Cerro Centinela.
1: Quedan 87 viviendas por desalojar, apoyadas por equipos del Departamento Social y de Carabineros.
2: Se permitirá plazos especiales para algunas familias y se ha dispuesto un camión para trasladar sus pertenencias.
1: Buenos Aires, un importante empate de visita. Sumó la Católica ante Estudiantes de La Plata en el partido de ida de los octavos de final de Copa Libertadores.
2: Los Cruzados igualaron a uno con el gol del equipo nacional convertido por el gran Fernando Sampedri, quien no estará lamentablemente en el juego de vuelta por acumulación de tarjetas amarillas.
1: Hoy a las 6 de la tarde Coquimbo Unido visitará a Platense de Argentina por el mismo torneo.
2: Cali. A 240 aumentó la cifra de personas fallecidas producto del terremoto registrado en Colombia.
1: El alcalde de Cali, Alejandro Eder, detalló además que se tienen 949 personas heridas, 86 rescatadas.
2: Asimismo, la autoridad confirmó que bajo los escombros hay 239 personas atrapadas en 56 edificios colapsados.
1: Santiago, una discusión relacionada con mascotas terminó con una persona fallecida en la comuna de La Pintana.
2: Según antecedentes policiales, todo se inició luego que un vecino reclamara por unos perros y su tenencia responsable.
1: Tras esto, el acusado utilizó un arma de fuego y disparó contra el vecino, el que perdió la vida en el hospital Padre Hurtado de la comuna de La Pintana.
2: Viña del Mar. El ministro Mimbu presentó un plan para recuperar la conectividad en la Avenida España tras deslizamientos que afectaron el tránsito hacia Viña del Mar.
1: Se adquirirán 15 camellones de hormigón para habilitar una pista de circulación segura y con sensores para prevenir nuevos deslizamientos.
2: Solución provisoria operativa en una semana y definitiva en 90 días, con un costo de 300 y 800 millones de pesos respectivamente. O sea, si hacemos la suma, serían 1.100 millones de pesos en la inversión.
1: Pero eso lo paga el Mimbu.
2: Valparaíso. La Honorable Cámara de Diputados aprobó un proyecto que extiende la legítima defensa privilegiada a policías y militares de Franco, como parte de la agenda Naín Retamal 2.0.
1: Este cambio al Código Penal permite aplicar la presunción de legítima defensa incluso fuera de servicio, protegiendo a los funcionarios que actúan ante agresiones, tanto hacia ellos como hacia terceros.
2: Viña del Mar. Tres inspectores municipales resultaron heridos en un ataque con cloro y objetos contundentes por parte de comerciantes ilegales durante un operativo en la ciudad de Jardín.
1: La alcaldesa de la ciudad, Macarena Ripamonte, anunció se presentará querella contra los agresores.
2: Siete inspectores municipales sufrieron daños en su equipamiento y dos camionetas también fueron afectadas.
1: Dos vendedores fueron detenidos y puestos a disposición del Ministerio Público con las botellas de cloro.
2: Santiago, Su Excelencia el presidente de la República, José Antonio Kast, se reunió con alcaldes de Valparaíso, Región Metropolitana y O'Higgins para discutir la agenda contra el crimen organizado y el terrorismo ACOT, que incluye más de 30 proyectos legislativos.
1: Entre las medidas se establece que la protección de la seguridad ciudadana es un deber del Estado y se creará un registro en organizaciones criminales.
2: Los alcaldes pidieron al presidente de la República la pronta discusión de esta agenda, señalando que es crucial para la seguridad de las comunidades.
1: Valparaíso, la Cámara de Diputados realiza hoy una sesión constitutiva de la Comisión Especial Investigadora sobre la gestión de la exministra de Seguridad, Trinidad Steinert.
2: La comisión, compuesta por 12 diputados, tiene un plazo de 60 días para sus diligencias.
1: La oposición advirtió sobre la posibilidad de una acusación constitucional contra la exministra de Seguridad, Trinidad Steinert, si no se conforma la comisión.
2: Santiago, la Contraloría General de la República detectó un débil control por parte de la Dirección General de Aeronáutica Civil sobre ambulancias aéreas, constatando diversas falencias en los mecanismos de fiscalización, supervisión y control aplicados a sus operaciones entre los años 2023 y 2024.
1: Principalmente se constató que 15 vuelos fueron realizados por pilotos y copilotos que no estaban registrados en los respectivos manuales de operación de las empresas que efectúan este tipo de servicios.
2: Antofagasta, la Ilustrísima Corte de Apelaciones declaró inadmisible el recurso de amparo presentado por la exalcaldesa antofagastina Karen Rojo, que buscaba fijar una audiencia para discutir su posible libertad vigilada intensiva.
1: La Corte no evaluó el fondo del caso, subrayando que el juzgado de garantía aún no ha tomado una decisión definitiva, ya que está a la espera de un informe de gendarmería y tiene un plazo hasta de 45 días para la entrega.
2: Valparaíso, la diputada Sandra Parisi del PDG afirmó que el proyecto de declarar feriado el 17 de septiembre tiene apoyo transversal en el Congreso.
1: Pero el ministro no quiere.
2: No, no va a venir.
1: La propuesta busca extender las celebraciones de fiestas patrias a 4 días, fomentando la unión familiar y el dinamismo económico.
2: Sin embargo, el señor ministro de Hacienda, que es el que maneja las platas de nuestro país, don Jorge Quirós, rechazó esta idea de declarar feriado el próximo 17 de septiembre, indicando que será día de trabajo siguiendo las reglas establecidas.
1: Santiago, el presidente de la República, nombró nuevos embajadores de Chile para Rusia, Suiza, Jamaica, Japón, Kenia y Nueva Zelanda, quienes ya también recibieron sus beneplácitos.
2: Carla Cerazzi, con un máster en Harvard, es la nueva embajadora de nuestro país en Rusia.
1: Patricio Aguirre, abogado y ex embajador en Kenia, será ahora embajador en Suiza.
2: Iván Faveró, licenciado en historia, asumirá en Jamaica.
1: Carlos Morán, experto en historia y geografía, asumirá como embajador en Japón.
2: Sergio Narea, arquitecto, en Kenia.
1: Y Jorge Iglesias, licenciado en ciencias políticas, asumirá como embajador de Chile en Nueva Zelanda.
2: Todos estos embajadores nominados por el presidente Kast son salientes de la Academia Diplomática de nuestro país, o sea, funcionarios preparados y de carrera.
1: Es la 1:13 p.m, 13 minutos, tú de mierda. La 1:14 p.m y ya se viene el festivalazo.

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0: Andáis puro sapeando en la calle.
1: Cualquiera se envenena como puede. Oye, está fuerte el olor a marihuana en las calles.
0: Sí. Andáis puro sapeando, Juan.
1: No, pero es que uno trencita por el lado.
0: Menos mal que tus caminatas no son habituales.
1: No, por eso te digo. Pero acá en el centro de la ciudad, en la calle Quinta, en la calle Valparaíso, entre la plaza y la calle Quinta, el olor ahí.
0: Fíjate que unos amigos que son conserjes del sector Oriente, Sergio y Segundo, dijeron, oiga, Juanito anduvo caminando por acá por el par vial Álvarez Viana.
1: ¿Sí?
0: Menos mal que no nos echó la mirada a nosotros, sino también habría sapeado lo que hacemos.
1: No, hay cuidado. Pasé por al frente de los edificios esos grandotes que antiguamente eran calles de la
0: Crab.
1: De la Crab, sí.
0: Ahí está Segundo y Sergio, que son conserjes de ahí del Viña Club.
1: Dice que echaron de ahí al...
0: ¿A quién oye?
1: A uno de los residentes.
0: ¿Ah, sí?
1: Que es relator de fútbol, periodista y todo lo que...
0: Carlitos Campos.
1: Carlos Campos.
0: No, se cambió. Se cambió a Valparaíso.
1: Allá en la casa de los papás no paga gastos comunes.
0: Claro. Dice que ahora le cunde más la plata. Anda ahí puro sapeando.
1: No, pero... lo he visto yo aquí en el centro.
0: ¿Sí?
1: Sale ahí de la municipalidad.
0: ¿Y sabes qué?
1: Antiguamente iba acompañado,
0: sí,
1: pero ahora ya sale solo.
0: Es que ahora, ahora como no está viviendo solo,
1: sí,
0: está allá en Valparaíso,
1: sí,
0: no puede llevar a la polola al departamento.
1: Pero, ¿qué?
0: Antes iba de 2 a 4.
1: Al hijo lo echó para Isla de Pascua.
0: Iba de 2 a 4
1: para poder hacer la movida.
0: Y llegaba a la Muni con el pelito mojado.
1: Oh. Pero bueno.
0: ¿Viste que se pega esto de andar sapeando?
1: Sí. Saludos para Gonzalo Sopi, que sigue entrenando tenis.
0: Ah, sí. ¿Y para qué?
1: Bueno, pues qué sé yo. Buenas tardes.
0: Buenas tardes.
1: Oye, y celebrando a la cumpleañera.
0: Sí, dos cumpleañeros.
1: A ver, dos, ¿cuál?
0: La señorita Alejandra Zamorano y don Andrés Schmidt.
1: Ah, bueno.
0: Sí,
1: Una foto del rey de España.
0: ¿Ya?
1: Oye, igual al flaco Schmidt. Voy a mostrar enseguida.
0: Pero cuando don Andrés era flaco. Pues.
1: No. Ahora, tal cual.
0: ¿Sí?
1: Sí, celebrando a los cumpleañeros. Empecemos al tiro a conocer los principales titulares en esta presente edición del Super Festivalazo de Rounds a todo color, comiendo plátano y preparado por los fiesteros del departamento de prensa de festival.
0: ¿Sabéis por qué está comiendo plátano?
1: ¿Quién? El que te dije ya, ¿por qué?
0: Porque le dijeron que le faltaba potasio.
1: Ah, ya. Se le quedó en el otro pantalón.
0: PDI San Antonio detiene a imputado que traficaba ketamina y fentanilo.
1: Este gallo es más peligroso que el químico de Breaking Bad. Coquimbo Unido visitará Platense con la ilusión de dar el primer golpe en octavo de final de Copa Libertadores de América en el fútbol internacional.
0: Oye, lo único que estamos pidiendo...
1: ¿Qué?
0: Que no sea tan fuerte el golpe para los coquimbanos.
1: ¡Uy!
0: Incautan 86 kilos de marihuana en el bus que iba a transportar a Sao Paulo en Copa Sudamericana.
1: Aquí se me viene al tiro a la memoria la canción del grupo aquel Magneto.
0: ¿Cuál oye?
1: ¡Vuela, vuela!
0: De esto, lo otro y aquello en este super festivalazo que aquí comienza con el aporte de...
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2: Fuera los secos.
0: Primer round.

0: Detectives de la Brigada Antinarcóticos Brian de la PDI San Antonio.
1: ¿De la PDI?
0: No, si va a ser del FBI.
1: No, yo pensé que de la KGB.
0: Sí. Los detectives detuvieron a un hombre mayor de edad por infracción a la ley 20.000 y a la ley de control de armas, tras un procedimiento desarrollado en el sector Bellavista, en la comuna de San Antonio.
1: A ver, pero explíquese esta cuestión.
0: Bueno, el trabajo investigativo realizado por la PDI permitió establecer que dos domicilios del lugar eran utilizados como focos de comercialización de droga.
1: Ah, ahí sapearon el doble.
0: Se andan ya, igual que tú.
1: Y ahí, que atacaron.
0: Por lo que, una vez informado el Ministerio Público de la situación...
1: ¡Aquí están guardando!
0: Se gestionaron... ¿Sabes cómo los cacharon? Andaba un gallo paseándose, caminando por el sector.
1: Ah, yeah.
0: Se gestionaron las respectivas órdenes de entrada y registro a ambos inmuebles.
1: O sea, sus allanamientos y todas esas manos.
0: ¿Y ese vocabulario?
1: Lo aprendí en la casa grande.
0: El operativo permitió la incautación de 504 gramos de ketamina y 3 ampollas de fentanilo de 2 ml cada una.
1: ¡Fentanilo! Esa cuestión es la que tiene la embarrada en otros países, ¿no?
0: Como Estados Unidos, incluso.
1: Ah, la gente queda como zombi.
0: Además, balanzas digitales fueron decomisadas, dinero en efectivo, un teléfono celular y otras especies utilizadas, presumiblemente, para realizar el tráfico de drogas.
1: ¡Ay! ¡Uy, qué presumido!
0: Asimismo, fueron encontradas 5 municiones calibre 9 milímetros, configurándose además una infracción a la ley de control de armas.
1: Bueno, y ahora entonces a enfrentar a la señora justicia.
0: Claro, hombre. El arrestado fue puesto a disposición del juzgado de garantía de San Antonio
1: para
0: su respectivo control de detención. Y cuando iba saliendo del juzgado de garantía, miraba para todos lados.
1: ¿Por qué?
0: A ver si se encontraba con el sapo que andaba esta mañana.

0: Empezó agosto, tata. ¿Cómo lo va a pasar?
1: 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La otra semana algo vamos a hacer para el cumple de tu mamá.
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3: Y en la fotografía de hoy, dice, Aníbal Mosa intentó copiar el look, pero es imposible igualar a Carlitos Williams. Mira, ven, Lalo, ven.
4: Ando con el gorro chilote.
3: Arranca el super festivalazo preparado por los capos de prensa, mire. Ahí está.
4: Pero yo no soy colocolino.
3: Oye, ¿es del otro equipo?
4: Del Everton.
3: Beto Silva o Janedel. No se aceptan imitaciones.
4: Oye, yo soy Aníbal Mosa, pero versión Temu.
3: Caterina Burto insulsa. Hoy se ve mejor el Carlito William que el chanta del presidente de Colo Colo. Cedid, Jacqueline Montiel. Buenas, mi guapo. Excelente tarde aquí escuchándolos. Les envío un abrazo. Buenas tardes, estimados titulares. Gracias, Marcelito San Martín. Carlos Williams dice, Enrique Puebla. Usted es único. Cuando Dios lo creó, rompió el molde. Es todo.
4: Gracias, Enrique Puebla. Este es un Puebla de verdad.
3: ¿Y el otro?
4: El otro es imitación.
3: Ah, ya. ¿Qué? Blanca Urrea. Hola, queridos titulares. Abrigadito, Carlito William, José Rodrigo Breque. ¿Están interpretando el gorro de lana? ¿O quiero comer curanto?
4: Un curantito no andaría nada de mal.
3: Rodrigo Jason Barrientos Carvajal. Así con Carlos Mosa. Saluditos titulares, genial. Buen miércoles.
4: Oye, a propósito de que hacen mención a Mosa, permíteme saludar a una chiquilla que es cantautora.
3: Buena Mosa.
4: Es intérprete de canciones que están muy de moda, y es muy probable que mande alguna cancioncita para el Festival de Viña.
3: ¿Cuál canción? A ver, que está de moda.
4: Maciel Carrillo.
3: Maciel.
4: Claro, un saludo para ella, porque me acordé a propósito de Mosa, porque es harto buena Mosa.
3: Maciel Carrillo.
4: Es guatemalteca.
3: Anótala, porque igual como el crédito ese que todavía lo tiene. Ovi Bermúdez.

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1: Claro.
0: Maciel.
1: Ella es la Maciel Carrillo.
0: Bonita la Maciel.
1: Sí.
0: Apuesto que va a salir tercera para que le entregue el premio.
2: ¡Rica!
0: Ya está lista, ya.
1: Ya. No te entusiasmes.
0: Ya.

0: Dale.
1: Y vengo cantando.
2: Oye, sigamos con la sintonía de Copa Libertadores.
0: Hoy soy más pirata que Jack Sparrow, compadre.
2: Coquimbo Unido cambió rápidamente el foco. Atrás quedó el polémico empate a uno frente a Deportes La Serena en la edición 130 del Clásico Regional. Y ahora, todas las miradas están puestas en octavos de final de la Copa Libertadores. El desafío más importante de su historia.
0: ¡Coquimbano! Para ganar tienen que puro...
2: ¿Qué cuestión?
0: Poner las manos
2: en
0: los coquimbanos. Que ponen las manos coquimbanos.
2: La delegación aurinegra emprendió viaje la tarde de este lunes desde el aeropuerto de La Florida con destino directo a Buenos Aires, Argentina.
0: Y viajaron en el Perla Negra rumbo a la Argentina.
2: El plantel se trasladó en un vuelo charter, señor. Modalidad que permitió reducir los tiempos de desplazamiento y entregar mayores comodidades a los jugadores antes de este encuentro de ida frente a Platense.
0: Vuelo charter, otro nivel estos gallos de Coquimbo.
2: Va a ser un partido durísimo. Iniciaremos la llave jugando de visita en Buenos Aires, así que seguramente será muy duro, pero nosotros vamos a ir a competir. El objetivo, dejar la llave abierta para definir en nuestra casa.
0: ¿Quién dijo ese cuestión?
2: Hernán Caputo, el técnico coquimbano.
0: Ojalá que los jugadores de Coquimbo hayan visto el último partido del Evertoncito para inspirarse.
2: Oye, a propósito, el regalón de la Charito López, bueno, el Alan Medina.
0: Grupo Pachuca, ni se les ocurra llevárselo a México.
2: ¿Ya lo tienen más o menos listo?
0: Ya está listo.
2: Bueno, ¿y contra quién juega Coquimbo Unido, Juan?
0: Contra el otro equipo, Platense, que afrontará la serie con una motivación especial.
2: ¿Por qué? ¿Cuál?
0: El Calamar, ya. Así le llaman,
2: a Platense.
0: Disputará por vez primera los octavos de final de una Copa Libertadores y buscará sacar ventaja en el Estadio Ciudad de Vicente López antes de venir a viajar a Coquimbo.
2: ¿Y qué sabemos de la actualidad de este Calamar?
0: Uno de los principales y novedosos temas del conjunto argentino es la llegada de Martín Palermo,
2: Juan,
0: a la dirección técnica.
2: Se te cortaron los elásticos, los churrines.
0: El histórico ex goleador de Boca Juniors asumió recientemente el cargo.
2: No le tenemos miedo a Palermo acá en Chile, ¿eh? Como técnico. Acuérdate que dio bote en Curicó y en la Unión Española.
0: Oye.
2: Se le faltó puro pasar por Everton nomás.
0: Estaba haciendo sus primeras armas. El encuentro.
2: Y se le cayó el arma por acá.
0: Será dirigido por el árbitro paraguayo Juan Gabriel Benítez, asistido por Eduardo Cardoso y Milciades Saldívar. Y se podrá ver por la señal 5 de ESPN y en el streaming de Disney Plus.
2: ¿Y tenemos formaciones?
0: Atención, los doble camiseta que se hicieron hinchas de Coquimbo solo porque hoy y porque salieron campeones el año pasado.
2: ¿Qué? Y te voy a decir una cosa.
0: ¿Qué?
2: Aquí hay varios.
0: Pero no lo molesté. El Pirata formará con Diego Mono Sánchez en el arco.
2: Ya.
0: ¿Quién sabe qué color tendrá el pelo hoy día? Francisco Salinas, Benjamín Gazzolo, Manuel Fernández, Juan Cornejo en defensa, Salvador Cordero.
2: En la parrilla.
0: Sebastián Galani al medio, Benjamín Chandía, Cristian Zavala, Guido Badalá. Y atrás del 9 que será Lucas El Oso Prato.
2: ¿Todavía sigue jugando este veterano?
0: Sí.
2: Entonces, compadre, hoy día tenemos que apoyar a Coquimbo, ¿o no?
0: Todo el rato, pues, compadre.
2: Sí,
0: de
2: bueno.
0: Hecho, a mí me dan ganas de cantar de nuevo.
2: A ver, ¿cómo dice?
0: De Coquimbo soy y vengo cantando. De Coquimbo.

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0: Dinon, dinon, 13:33.
1: Hola, mi gente. Bueno, los secos.
0: Segundo reloj.
2: Hola.
0: Que está distraído con la niña esa que va a venir a cantar al Festival de la Canción de Villa.
3: Esperemos, esperemos que esté cantando por acá muy pronto. ¿Ya?
0: Está, está distraído con ella. Es que está distraído con ella.
3: Oiga, lo que pasa es que nos mandó un audio.
0: Ah, ya.
3: Se lo voy a mandar al, al Lalito.
0: Ya.
3: ¿Le interesa escucharla o no?
0: El Lalo dice que no, basta con las que tiene. Ah. Jesse Smith, mientras le llega. Buenas tardes, chiquillos guapos, me encanta el gorro del Carlito William. Saludos desde el Cerro Barón.
3: Oye, le voy a decir una cosa.
0: A ver.
3: El gorro de lana me lo puse yo solo.
0: Ay, agua.
3: No me lo pusieron.
0: Miguel Macmillan, hola Juanito, joven Lalo y Carlito, que tengan buena semana. A usted puro que le falte el acordeón para cantar el gorro de lana. Carlitos Chaparro. ¿Qué más? Gerardo Antonio. Si hay algo en que se parecen es que los dos usan el gorro de lana. María Elizabeth Cataldo Villagra. Qué bien se ve Carlitos concejal Williams. Naúj. Navetse Saguenem Odelot. Voy pa' que yo. Buena. Mario Camblor, eso. Abrígate la pelada. Así mantienes la cabeza llena de ideas.
3: Claro.
0: A usted no lo pueden comparar con ese gallo. Ahora de Lomosa, usted solo tiene ojos para su buena moza en la casa.
3: Sí, usted.
0: Mario Camblor.
3: Usted me conoce muy bien, don Mario Camblor. Oye.
0: Le puso la. Se puso la camiseta el Mario Camblor.
3: Es de los nuestros. Oye. Es que estaba,
0: le puso la chapa.
3: Estaba escuchando Maciel Carrillo la radio allá por internet.
0: No te puedo creer.
3: Y nos mandó esto.
0: A ver.
4: Hola mi gente hermosa de Radio Festival. Les habla Maciel Carrillo desde Guatemala. Quiero agradecerles de corazón por todo el cariño que le están dando a mi música. Significa muchísimo para mí. Y bueno, ojalá muy pronto pueda estar por allá representando a mi país en el Festival de Viña del Mar. Les mando un abrazo enorme y gracias por tanto cariño.
3: Ya.
0: Ya salió tercero.

0: con este saludo.
1: Lalo se puso celoso.
0: No, se ganó el bono del mes.
1: ¿Yo?
0: No, me dicen que está postulando.
1: Ojalá que yo sea el ganador.
0: Pero el premio del mes en el mundo del arbitraje futbolístico
1: es
0: para el chileno Piero Massa. No.
1: No tiene nada que ver con el que te dije este árbitro.
0: No.
1: Este es de verdad.
0: Cometió un grosero error en la Copa Sudamericana.
1: ¿El que te dije?
0: No, el Piero Massa.
1: ¿Qué pasó?
0: Estaban jugando Boca Juniors y Recoleta en la ida de los octavos.
1: ¿Y qué numerito se mandó? Oye?
0: El cuadro argentino sacó desde el medio en los dos tiempos.
1: ¿Cómo?
0: Claro. En vez de sacar uno el primer tiempo y el otro en segundo, la cuestión es que solamente sacó el equipo de Boca Juniors. En fin.
1: Está como para hacer una apuesta.
0: Sí. Al comienzo del duelo, el sorteo salió para Recoleta, que eligió el arco, y a Boca le correspondía dar el inicio al partido.
1: Ah, ya. Pero
0: la sorpresa llegó en la segunda parte.
1: ¿Por qué?
0: Porque nuevamente Boca sacaron desde la mitad del juego.
1: No.
0: Cuando era el turno del club paraguayo Recoleta.
1: Piero, te las mandaste, Piero.
0: Tras el partido, Leandro Paredes, capitán del equipo, fue consultado por la situación y dijo: sí, nos dimos cuenta que sacamos dos veces. El árbitro dijo: saca Boca, y sacamos.
1: Oiga, Leandro.
0: ¿Qué pasa, che?
1: No se preocupe, porque acá en vez de decir saca Boca, dicen...
0: ¿Qué dicen?
1: ¡Penal para Colo-Colo!
0: Asimismo, y en el mismo torneo...
1: ¿Qué pasó?
0: Pasó Rafael.
1: ¿Y?
0: Y dijo...
1: ¿Qué cosa?
0: ¡Ay, este es un escándalo!
1: Ya, ¿qué ocurrió, hombre?
0: Mira, el bus contratado por Sao Paulo para trasladarse en Bolivia en el marco de la Copa Sudamericana fue incautado por las autoridades locales.
1: ¿Y por qué?
0: Se encontraron 86,5 kilos de marihuana en el interior.
1: Ah.
0: Y eso antes del partido que jugaron anoche.
1: Por eso que los jugadores llegaban a volar en la cancha.
0: El club paulista debió ser transportado por la empresa de buses Cóndor.
1: ¿Cómo?
0: Cosmos.
1: Que son como los vinos.
0: Claro. El vehículo se dirigió hacia Santa Cruz de la Sierra para quedar a disposición del equipo cuando fue fiscalizado en el puesto de control del Locotal, en la zona de Cochabamba,
1: ya.
0: Cocha Rica.
1: ¿Y?
0: Durante la revisión efectivos de la unidad móvil policial para áreas rurales, encontraron 4 bolsas de este porte con marihuana y dentro del bus.
1: Ya.
0: Por lo mismo, 3 personas fueron detenidas.
1: 4 bolsas.
0: 4.
1: Se pasaron.
0: Pero ojo, el plantel de Sao Paulo no alcanzó a utilizar el bus involucrado en el procedimiento y tampoco tuvo contacto con las personas involucradas en el operativo.
2: ¿Qué?
0: Sospechosamente.
1: Oye, ¿tú sabes lo que dijeron los involucrados?
0: No.
1: Las matitas son para el dolor de rodilla de los jugadores.
0: Tras la incautación, la compañía del bus dispuso de otro vehículo para cumplir con el servicio.
1: Mira.
0: El bus era Puma.
1: Sí.

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0: Oye, llamaron de Broncerías Chile.
1: ¿Ya?
0: Porque van a fabricar una gaviota nueva.
1: Ah, sí.
0: Te pegó fuerte, mucho cajero para tan poco efectivo, dice un WhatsApp que me acaba de llegar.
1: Gracias, jefa. Yo también la quiero. Me tiene poca fe la jefa.
0: Sí. Ya salió tercera.

0: Oye, nos acaban de comunicar los amigos del Juventud Santa María.
1: ¿Qué?
0: Club Deportivo. Que el día viernes teníamos fijado partido acá en la Bombonera del Club Juventud Santa María por el tema de las condiciones de tiempo, que deberíamos tener precipitaciones.
1: Sí, claro.
0: Se suspende hasta nuevo aviso.
1: Ok. ¿Se posterga?
0: Sí, hasta nuevo aviso.
1: ¿Hasta el con el tercer tiempo?
0: También. Es que lo que pasa es que los jugadores del Santa María son alérgicos al agua.

0: Oye, a propósito, los biónicos quedan liberados, cada uno puede jugar por su club. Pronto les va a llegar el FA.
1: Oye, ¿y los gallos que tenían dicho en casa que iban a concentrarse con los biónicos? El Chino Vega, por ejemplo.
0: El paquete. Claro. El Pato Fernández ya iba a debutar.
1: Claro, iba a debutar en el arco. Y se preparó y le dijo a su señora que tenían que concentrarse con el equipo de los biónicos. Por lo tanto, la noche del jueves no llegarían a la casa.
0: Para la próxima.
1: Cada año, cuando agosto llega a Chile...
0: ¿Cuando agosto era 21?
1: Es una canción. Vuelve a aparecer una frase conocida por todos.
0: ¿Cuál es la frase? Hay que pasar agosto.
1: Sobre todo nosotros, compadre.
0: Andamos más abrigados que hijo único. Estamos listos.
1: Oye, para algunos es una superstición.
0: No me digáis.
1: Para otros, una tradición que se repite entre bromas cuando el invierno comienza a llegar a su fin.
0: Pero no hay que tomárselo para la chacota esta cuestión, compadre.
1: Oye, pero dime una cosa. ¿Existe alguna razón médica detrás de este popular dicho? Le vamos a preguntar al doctor Cancino hoy día.
0: Bueno, pero usted tiene contactos.
1: Ya.
0: ¿Tiene doctora propia? Sí.
1: ¿Qué pasa?
0: Y el bono, llegar y ocupar. La única razón para seguir creyendo este dicho. Ahora no lo puede ocupar todos los días porque se cambió de domicilio y vive al lado de Don Sósimo. Bueno, es lo que me dijo mi abuelita, hombre.
1: Ah.
0: Y la abuelita santa, yo le creo más que a un experto.
1: Amén.
0: ¿Qué?
1: Ya, ponte serio. Yo estoy hablando de un experto.
0: Los especialistas dicen, los meses fríos pueden aumentar la vulnerabilidad en los adultos mayores.
1: Cuídate, Juan.
0: Frente a las enfermedades respiratorias.
1: Cuídate que las licencias...
0: Especialmente cuando existen patologías crónicas.
1: Y algunos son porfiados, no se cuidan y no se toman los remedios.
0: Las bajas temperaturas, los cambios bruscos de temperatura, salir de una habitación fría a otra o de una muy caliente a una fría te produce problemas.
1: Por eso me quiero ir para allá, para Guatemala.
0: Y la circulación de virus puede favorecer cuadros que en este grupo pueden presentar mayores complicaciones en los adultos mayores.
1: Perdón, Juanito.
0: ¿Qué?
1: Cuiden al viejo.
0: ¿Cómo?
1: Al viejo abrigo de lana, hombre. Es que aún sirve y hay que cuidar.
0: Una de las principales recomendaciones de los especialistas es mantener al día las vacunas correspondientes.
1: Totalmente, señor.
0: Y tomarse los remedios.
1: Nosotros por eso que...
0: ¡Tómate los remedios, hombre!
1: Nosotros por eso que predicamos con el ejemplo.
0: Sí.
1: Ligerito llega el vacuna.
0: El doctor Felipe Rivera del Bronco Pulmonar. Es doctor Bronco Pulmonar.
1: Ya.
0: Destaca especialmente la vacunación contra la influenza y el COVID. Además de la vacuna contra el virus respiratorio sincicial, cuando está indicada.
1: Pero hay que cuidarse, hombre, y evitar que te vacunen el sábado.
0: ¿Cómo?
1: Es que el sábado viene el Audax a jugar con el Everton y está prohibido perder ese partido, lo repito, prohibido.
0: No te vayan a vacunarte. El doctor Jorge Yáñez, el que canta el gorro de lana,

0: mismas recomendaciones que en época de pandemia, acuérdate.
1: Pero claro que sí. La alimentación también cumple un papel fundamental, aunque sin fórmulas milagrosas.
0: Mira, qué buena, qué buena.
1: Yo conozco una fórmula milagrosa.
0: ¿Tú, Juanito, cuál oye?
1: Tirar licencia. No,
0: no, pero... ¿Me quieres decir algo?
1: No, compadre, diga su fórmula nomás.
0: Yo le voy a contar. Limonada caliente con miel. Y yo me mejoré. Acuérdate que yo también estuve medio guatelaucha.
1: Anotada, y gracias por el dato. Y con la cantante esta que andáis promocionando, la fotografía te mejoráis al tiro.
0: Tienen que estar gritando. No, ya.
1: Tanto la nutricionista Paulina Mella explica que una dieta equilibrada permite obtener los nutrientes necesarios para el funcionamiento del sistema inmune.
0: ¿Pero cómo lo hago, pues, Juanito?
1: Al concejal le sirven todas las micros, dice. Una, una auditora. Que... Fruta como naranjas. Sí, sí. El kiwi,
0: kiwi,
1: la mandarina y limón aportan la vitamina C, aunque no existe el alimento específico capaz de curar al tiro el resfriado.
0: Pero es la mansa frase, po, Juan.
1: Así que hay que pasar agosto. Puede ser más que una frase tradicional.
0: Claro.
1: Es una oportunidad para recordar que durante las últimas semanas de este invierno la prevención y el acompañamiento siguen siendo importantes, especialmente de quienes son más vulnerables.
0: Ojo, ¿eh? Que aquí es cuando aparece otra frase.
1: ¿Cuál es la otra frase, man?
0: Agosto los prepara, pero septiembre se los lleva.
1: Oye, a mí septiembre se va a llevar otra cosita.
0: ¿Qué cuestión?
1: El aguinaldo, señor.
0: ¿Dónde?
1: En las ramadas del Alejo y del Sporting.

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5: Oye, Juanito, tú sabes que hoy día está de cumpleaños don Andrés Schmidt, nuestro gerente de administración y finanzas.
3: El flaco Schmidt.
5: Claro, me dijo, Carlos, ¿te puedo pedir un regalo? No para hoy día, me dijo, pero para el verano.
3: A ver.
5: Si llega a venir Maciel Carrillo al Festival de Viña, ¿me la podrías presentar?
6: Sí.
5: Pero con una condición, me dijo. ¿Cuál sería la condición, don Andrés? ¿Qué? Que no sepa mi señora.
3: Saluditos, Cecilia Gara de Arellano. ¡Ay, que se ven lindos los chilotes! Malú Novoa. ¿Qué? Saludos a la dupla de oro del festivalazo. Julio Ernesto Jofré. Saludos para el...
7: ¿Más viejito?
3: ¿Es? Más viejito se ve el gallo de... El Moza. Sí, pues si es viejo. Erika Aguilera. Buenas tardes, titulares. Francisco Javier Vera Celedón. Juanito Alberto... qué bueno, decirle que bueno tenerlo de vuelta, tiene que pasar agosto, Juanito, vamos con todo. Y saludos al concejal Chilote. ¿Va pa' Quellón?
7: Sí, no sabéis nada para dónde voy a ir después.
3: ¿Va pa' Quellón? Y si no le alcanza pa' Quellón, ¿va pa' Palomar? Calladito, ¿va pa' Palomar?
5: No tengo que ir al súper ahora.
3: ¿Al súper?
5: Sí.
3: Pero antes vaya pa' Palomar.

0: Ahí está, con la cantante panameña. Bonita no, foto.
1: Guatemalteca, hombre.
0: ¿Panameña o guatemalteca?
1: Guatemalteca.
0: Ah, guatemalteca.
1: Sí. ¿Sabes de quién es amiga?
0: No.
1: De Arjona.
0: Ay. Sí. Yo pensé que era de Obi Bermúdez.
1: Oye, esta sí que es una Festi News.
0: Festi News, cerquita de la Fake News, que le gustan tanto al que te conté.
1: Fíjate que el comerciante y cazador Dustin Crum,
0: ¿quién es?
1: Dueño de un restaurante, Wildman's Pizza, en Everglades City, comenzó a entregar pizzas familiares de cortesía.
0: ¡Voy!
1: ¿Dónde llegó José Luis Bache?
0: ¡Voy!
1: Les dan pizzas a los cazadores que les entregan pitones birmanas muertas.
0: ¿Cómo es esa cuestión?
1: Mira, la iniciativa busca respaldar la erradicación de este reptil invasor en la región de los Everglades,
0: Everglades
1: durante el torneo estatal Florida Python Challenge.
0: ¿Y entonces qué significa eso? Crum recibe ejemplares capturados y sacrificados de manera ética para transformarlos en materia prima y alimento.
1: Entonces, a buscar víboras.
0: Pero no lo moleste.
1: Incluso yo sé dónde hay varias.
0: Ah, te echaste al agua. ¿Y? Mediante este sistema de trueque, los cazadores canjean una serpiente por una pizza grande a elección.
1: Ah, sí, ah.
0: El dueño dijo...
1: ¿Qué dijo?
0: Soy en el primer lugar en el mundo que acepta la pitón como moneda de cambio.
1: Un bombero y hallar un pitón de esos de la manguera.
0: Oh, es algo habitual, sobre todo para los chicos locales. Las atrapan, no saben qué hacer con ellas, y ahora que tienen hambre, seguro que la canjean por una pizza.
1: A mí no me extrañaría que alguien lo hiciera acá.
0: ¿Pero cómo?
1: Pero a cambio de completos.
0: Debido a la regulación sanitaria local, la venta comercial de carne de pitón exige la intervención de un carnicero certificado.
1: ¿Y qué más hace con esa carnecita?
0: Además de la gastronomía, el comerciante procesa la piel, los huesos, la grasa, para elaborar productos artesanales como cosméticos, jabones y joyería.
1: Me gustó la iniciativa, compadre.
0: Y cómo no, pues, compadre, surgió en el marco de una competencia anual que otorga un premio de $10,000 a quien retire la mayor cantidad de estos reptiles en este parque nacional.
1: No se diga más.
0: Sí.
1: Atención, víboras, cuídense. Voy por ustedes.

0: Yo no soy víbora, soy guatemalteca. Ah, porque... Oye, sí, no alcanza.
1: Se puso celosa la Rosita Pugas.
0: ¿Por qué?
1: Córtenla con esa Maciel. Soy celosa, dice.
0: El tiempo se tomó su tiempo aquí mismo en la number one.
1: La situación sinóptica nos muestra un margen anticiclónico.
0: El pronóstico.
1: Mira, partió nublado, pero ahora estamos ya camino a quedar despejado.
0: La visibilidad muy buena, como ella, como la Maciel, 10 kilómetros. Se ve todo.
1: Oye, el viento va a soplar con dirección sur-sureste.
0: Media foto, compadre. Esa sí que es promoción.
1: Oeste-sur-oeste, de 4 a 10 nudos.
0: Tiene que salir segunda, por lo menos, compadre.
1: Ocasionalmente 15 nudos.
0: Estado de la mar.
1: Juan.
0: Marejadilla a marejada. 2 metros de marejada, Maciel. Sí, como mar de fondo del sur-oeste. En área oceánica, Maciel, irisada, amarejadilla, Maciel, pero en bahías.
1: Y la temperatura máxima estimada para hoy, 14 grados.
0: Y el índice de radiación ultravioleta,
1: como nosotros, compadre, moderado.
0: Ya. Moderado.
2: Atrás sin golpe.
1: Ya. Y con un bife chorizo en la parrilla y un fernet en la mesa. Damos punto final a la presente edición bonaerense de este super festivalazo presentada por...
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1: No deberíamos haber mencionado el fernet, Juan.
0: ¿Por qué?
1: Estamos tentando a la jefa. Reparto estelar. Le pusieron todo el aguante a la chuchuca informativa los Maramessi del periodismo regional.
0: José Luis Valle, el J, quien es conocido hincha de Boca.
1: ¿Y qué más?
0: Y del Shori, que venden en la Bombonera.
1: Gabriel Pestañita Copelli, quien no quiere saber nada de Argentina, aunque dijo...
0: ¿Aunque dijo qué?
1: Igual se tomaría un fernet para bajar los nervios de tener tantas ventanas abiertas en su compu.
0: En las redes sociales del Festivalazo, Alejandra Dil Zamorano, quien tuvo tanta mala suerte que fue a Buenos Aires, que el bondi...
1: ¿Qué pasó con el bondi? Allá le llaman así a la micro.
0: Lo manejaba el primo del chofer latero de Uno Norte. Lectura de Conmebol en las voces pulentas de la radiodifusión regional.
1: Juan Alberto Petete Sepúlveda.
0: ¡Ay, Juan!
1: Quien para ir a Argentina tiene que invitar al vecino.
0: ¿Y por qué?
1: Y para que te comparte internet en el viaje.
0: Carlito Pelequín William, quien antes de ir a Buenos Aires tiene que...
1: ¿Qué cosa?
0: ¿Pasar por la peluquería?
1: So. En los controles estuvo en el sonomontaje.
0: ¿Sonomontaje?
1: Mi amigo personal.
0: Ahí está.
1: El tiburón. Eduardo Jovenlalo Órdenes, quien tuvo un affair en Buenos Aires.
0: ¿Una affair?
1: Sí.
0: ¿Y con quién?
1: Con la tía abuela de Carlitos Gardel.
0: Dirección General.
1: Se enamoró el hombre.
0: José Luis Valle Vargas.
1: Oye, no se vayan de la sintonía.
0: Así
1: porque
0: que...
1: llega el que te dije hoy en la sobremesa con el doctor Mauricio Cancino y el nutricionista Cristian Cárdenas.
0: Así que en Miami se arregló la participación de la Maciel para Viña.
1: Ya, chao.

0: Y por hoy no hay más. 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
1: Lo que no contamos, bueno, es simplemente porque no ha ocurrido.
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0: Las 14 con 5 minutos en festival, listos para iniciar nuestra sobremesa en colores con Eduardo Lalito Órdenes Pérez Cotapos en la sala de sonido. Joven Lalo, ¿cómo está? Bien, compadre, listo, lo va esperando a nuestros panelistas.
1: Tío.
0: No me digáis tío. Don Mauricio Cancino, médico internista, medicina interna, su especialidad. Son buenas las especialidades de medicina interna. Y son pocos, sí, y estudian cualquier cantidad. Y don Cristian Cárdenas, que es nutricionista, para comentar sobre una enfermedad que es súper interesante, que ya la vamos a dar cuenta en el momento cuando lleguen nuestros profesionales. Comenzamos la espera para iniciar la sobremesa en colores. Festi Salud.

0: Las 14:09, 14:09 aquí en Love Festival en este día miércoles 12 de agosto del 2026, día las Lauritas, para saludar a las Lauritas que
1: gracias.
0: Están de
1: romástico, ¿eh?
0: Y saludar también a don Andrés Smith, ¿sí? Que hoy está de cumpleaños feliz. Yo pensé que iba a llegar el memo, se cita al mediodía para cóctel de celebración.

Son las 14 ya, con 14 minutos en el festival La Radio en Colores de Chile, miércoles 12 de agosto. Tenemos varias celebraciones hoy que recordar. Saludos para ti, Lalito, porque hoy es el Día Internacional de la Juventud. Sí, tendremos 8 años, pero llevamos un niño adentro también.

0: Ya son las 14 horas con 17 minutos. Aquí está el cuerpo presente, nuestro doctor Don Mauricio Cancino, que hoy recibe el segundo apellido de Mauricio Cancino San Pedro.
1: Así es, Negrito, muy contento.
0: ¿Está contento?
1: Oiga, que estoy contento.
0: Pero estuvieron a punto de.
1: A punto de una llegada. Sí. Un tiro al arco y un gol, como el Lalito, a quien aprovecho de saludar.
0: Claro.
1: Lalito, que le dan una oportunidad y sí. Adentro.
0: Sí. No, y el Lalito también responde.
1: El Lalito responde siempre.
0: Sí, con una.
1: Sí, y no falla.
0: No falla. Gracias a la ayuda suya.
1: Sí,
0: si
1: no, porque con la presión mala andaría mal.
0: Sí,
1: pero cuando la presión
0: podría hacer las cosas que hace.
1: Claro, como la presión está estable,
0: claro.
1: Anda bien. ¿Sabe quién no está estable?
0: ¿Quién?
1: Cristian Cárdenas.
0: ¿Ah, sí?
1: Está inestable.
0: Nosotros pensábamos que era usted el inestable porque estábamos preocupados.
1: No, sí, está inestable porque me dijo, me conecto, yeah. Llego, ¿qué? Tengo reunión. Y a usted le dijo otra cosa.
0: Sí, siempre me dice otra cosa.
1: No, ¿y sé qué le dijo esta vez?
0: Me dijo que estaba ocupado porque no voy a llamar ni venir tampoco, porque estaba sumamente ocupado en una reunión clínica.
1: ¿Clínica le dicen ahora?
0: Clínica.
1: La clínica se llama ese que queda en el Camino Internacional.
0: Camino Internacional a mano derecha.
1: La atiende una enfermera.
0: Sí.
1: ¿Ah? O sea, están vestidas de enfermera.
0: Sí, 35 lucas a las 3 horas.
1: Y si va de parte del
0: festival, le hacen una rebaja.
1: Sí, ¿cierto? FestiSalud.
0: Porque mandan saludos.
1: Sí, pues mandan saludos, ¿eh?
0: La señora María.
1: Y Cristian Cárdenas está aprovechando
0: la
1: oferta.
0: La oferta.
1: Y está allá, así que en cualquier momento se comunica desde el, de la, desde el celular.
0: Oiga, estábamos súper preocupados por usted, doctor.
1: ¿Por qué?
0: Muy preocupados.
1: ¿Por qué tan preocupados?
0: Bueno, preocupados primero que todo por su llegada. Por nosotros, ¿qué le pasará al doctor?
1: No, yo venía raudo.
0: Entonces nosotros decimos sus compromisos clínicos, sus pacientes son primero.
1: Sí, ¿sabe qué es lo que pasó?
0: ¿Por qué? Porque la salud
1: es lo primero.
0: Es lo primero.
1: Me
0: y en segundo lugar, porque vimos que llegó dando explicaciones.
1: No, llegué bien.
0: Y le decía, pucha, me atrasé, lo que tú sabes, yo me vengo caminando, 14 norte para acá, ¿no? Perdón, 12, me vengo caminando, entonces me agoté un poco, hice un alto en el camino a tomarme un café.
1: ¿Sí?
0: Claro, y llegué tarde. Y se escuchaba aquí como, se escuchaba clarito.
1: Se escuchaba.
0: Pero tú tienes que estar allá a las 2 de la tarde.
1: ¿Es cierto? Si no me vienen a buscar acá mismo. ¿Se acuerda cuando llegaron acá?
0: Sí.
1: Hoy apareció la prima.
0: Apareció la
1: en
0: prima.
1: En persona.
0: Muy simpática la prima.
1: Sí, pues llegó acá a pedir explicaciones porque no me había escuchado.
0: Claro.
1: Así es la cosa. Oiga, yo estaba muy contento, pasé a un kiosco.
0: Yeah. ¿Al kiosquito ahí de Quinta?
1: Claro, y pedí el diario para leer porque quería ver los comentarios del partido.
0: Se acusa solo.
1: Me quedé conversando. Sí, con la señorita Erika. Nos quedamos conversando sobre San Pedri,
0: yeah.
1: y la gran jugada traspase de Yanni, yeah. que le permitió empatar a Católica. Y con eso traemos a Estudiantes de La Plata.
0: Acá,
1: a San Carlos de Apoquindo, no sí. diga marca, ¿no? De que después don Andrés toma nota.
0: Sí.
1: Y los vamos a traer acá, los vamos a matar de frío y les vamos a ganar 3-0.
0: Bien congeladito.
1: Sí, acuérdese de mí, aunque no va a estar San Pedri.
0: Y tal como dijo usted, ahora no es Sam.
1: No.
0: Es San.
1: Sí, y es con ese.
0: Con San Pedri.
1: San Pedri.
0: Porque ¿eh? Lo salva en las
1: ¿cuántas
0: todas
1: veces
0: el
1: goleador histórico de Católica?
0: ¿No lo van a tener para el próximo compromiso, sí?
1: No va a estar, pero...
0: Por acumulación de tarjeta amarilla.
1: Por acumulación...
0: ¿De tarjeta amarilla?
1: De tarjeta amarilla, sí. Va a estar. Me acordé, otra acumulación.
0: De otra acumulación.
1: Sí. No, está...
0: Pero no le trajo las pastillas.
1: Está sí. Ah, llegaron unas para el dolor de la cabeza.
0: Ah, ya.
1: Así que va a estar bien el Lalito con eso, porque así... No va a sufrir de cefalea.
0: Vienen disfrazadas de tapsin.
1: Sí, que ¿sabes lo que pasa? Que me las quitan en el camino.
0: Entonces, y la cajita.
1: Sí, es que yo me encuentro con uno de los locutores del Super Festivalazo cada vez que voy llegando y me quita las cosas que le traigo al joven Lalo. Me dice, yo también necesito para la presión, yo también.
0: ¿Cuál de los
1: es
0: dos?
1: Más, trabaja aquí al frente.
0: ¡Ah, ya!
1: Sí.
0: El concejal.
1: No quería decirlo, pero...
0: No demos nombre.
1: A veces viene y sale en un auto muy lujoso, ahí por Quinta.
0: Sí.
1: Tiene estacionamiento.
0: El que puede.
1: Y viene
0: los demás pagamos estacionamiento.
1: Y va con unas bolsitas de frutos secos y él me las quita.
0: Dos.
1: Sí, y me quita las dos pastillas porque tiene que cumplir en uno y
0: en
1: el otro
0: lado.
1: Saludos para nuestro querido amigo.
0: Carlos Williams. Vamos con un llamado telefónico que ya tenemos. Hola, buenas tardes.
2: Buenas tardes, Negrito, ¿cómo está?
0: Bien, pues, ¿y usted cómo está?
2: Bien.
0: ¿Cuál es su nombre y de dónde nos llama?
2: Me llamo Alfonso y llamo de Villa Alemana.
0: De Villa Alemana. Bienvenido, don Alfonso. Su consulta.
2: Doctor, quisiera consultarle por... Mire, yo hace 2 años me descubrieron... Tenía unos malestares en el estómago y me descubrieron que tenía una bacteria. La... Se me va el nombre de esta cosa siempre.
1: Helicobacter.
2: Pylori.
1: Sí, esa misma.
2: Y me hicieron una endoscopía y me descubrieron esta cosa. Y me dieron antibiótico, después me hicieron un examen y me dijeron que había desaparecido, que ya no estaba.
1: ¿Usted desapareció o la bacteria? Tiene que aclararnos porque aquí en la radio hay algunos que desaparecen, usted sabe.
2: Ya. Se le han pegado las malas costumbres.
1: ¿Ve? Uno aprende aquí a estar al frente del micrófono y también otras cosas. Ya, vamos entonces. Desapareció la bacteria.
2: Desapareció, me dijo, y pero las molestias del estómago no se me quitaron, claro, disminuyeron bastante. Y después fui a una gastroenteróloga y me dijo que me mandó a hacer colonoscopía, ecografía, un montón de exámenes. Y me salieron todos buenos. Y se me quitó bastante la molestia del estómago hasta ahora. Pero lo que me preocupa a mí es que no he recuperado peso, no, siempre estoy delgado.
1: ¿Cuánto pesa usted?
2: Yo en este momento peso 80 kilos.
1: ¿80 kilos? ¿Y cuánto mide usted?
2: 1,85 m.
1: O sea, usted está sobrepeso.
2: ¿Sobrepeso es usted?
1: Está sobrepeso, claramente. Usted está con sobrepeso. Ahora, si usted me dice que antes pesaba 100 y en un mes está ahora, ¿cierto?, en 80, hay que preocuparse. Pero si usted hace tiempo está pesando 80 y mide 1,65, usted tiene claramente un sobrepeso.
2: No, 1,85.
1: ¿Usted mide 1,85?
2: Sí.
1: Ah, lo voy a tratar más suavecito porque es tremendo. Sí, bueno, es más grande.
3: Más grande que usted.
1: Ya, vámonos con calma, sí. Amiguito mío. Pacientito.
3: Y apuesto que es del Colo-Colo.
1: ¡Ah! ¿Y de qué equipo usted, amigo?
2: Del más grande, de Everton de Viña del
3: Mar. Ya, sí. Ah, podemos hablar entonces, podemos hablar tranquilamente.
1: Está bien. No, está bien. Son amigos porque son franjeados
3: sí,
1: también.
3: Sí, bonita amarilla.
1: Son amigos franjeados.
3: Sí. ¡Bienvenido, amigo!
1: ¿Ve? Igual que la Católica son franjeados y tenemos una amiga en Everton.
3: Sí, pues
1: ¿cierto?
3: La Valesca.
1: ¿Cierto? Valesca Salaquet. ¿Ve? Encargada de comunicaciones. Guatita amarilla, es nuestra amiga.
3: Sí, bueno.
1: Entonces, don Alfonso, es importante que usted aún está dentro del peso normal, para que usted sepa, aunque mida 1,85, usted ha sido un gran central, ¿ya? Porque los centrales eran los más altos del equipo, ¿ya? Entonces,
2: me gusta mucho el fútbol, pero era muy malo.
1: ¿Era malo?
2: Malo para la pelota, malo.
1: O sea, ¿usted jugó los biónicos?
2: Sí, justamente por eso mismo.
1: No, estoy sacando chispas para el encuentro estelar. Gracias. ¿Ya? No, ya, pero mire, nos vamos a concentrar mejor, don Alfonso. Es importante que usted, en realidad aún usted está dentro del peso, ¿ya? No está sobrepeso, si mide 1,85 y pesa 80, está dentro del peso. Lo que hay que hacer primero, usted dice que ya no tiene dolor abdominal.
2: No tengo dolor, unas pequeñas molestias de vez en cuando.
1: Ya. ¿Y usted se ha hecho exámenes en el último tiempo?
2: La colonoscopía me la hice el año pasado, como en diciembre.
1: Ya. Más o menos. ¿Y exámenes de sangre?
2: También, ahí me hicieron todo.
1: ¿La glucosa, por ejemplo?
2: No, glucosa no. Me hicieron ecografía, me hicieron... y otros más. Un examen de sangre que incluyó bastantes cosas.
1: ¿Ya?
2: No sé, me nombró bastantes cosas la doctora ahí que me hizo el examen.
1: Ya.
2: De orina también.
1: De orina también. Oiga, ¿y esa baja de peso de cuánto ha sido aproximadamente y en cuánto tiempo?
2: No, esto fue gradual por de años, porque mi mayor peso lo tenía más o menos en el 2019, 2020, que pesé 100 kilos, pesaba cerca de 100 kilos.
1: Ya.
2: Pero después fui bajando de a poco y ahora debo pesar... Lo último que me pesé el año pasado, pesaba 80, como le digo.
1: Ya. O sea, en 5 años, casi 6 años, ha bajado 20 kilos. Ya, ha sido bastante gradual. Lo que hay que estudiar, sí, las bajas de peso se estudian, pero con calma, porque no es una baja de peso preocupante que sea en periodo corto de tiempo. ¿Ya? Si usted no tiene dolor abdominal, ¿cierto? No ha tenido tampoco ninguna dificultad como, ¿cierto?, algún examen de los que le realizaron, que probablemente se lo revisó la doctora, le hubiese dado una advertencia, ¿cierto?, de que tiene alguna alteración. Si no es así, hay que ver también otro punto muy importante, don Alfonso, que aquí el Nerito Collado me está soplando, que es evaluar la masa muscular. Porque si usted ha perdido peso, pero no ha hecho ejercicio, usted ha perdido peso porque no está utilizando su musculatura. Entonces, si no está haciendo ejercicio, sobre todo con peso, podría estar sufriendo de una condición que se llama sarcopenia, que se va perdiendo masa muscular y ahí se pierde peso. Y ese peso se puede recuperar si usted vuelve a hacer ejercicios con unas mancuernas y hacer entrenamiento físico.
2: Yo tengo 60 años.
1: Muy joven.
2: Y como le digo, la doctora me dijo que todos los exámenes que me hizo estaban impecables, me dijo.
1: Estaban buenos. Entonces usted, lo que yo le recomiendo es que debe evaluar su estado nutricional, ya, a propósito de que un contertulio de hoy desapareció, como usted nos contó, de la bacteria. Entonces vamos a hacer una evaluación nutricional, es muy importante, y una evaluación que se llama impedanciometría. La impedanciometría va a medir los porcentajes de grasa, de masa muscular que tiene su cuerpo, y va a saber, ese examen nos puede arrojar información muy valiosa para decirle si usted necesita o no empezar a entrenar y cambiar su alimentación, por ejemplo, sumar más proteínas a su alimentación.
2: ¿Y qué alimentos podría comer que tiene proteína?
1: El huevo. Muy importante el huevo. Está medio carosi, pero el huevo es muy importante. La carne, el pollo, el pescado, las legumbres tienen proteínas. Y eso usted tiene que incluirlo en la dieta diaria.
2: Todos los días como harto de eso.
1: Y la clave es tener 1,2, 1,5 gramos de proteína por kilo de peso.
2: Ya.
1: ¿Ve?
2: Lo que no le había dicho era que se me estaba yendo, que yo sufro hace como unos 15, 20 años de estreñimiento.
1: Estreñimiento. Entonces a usted también le hace falta fibra, y le hace falta hacer ejercicio, y le hace falta tomar líquido. Y la fibra está en las frutas y verduras, ojalá con cáscara. Por ejemplo, utilizar pimentón, eso le ayuda, ¿cierto? Manzana, pera. Con cascarita, la cáscara tiene celulosa y eso le ayuda a tener un buen tránsito intestinal.
2: Lo que como harto, que me gusta harto, es el kiwi.
1: El kiwi, pues muy bueno el kiwi. Le ayuda también bastante, pero eso tiene que ser a diario.
3: La ciruela.
1: No tener comidas secas. Las comidas secas ya no nos ayudan a tener un buen tránsito intestinal.
2: Sí, sí. Me ayudo bastante con un laxante yo.
1: ¿Con un laxante? ¿Qué laxante utiliza usted?
2: Ciruela.
1: Ya. Esos laxantes se pueden utilizar si son de un efecto más bien leve. Hay otro tipo de laxantes. Pero primero, ya que usted se hizo la colonoscopía, está estudiado, no hay nada mecánico que esté obstruyendo, ¿cierto?, su tránsito. Sí, es importante fomentar las medidas. De lo que usted me ha comentado, lo que le falta es hidratación, ¿ya?, y hacer ejercicio. Si usted sale a caminar todos los días, estimula el tubo digestivo, el peristaltismo. Sí. Y va a fabricar, ¿cierto?, deposiciones que vayan avanzando y pueda tener, superar, ¿cierto?, este estreñimiento o constipación.
2: Lo último, doctor, quería consultar. En la televisión, viendo tele el otro día, vi una que ofrecen esto por llame ya. Si es efectivo, ofrecen un medicamento para esto de la bacteria. Dicen, si la tiene, aún la puede eliminar y le da una digestión buena, le
1: sí.
2: cura.
1: Oiga, ¿sabe cuál es mi respuesta? ¿Se acuerda de Buddy Richard? ¿Qué decía Buddy Richard?
2: Mentira.
1: Mentira, pues, sí. Mentira. Buddy Richard, usted cuando vea ese comercial, acuérdese de Buddy Richard. Mentira. Todo eso es mentira. No llame nunca más, ya. Eso es todo mentira.
2: No, si no he llamado, quería saber nomás.
1: Son estafas. ¿Ya?
2: Ya.
1: Buddy Richter, acuérdese de mí, Buddy Richter. ¿Ya?
2: Perfecto, doctor.
1: Algunos le ponían esas canciones aquí en la radio, ¿eh? Ya.
3: Que le vaya bien.
2: Juanito las pone en la tarde.
1: ¿Ve? Lalito en la noche. Ya, vamos.
3: Ya, que le vaya bien. Gracias por llamar. Listo. Oiga, el mejor es para el estreñimiento, la constipación y todo eso, cuando uno anda cerrado y apretado, lo mejor un vaso de leche caliente.
1: Ya.
3: Una ciruela y una palta.
1: Mire.
3: Le va a venir una...
1: Ya, vamos con importantes anuncios, entre ellos uno muy bueno de papel higiénico que nos acompaña en esta tarde. ¿Eh?

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0: 24 minutos para las 3 de la tarde.
1: Festi Salud en Colores. Aquí estamos en la sobremesa con el doctor Mauricio Cancino. Nos dice Larito que tenemos un Festi WhatsApp. ¡Alú!
2: Hola, joven Lalo, Negrito Collado y doctor. Llegaron bien desordenados hoy día. Entre desordenados y peladores. Les mando un besito súper grande y un abracito, cariño.
1: Gracias. ¿Quién era, Lalito? ¿Quién es? Luchita.
3: Luchita,
1: para saludarla.
3: Saludo a Luchita. Sí. Oiga, ¿sabe a quién atendí esta semana?
1: No, vos llegó. Siendo Luchita, tuvo una luchita, pero eso es otra cosa,
3: ¿sí?,
1: que le voy a contar.
3: Tuvo una lucha, libre usted.
2: Es ¿sí?
3: Oiga. Claudita de Pitama llegó. Cuando
1: sí,
3: coordinamos acá, le fue bien. Fue bien a Claudita de Pitama. Dijo que había pasado por la radio.
1: Y
3: llegó, así que está bien Claudita. Y pudimos coordinar con ella. Y nos llevó unos regalitos.
1: Sí.
3: Linda Claudita de Pitama nos llevó miel.
1: Bien.
3: Y nos llevó también berenjenas. Así que muy bien, estaba contenta la prima.
1: Sí, porque le dicen en la casa por las puras berenjenas.
3: Por las puras. Así llegué con las berenjenas. No, muy simpática. Estuvimos. Oiga, ¿y sabe qué?
1: En el campo también.
3: ¿Me conocí a ella?
1: ¿Sabe que en el campo le dicen berenjena? ¿Otra cosa también?
3: Sí,
1: claro,
3: aquí.
1: A las criadillas.
3: No me digas. Sí. Mira. Yo he probado berenjena entonces.
1: ¿Así?
3: Sí, cuando niño me hicieron probar eso, ¿sí?, sin saber lo que era.
1: ¿Ah, sí?
3: Sí, no,
1: comió berenjena.
3: Así es la cosa, ya. Antes se comía todas esas cosas. Sesos.
1: Ay, ¿qué lo
3: riñones
1: conocía? ¿Qué pasó?
3: Me conocía Claudita.
1: ¿Por qué?
3: Porque la tía de ella, que es Josefina Álvarez, fue asesora de hogar, la nanita, que yo tenía en mi casa cuando chico.
1: Ah.
3: Y es tía de ella, pues, y es la única tía que tiene contacto y que ella quiere mucho. Entonces ella le contó, dijo, oye, mira al doctor Cancino. ¿Qué doctor Cancino? Ah, ese cabro chico se portaba como las perras. Y quedó de llamarnos para acá. Dijo que iba a llamar un día para contar anécdotas. Sí, pues Josefina Álvarez
1: va a
3: contar una anécdota que ocurrían ahí en recreo. Yo vivía en recreo. Entonces ella la hacíamos rabiar con mi hermano, nos portábamos más o menos. Y ella se acordaba y dijo, mire, y más encima, y ahora atiende en la clínica. Y yo que lo vi cuando no hacía las tareas. Y yo le quiero dejar bien claro.
1: Ah, no hacía las tareas.
3: No, por eso. Yo le quiero dejar bien claro.
1: Ah, pero del colegio.
3: Claro.
1: Ah,
3: le
1: ya
3: quiero dejar bien claro a la señora Josefina.
1: Que ahora hace
3: las
1: tareas.
3: Yo hago las tareas. Así que está abierto el WhatsApp de la radio cuando quiera comunicarse.
1: Sí,
3: Josefina, ¿cierto? La Jose. Saludo para ella.
1: Y saludo para Claudita.
3: Y para Claudita
1: de Pitama.
3: De Pitama. Claro.
1: Sí, muy cariñosa ella.
3: Sí.
1: También nos trajo un regalito ahí de propóleo.
3: Dijo que usted la abrazaba y no la soltó. Como media hora el abrazo.
1: Se callaba, hombre.
3: ¿Sí?
1: Ya. Este es un programa de salud.
3: El Lalito, ¿vio?
1: Programa de salud.
3: Del estudio 1. Lo que está informando aquí en la cámara.
1: Es que me confundí con el nombre.
3: Ah, bueno, no,
1: ese, claro, lo asumí el nombre.
3: Yo sabía que se iba a confundir. Sí. ¿Te le gusta ese nombre? Ya.
1: Sí. ¡Aló! Vamos con un festival.
4: Muy buenas tardes, amigo de Radio Festival. Quisiera hacer una consulta en un tema cardiológico. A ver si el doctor me puede ayudar. ¿Se puede vivir normalmente con una arritmia cardíaca? Arritmia cardíaca que me detectaron hace un par de años y hace un poco tiempo fui por un dolor en el pecho que era más que nada por el resfrío que tenía, por tos y todo eso. Me hicieron un electro y encontraron que tenía una arritmia cardíaca. ¿Es normal tenerla?
3: Ya. Qué buena pregunta. Buena pregunta porque, primero, no es normal tener una arritmia. Pero hay arritmias fisiológicas que permiten a una persona, cuando él dijo es normal, o sea, que se puede vivir, por supuesto que se puede vivir. De hecho, hay mucha gente caminando en este momento en la calle o en la micro y tiene una arritmia y no lo sabe. Por lo tanto, tener una arritmia es bastante más frecuente de lo que la gente piensa. Ahora, hay distintos tipos de arritmias. Ya hay arritmias que son, primero, la arritmia es una pérdida del ritmo. ¿Ya? Se altera el ritmo del corazón, que en general es de dos tiempos. Entonces se pierde este ritmo, que es igual que una canción, que tiene ritmo y frecuencia. Y nosotros vemos a los pacientes y los auscultamos. Y si el paciente tiene una alteración del ritmo, lo enviamos a hacer tal como el paciente que nos, o sea, el auditor que nos acaba de contactar, le hicieron un electrocardiograma. Y le detectaron una arritmia, pero quedó, lo más probable, no tenemos más información, pero sin tratamiento. Es probable que esa arritmia, que él haya tenido una arritmia fisiológica, que puede ser una bradicardia, que es el corazón más lento, en los deportistas se ve mucho las bradicardias o una taquicardia. Y las taquicardias puede tener una persona taquicardia que sea episódica o transitoria. Por ejemplo, usted cuando va caminando en la calle, ¿cierto? Y ve una portada del diario y dice, ¡oh, esta noticia! Le puede dar una taquicardia. O cuando le suena el teléfono en la casa y no lo dejó girado para el otro lado, ahí le puede dar una taquicardia.
1: ¡No, ahí me da un infarto!
3: Ahí le da un infarto, ¿eh?
1: Entonces, y me tienen que poner dos esteras.
3: Entonces, eso es taquicardia, que se acelera ya la frecuencia del corazón. Pero el problema es cuando se pierde la regularidad. El corazón tiene una regularidad que siempre va pasito a pasito, y hay personas que han consultado y que dicen, doctor, yo siento mi corazón, pero a veces se queda callado. Ya, yo lo estoy sintiendo y hace dos pasos y de repente se me acaba el pulso o siento que no está palpitando y después se recupera. Entonces va de a dos en dos y de repente hace tres veces. Un, dos, un, dos, un, dos, y ahí se queda paradito y hace... Eso es una arritmia que hay que estudiar. ¿Ya? La arritmia más común en los adultos mayores es la fibrilación auricular, que es una arritmia que requiere tratamiento, principalmente anticoagulante. ¿Y por qué? Porque cuando se pierde el ritmo del corazón es muy probable, ¿ya?, o hay más riesgo de que se formen trombos, negritos. Y esos trombos son coágulos de sangre que pueden viajar hacia el cerebro y producir un accidente cerebrovascular. Ahora, si el auditor fue evaluado por médico, le pidió un electrocardiograma y le vio que tenía una arritmia, lo más probable es que sea una arritmia fisiológica, una arritmia que él puede vivir perfectamente, hacer todas sus cosas, pero si pierde el ritmo, ¿ya?, y ya no es regular, sino que hay pausas y después el corazón late más veces y después se frena, eso, si es que tiene síntomas como dolor al pecho, desmayo, ¿cierto?, o sensación de mareo o visión borrosa, hay que consultar inmediatamente porque hay que hacer, ¿cierto?, un holter de arritmia, claro, que es un aparatito que 24 horas va a vigilar el ritmo del corazón, va a monitorear y va a permitir tener los elementos diagnósticos para indicar un antiarrítmico asociado también a un anticoagulante que le dé tranquilidad a esa persona de vivir perfectamente.
1: Aquí nos mandó algo más para
4: ese Clarito, ahí está la respuesta. Mira, el latido es normal, pero tiene una pausa. Normal, pausa, normal, pausa. Es el tema del latido de la arritmia cardíaca. Normal, pausa, normal, pausa. Eso es lo que me dijeron y me dejaron con medicamento, con aspirina y un tema de contra el colesterol y para evitar temas cardíacos, o sea, un paro cardíaco o algo así.
1: ¿Pero qué pastilla será esa?
3: Sí, ahí no sabemos la última. Ahora, generalmente como prevención se deja aspirina
1: la cardioaspirina
3: y atorvastatina, sí, ya que es para el colesterol, pero hay que evaluar ahí si es que tenía un bloqueo auriculoventricular por las pausas que tenía, ya si es que tiene algún otro medicamento como un beta bloqueador u otro, que está, puede ser el bisoprolol, el carvedilol u otro, que se indica. Sí, si aspirina nos comentó.
1: Pero aspirina sola.
3: Claro, no.
1: La cardioaspirina no es la que te.
3: Es que esa es una marca, negrito, y don André hoy día que está de cumpleaños, a quien aprovechamos de saludar, ya está tomando nota y después va a mandar a Bayer y tiene que mandar la factura.
1: Con la cardioaspirina.
3: Claro.
1: Ah, ya.
3: Pero pues ácido acetil salicílico.
1: Cuatro veces la hemos nombrado.
3: Ácido acetil salicílico es el nombre, ya, y puede ser con ese nombre cardio. Porque con eso, cierto, va recubierto, pero hay otras marcas que también lo tienen recubierto.
1: Sí.
3: Sí. Y tienen los 100 miligramos que tiene la marca.
1: Eso puede ser, o sea, por la marca nomás, puede ser utilizada aspirina nomás en el caso.
3: Ácido acetil salicílico de 100 miligramos es lo que habitualmente se utiliza. Ahora, hay que evaluar muy bien cuál es el tipo de arritmia que tiene para ver si se favorece o no se beneficia de anticoagulante o antiarrítmicos también.
1: Perfecto. Tenemos otro festivo WhatsApp. Hola, buenas tardes.
5: Buenas tardes, doctor. Me hicieron una radiografía a las rodillas, a las caderas, a la columna, y me salió que tengo artrosis y tengo esclerosis. Y ayer me vio el traumatólogo y me revisó, me vio los exámenes y me dice que no tengo remedio, que no me pueden operar, no me dio nada. Lo único que yo estoy tomando por el otro doctor que me ve de los huesos, estoy tomando para el dolor tramadol, carbamazepina y celos

0: y me gustaría saber para poder tener, que dicen que es bueno tomar eso, no sé, a ver qué me dice y de mi enfermedad, que estoy ya, soy diabética y hipertensa. Me dice que por eso el doctor me dijo que no me podían operar tampoco. Y tengo sobrepeso, que ahora ya he bajado casi, he bajado 3 kilos. Pero siempre estoy haciendo dieta y cosas y igual nomás después engordo. Ya, doctor, muchas gracias. A ver si me da la respuesta. Gracias.
1: Ya,
2: ¿Qué le decimos?
1: vamos a dividir en dos partes la respuesta.
2: Primera.
1: Primero, vamos a ir por la segunda parte, segundo tiempo. ¿Ya?
2: Dele con la segunda.
1: ¿Y cómo usted?
2: Este doctor.
1: Ya, entonces, Cristian Cárdenas nos avisa por interno que él tiene pajarito.
2: Allá.
1: ¿Ya? Que tiene, está ofreciendo pajarito.
2: ¿Ya?
1: Entonces, que es el kéfir. Así que ella puede llamar al joven Lalo. Y dejar su número para que Cristian Cárdenas traiga un frasco con el pájaro, perdón, con el
2: con los
1: kéfir,
2: pájaros,
1: con
2: los
1: el pajarito,
2: pajaritos.
1: El kéfir, para que ella pueda fabricar el yogur, que le va a hacer muy bien porque es un muy buen probiótico, ¿ya? Ahora, con respecto a lo primero, el médico que la vio tiene toda la razón,
2: ¿Ya?
1: porque le dijo, yo no le puedo dar medicamentos, no es que no le dio nada, ella está tomando tres o cuatro medicamentos que los nombró. Analgésico, antiinflamatorio, opioide, ya como es el tramadol, entonces, ¿cómo le va a dar algo más? ¿Le puede hacer daño? Pues si es diabética, ella comentó, ¿cierto? Y está tomando analgésicos que son potentes. Entonces, el traumatólogo no es que sea mala persona o no fue
2: No,
1: paleteado,
2: ya está, ya.
1: él la quiso cuidar y le dijo, mire señora, en realidad lo que usted está tomando ya es suficiente, ya, y lo que es muy probable que ella requiera es claramente bajar de peso. Cuando una persona sube 1 kilo de peso, tiene que saber que son 5 kilos más que se agregan en las rodillas, ¿ya? Entonces, si una persona tiene artrosis, o sea, hay una destrucción, ¿cierto? Una alteración, un desgaste de la articulación, eso va a, ¿cierto?, tener una relevancia mayor, van a incrementar los dolores, las molestias, la dificultad para trasladarse o para movilizarse. Así que la baja de peso es fundamental en este caso. No tome más medicamento, al contrario, trate, ¿cierto?, de conseguir en su consultorio la posibilidad de hacer kinesioterapia motora, donde va a fortalecer sus muslos, va a fortalecer sus glúteos, sus abdominales, y eso le va a dar mejor postura y, por supuesto, va a bajar de peso y va a controlar el dolor.
2: Ahí está la respuesta para nuestra oyente efectiva. No tenemos llamado telefónico, nada. Va, qué raro.
1: No, es que con eso del pajarito la gente no quiere ni llamar.
2: Se están preguntando de qué pajarito estaba
1: Sí,
2: hablando.
1: sí.
2: Claro, además, como dijo que había que echarle un frasquito.
1: Sí, ¿ve? No. Oiga, a propósito de
2: ¿Ha
1: lo...
2: visto los frascos de mermelada esos?
1: Sí, pues ahí los ponen.
2: Ahí los ponen.
1: Sí,
2: ¿verdad?
1: Sí, yo
2: Sí, de
1: tuve...
2: acuerdo al tamaño.
1: Tuve, sí, claro, tuve en mi casa y ¿sabe qué? Vamos mejor con el llamado.
2: Hola, buenas tardes.
3: Buenas tardes.
2: ¿Cuál es su nombre?
3: Rosa.
2: Rosita, ¿y de qué parte llama?
3: De Quilpué.
2: De Quilpué, la ciudad del sol. El doctor le escucha.
3: Ya, muy amable, gracias. Mire, quería saber, yo soy diabética y además tomo torvastatina, que la tomo de noche, de 20 miligramos. ¿Aló?
1: Aló,
2: Sí,
1: le
2: lo estamos
1: escuchamos.
2: escuchando.
1: Es diabética y dice que aparte tiene dislipidemia y toma atorvastatina de noche.
3: Atorvastatina, claro, soy diabética.
1: ¿Ya?
3: Ya, entonces yo quisiera saber si tengo que seguir tomando siempre todos los días, a pesar de que mi colesterol total, me hice los exámenes en junio
1: ¿Ya?
3: y me salió 191 el colesterol total.
1: ¿Y el LDL lo tiene ahí?
3: LDL, sí. Ese sale 94.
1: 94. Ya.
3: Ajá.
1: Cuando una persona tiene diabetes mellitus y tiene dislipidemia y el colesterol LDL está sobre 70, se beneficia de la toma de atorvastatina. Entonces, si usted ahora está cruzando la calle y mira y cruza con luz verde, está bien. Pero si usted lo quiere intentar cruzar con luz roja, tal vez no le pase nada, pero va a aumentar el riesgo cardiovascular. Así que nuestra sugerencia con el negrito collado acá es que usted siga tomando la atorvastatina hasta que tenga nuevos exámenes y que le baje el LDL a menos de 70.
3: Ya, porque yo les decía, pero ¿por qué si el colesterol no está tan subido, tengo que seguir tomando?

0: recomienda el médico, por supuesto, que yo me controlo cada 6 meses, ¿no?
1: Claro. Entonces, nosotros le recomendamos que usted siga tomando para que no se arriesgue. Hay estudios donde toman ciertos miles de personas y le dan a unos atorvastatina, a otros no, y pueden llegar a esa conclusión de que hay beneficio en el cuando una persona tiene diabetes, en el uso de la atorvastatina se acompaña de dislipidemia cuando el LDL, cierto, es mayor a 70.
2: Lo ideal es 50,
1: doctor. No, 70, 70, sí. LDL, sí.
0: Bien. ¿Ya? Ya, doctor, ¿y cómo es eso, lipidemia?
1: Dislipidemia, se llama así la enfermedad en la cual sube el colesterol.
0: Ah, ya, de acuerdo.
1: ¿Ya?
0: Uh-huh. Ya, doctor.
1: Entonces usted ahora se va a fijar en el colesterol total y también el LDL, que es el colesterol de baja densidad. Aquí me está soplando el negrito Collao, que sabe mucho de idiomas. Low density lipoprotein. ¿Ve?
0: Ah, ya.
1: Uh-huh. ¿Qué? LDL. ¿Ve? Es una lipoproteína de baja densidad. Ese usted mírelo y usted siempre lo tiene que tener, ¿cierto? 70 o menos, o si no, tómese la atorvastatina porque usted es diabética.
0: De acuerdo. ¿Ya? El triglicérido lo tengo en 144.
1: Está casi en el límite, pues 150, ya, entonces usted también tiene que preocuparse de comer menos carbohidratos y hacer más actividad física. ¿Qué son los carbohidratos? El pan, las masas, esos carbohidratos que son procesados, sí. La pizza, el queque, las galletas.
0: Ya, doctor.
1: ¿Ya? Entonces, no significa que usted nunca coma y se va al cumpleaños, el joven Lalo le ofrece una galletita y usted diga que no. Usted... Va a ir al cumpleaños porque estamos todos invitados, ¿ah?
2: No hay puras galletitas de agua.
1: ¿De agua?
2: Sí. Se disuelve más rápido.
1: Hay otras de vino. ¿Están buenas también? Sí. Oiga, entonces, a usted cuando lo ofrezcan puede decir que sí, se come una, ¿ya? Ojalá sin azúcar. Pero trate siempre de reducir la cantidad de carbohidratos. Y cuando usted se da un gusto, salga a caminar y queme esas calorías. Claro. Que no se acumulen en forma de grasa, porque eso va a elevar las grasas en sus vasos sanguíneos y puede formar tapones que lleven a accidente cerebrovascular o infarto.
0: Ya, de acuerdo. Ahora, otra consultita, fuera del tema médico. En cuanto a los pajaritos, el yogur, tengo una duda. ¿Se deben lavar o no se deben lavar?
1: Claro que se deben lavar. Acá Cristian Cárdenas dijo que había que lavar el pajarito cada 2 días.
2: ¿Cada dos días?
0: Ya.
1: ¿Ya? Porque si no, se va, después de sacarle todo, ¿cierto? El yogur, el kéfir, finalmente, ¿cierto? Se saca esto y se hace, se puede limpiar el frasco, porque también, ¿cierto? Empieza a emanar otro tipo de olor y también aparece otro tipo de microorganismos.
0: Ya, porque alguien me dijo por ahí que no los lavara y que tampoco lavara el frasco. Por eso
1: no, sé que hay que lavarlo. Y siempre nos decía, yo tomé nota en un programa que hicimos el año 2023, justamente en el mes de agosto. Estoy buscando acá y dice que hay que lavarlo cada 2 días.
0: De acuerdo. Y consumir, lógicamente, cada 2 días.
1: Y cuidado con las plumas, dijo. No, eso lo dijo esa vez el negro Collao. ¿Ve que yo anoto todo? ¿Ya?
0: Ya, doctor, muy amable. Muchas gracias. Que tengan un buen día.
1: Ya.
0: Un buen programa, y qué bueno que tenemos el acceso para poder hacerles consulta.
1: Que estén, oiga, otra consulta más y el joven Lalo le pide el bono, ¿ah? Eran dos nomás, ya.
0: Que estén muy bien, gracias.
1: Hasta luego.
2: ¿Cómo que cada 2 días?
1: No, si eso dijo Cristian Cárdenas, pues, el kéfir, pues. Acá tengo.
2: Ah, está volando el kéfir.
1: Sí, fue en agosto del 2023, tocamos el tema del pajarito.
2: ¿Usted vio Moana?
1: Moana, sí.
2: Ahí está aquí, Maui.
1: Ah, mira. ¿Cómo está? Sí, igual. Sí, se parece.
2: Tiene los tatuajes.
1: Sí, está bien, ¿ves?
2: Sí, igualito. Le falta el puro...
1: ¿Cuál es ese?
2: La chita esa que tenía.
1: Ya, me hice otra cosa.
2: No, está el pajarito. Sí. ¿Cómo
1: que? No, es que tan grande, yo creo que un cóndor lo que tiene. ¡Al cóndor! Ya, vamos. Hola, tenemos otro llamado.
3: Hola, Radio Festival. Quisiera ver si me pueden ayudar. Hace un año más o menos me operaron de una hernia en la columna. No quedé bien. Mi dolor es de la mitad de la cintura hacia abajo por la pierna izquierda. no puedo pisar, si me siento, al pararme pierdo el equilibrio. ¿Qué médico debo ver para ver eso? Y tengo el dolor en la parte interna, me dan unos tirones, y del muslo y la pantorrilla me late la pierna, así como, como cuando late el corazón. Me gustaría su respuesta, gracias.
1: Ya, tiene que ser evaluada por un equipo multidisciplinario, porque si hay latido, ¿cierto?, hay que evaluar por un cirujano vascular. En primer lugar, de hacer una ecotomografía Doppler que permita ver la circulación arteriovenosa y determinar si hay una alteración. Ahora, si en general el médico que ve esto es el neurocirujano, puesto que probablemente sea quien haya realizado la intervención de la columna, entonces hay que evaluar porque hay muchas cirugías que después hay que reintervenir, puesto que nuevamente puede haber una herniación de la misma zona o de otra localización, ¿cierto?, en la columna lumbar, que lleva, ¿cierto?, a producir esta irradiación, parestesia, molestia, dolor, incluso en la planta de los pies. También puede iniciar su estudio con un neurólogo, ¿ya?, donde van a solicitar estudios como la electromiografía o la velocidad de conducción, y que va a permitir determinar si efectivamente se trata de una neuropatía. Pero yo como internista también le recomiendo hacerse exámenes de laboratorio para evaluar su glicemia, principalmente vitamina B12 y otros elementos diagnósticos que nos permitan, ¿cierto?, poder orientar y derivarla, ¿cierto?, al especialista correcto.
2: Ahí está el consejo de nuestro doctor Cancino aquí en la festival. Y que coma pajarito porque le pueden ayudar.
1: También ayuda a los políticos. No, siempre ayuda. Muy bueno.
2: Vamos con un Festival Zap. ¡Hola!
4: A mí me dieron a tomar atorvastatina porque me encontraron un poquito alto. El colesterol no era de asustarme, pero me dieron atorvastatina. Pero me la tomé y mi corazón se me arrancaba por la boca. Se me subió la presión a cada 140, 80. Me sentí horrible, horrible, horrible, horrible. ¿Qué puedo hacer?
1: Lo primero que hay que hacer es revisar si se tomó una atorvastatina o la pastilla del joven Lalo.
2: Claro.
1: ¿Cierto? Porque la verdad es que es un efecto, ¿cierto?, una reacción adversa que tuvo la auditora, que no es lo más común de una atorvastatina, ¿ya? Ahora, todos los pacientes, todas las personas reaccionan distinto a los fármacos. En general hay recomendaciones, ¿cierto?, el prospecto de un fármaco se ingresan la mayoría de los efectos adversos, pero hay personas que tienen alergia y no lo saben. Tiene estas reacciones que son palpitaciones, ruborización, cierta sensación de transpiración, sudoración, náuseas, vómitos. Lo primero que hay que hacer es revisar si efectivamente es el medicamento que contiene el que está en la caja, la fecha de vencimiento, ¿ya?, el origen, dónde lo compró, dónde lo retiró. No volver a tomarlo, es la otra indicación que tenemos. Y por supuesto, tomar la cajita y acudir a su médico para informarle de este efecto, porque esto se informa. Se hace una trazabilidad, un seguimiento farmacológico para saber si alguna otra persona también ha tenido este evento adverso. Se hace un seguimiento y se comunica al laboratorio, ¿ya?, para dar esta información y que se puedan revisar sus procesos, evaluar, ¿cierto?, los números de folio, las partidas, para saber si ese fármaco viene con algún excipiente distinto al que acostumbran a tener. Y ahí pueden, ¿cierto?, determinar. Ahora, la recomendación, las vamos a repetir, dar aviso a su médico y revisar muy bien que sea el fármaco que venía en la caja, porque a veces en el sistema público, ya que se esmeran mucho en hacer bien las cosas, pero a veces hay errores, y como meten los fármacos en unos sobres de papel, muchas veces se confunden y van otros medicamentos y le ponen afuera atorvastatina. Yo lo he visto, ha pasado muy pocas veces, pero no hay que descartar que pueda haber un error, ¿cierto?, en la entrega del fármaco.
2: Vamos con otro Festival Zap. Hola.
5: Buenas tardes a todos ahí. Doctor Cancino, cuando fui a ver al cardiólogo, me recetó un medicamento para bajar el colesterol malo, que no era de la familia de las tinas, porque me dijo que esas no eran buenas para, o no eran efectivas para hacerlo, y me dio otra que en este momento no me acuerdo. ¿Usted podría indicar, por favor, por qué, si hay otras que no sean de la familia de las tinas, como lovastatina, por ejemplo? Gracias, chao, Eduardo, acá Santiago.
2: De Santiago, mire.
1: ¿Se acuerda cuando llamaban por teléfono y decía, aló, Tatina? Lo llamaba por teléfono cuando sí, chico. ¿Y con qué te bañás? No, pero ya. Es que él hablaba de las tinas, claro, de las estatinas. Las estatinas es un grupo de fármacos donde está la...
6: ahí está la atorvastatina.
1: Atorvastatina, rosuvastatina, lovastatina, ¿ya? Y ahí hay una serie, ¿cierto?, de otros medicamentos similares. Ahora, para tratar, insisto, los tratamientos son individualizados, negrito, y se hacen también con ezetimibe, por ejemplo, que es otro compuesto que se utiliza para tratar la dislipidemia. En el caso que sea acompañado con hipertrigliceridemia, también se usan los fibratos, ¿ya? Y hoy en día hay compuestos que hacen una combinación de ambos fármacos, ¿ya? Pero sí existen otras familias, como el nombrado, ¿cierto?, los ezetimibe y otros, y hoy están en estudio unas nuevas moléculas que son bastante más potentes. Ahora, yo creo que él tomó lo que le dijo el cardiólogo tratante allá en Santiago como algo general, pero no es así. Las estatinas tienen evidencia científica de un muy buen, ¿cierto?, muy buena eficacia en el manejo de las dislipidemias, del colesterol elevado, tanto la atorvastatina, la lovastatina, ¿cierto?, como decíamos, la rosuvastatina y otros, tienen buena respuesta, y hay que ver el caso a caso, paciente a paciente, ¿cierto?, la respuesta individual, antes de generalizar y decir, no, esta no sirve para el colesterol malo, o esta para dar más colesterol bueno. No es así, cada paciente responde distinto y las terapias son individualizadas.
6: Así es. Ya son las 15 horas con 2 minutos, no se olvide saludar al jefe, don Andrés Schmidt. Vamos, hoy está celebrando 90 años.
1: ¿90 años?
6: No, 80.
1: No, pues yo lo veo bastante más joven.
6: 80 años. Sí, 80 años. ¿80 años me dice Lalo?
1: No, si es más joven.
6: ¿Sí?
1: No, si es mucho más joven.
6: O sea, de lejos se ve joven.
1: ¿Cómo? Si lo he visto de cerca.
6: No, pero yo estoy hablando de otro Andrés.
1: Ah, otro Andrés.
6: Sí, otro Andrés.
1: Se me perdió el saludo. Pero déjeme buscar porque tengo un saludo aparte. Estamos buscando acá. Acá está,
6: ¿Apareció?
1: Sí, Benita Torres.
6: ¿Benita Torres?
1: ¿Sabe quién es Benita Torres?
6: ¿Quién es?
1: Benita Torres, una señora que vive en el Cerro La Cruz, ahí donde está la insignia del Wander en Valparaíso.
6: ¿Ya?
1: Y ella me fue a ver a la consulta ahí en Viña y me comentó que todos los viernes hacen un carrete después de la misa. Se van y hacen una fiesta, que están todos invitados y se quedan hasta las 2 de la mañana.
6: ¿Qué tal?
1: ¿Qué tal?
6: ¿Que lo pasan mal allá?
1: Benita Torres, así que Cerro La Cruz, que está invitado cordialmente el joven Lalo, porque es un club de adulto mayor, así que están cordialmente invitados a participar de la fiesta, que se quedan hasta las 2 de la mañana ahí celebrando. Dice que ahí puede sociabilizar, tener amigas nuevas, amigos nuevos.
6: Contactos nuevos.
1: ¿Cómo?
6: No, o sea, claro, amigas.
1: Amigas, claro, amigos. Y que ahí también se recuperó el asma.
6: ¿Ah, sí?
1: Estaba con asma.
6: No me digas.
1: Me contó una historia re buena.
6: ¿Ah, sí, del asma?
1: Sí, dijo que estaban en la misa, ahí en el Cerro La Cruz, en la capilla, y la gente andaba buscando un gato. Dicen, anda un gato, acá anda un gato. Y ella era que tiene asma. Entonces no se había hecho el puff en la mañana. Y estaba sonando cuando respiraba y la gente miraba para todos, andaban buscando el gato y era ella, Benita Torres.
6: Benita Torres.
1: Así que dijo que ya no buscaran más al gato.
6: Porque era ella.
1: Era ella la que tenía asma. Así que me maté de la risa en la consulta. Estuvo muy, muy bueno. Un abrazo para ella. Y que están todos convocados este viernes al Cerro La Cruz, donde está la insignia del Wander. Ahí tienen, ¿cierto?, se juntan después de la misa a celebrar.
6: Ahí tienen su carrete. Gracias, Doc, por la visita.
1: Nos vemos, negrito, el próximo
6: miércoles. ¿Se ubica don Cristian Cárdenas? ¿Le da salud, no?
1: Lo vamos a tratar de ubicar, porque dicen que se quedó en un café.
6: Ah, ya. Listo. ¿Ya?
7: Así. ¿Y quién es?
6: El Portal Álamo, tercer piso.
1: Ahí está, va por escala. Sí, ahí está. Con descuento, 10%.
6: Oiga, doctor, tengo una duda.
1: Dígame.
6: ¿Cada 2 días hay que lavar el pajarito?
1: Cada 2 días.
6: Ya.
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Eso, las 15, ya con 12 minutos, 15 con 12. Eduardo Larito Órdenes Pérez Cotapos en la sala de sonido del festival. Iniciamos el gran festival en esta tarde, ¿cierto, Larito? Aquí con la buena música, las canciones, servicios y otras cositas en la Radio Colores de Chile.

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1: Aquí tenemos el mercadito de las pulgas en la Festival. Atención con los datitos, a alguno le puede interesar, dicen así. Se venden 3 mesas de jardín con cubierta de vidrio, con 4 sillas y una cocina de 4 platos, marca Trotter. Todo en 70 mil pesos. Llamar al más 569-901-33766. Se vende sobadora y revolvedora de acero inoxidable. 550 mil pesos. Llamar al teléfono 972-549-542. Arriendo pieza con baño, cable, luz y agua a persona sola o estudiante en Miraflores. 270 mil pesos mensuales. Llamar a 972-549-542. Arriendo departamento independiente con un dormitorio más dependencia forestal bajo. 320 mil pesos con luz y agua. Llamar a 962-575-808. Se venden 2 pares de zapatillas Skechers color negro. Número 38 y 37 y medio. 8 mil pesos cada una. Llamar al 934-302-075. Arriendo departamento de 3 dormitorios más dependencia, 2 baños, estacionamiento y bodega. Esto es en Recreo. 700 mil pesos. Llamar al 99-19-73682. Datos que están en nuestra página web www.radiofestival.cl.

0: Las 15 horas con 26 minutos, 15:26. Reiteramos que hoy está de onomástico Laurita. Muchas felicidades. A través del Festival WhatsApp puede hacer su saludo de onomástico. Más 569-537-29325. ¿Tenemos Festival WhatsApp, Larito? Ya vamos con ellos. Hola. Alú.
1: Por favor, en la tarde podrían saludar a mi mamá, por favor.
0: A su mamá.
1: Se llama Gladys Méndez. La misma fecha está de cumpleaños con usted. Gracias.
0: Ya pues, ahí está el saludo para su mamita, que lo pase muy bien. Hola.
2: Hola, quiero mandar un saludito a mi hijo Ricardo Andrés Lascano Gamboa, que está en acá en Placilla. Seguro que está con el papá, porque el papá le está pegando la pera ahí, como está de vacaciones. Así que le doy un saludo y muchos besitos a mi hijo, mi Ricardo Andrés. De mamita, Carmen Gloria.
0: De Carmen Gloria para su hijo Andrés. Muy bien, pues. ¡Aló!
3: Hola, Lalito, buenas tardes. Don Ernesto también. ¡Ay, qué manera de reírme con el programa de ustedes! Oye, con el doctor. Llegaron, pero muertos de la risa, los tres. Sí.
0: ¿Yo?
3: A menos el programa son amorosos, simpáticos, cordiales. No todos pueden decir lo mismo. Tienen sus lindas cualidades, los tres.
0: Muchas gracias.
3: Besitos y abrazos para los tres. Y me alegro mucho de estar nuevamente con ustedes y escuchar la linda música.
0: Muy bien, pues.
3: Un abracito y besito, los quiero mucho. Soy Carolina de Viña.
0: Carolina, gracias, Carolina. Y esa es la idea, pues. Reírse un buen rato para tener buena salud también.

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Faltan 27 minutos para las 16. Señalemos a propósito que la AM, la amplitud modulada, el 127 del dial, en estos momentos están haciendo ajustes técnicos en la planta transmisora. En cualquier momento retomamos esa señal al aire. Gracias por entender. Faltan 27 minutos, faltan para las 16.

Te lo dije en un principio, Larito, hoy es el Día Internacional de la Juventud. Sí, cada 12 de agosto se celebra el Día Internacional de la Juventud. Los jóvenes, una fecha promovida por la ONU que busca conseguir la participación de los jóvenes en todos los ámbitos de la sociedad para solucionar muchos desafíos a los que la juventud se enfrenta cada día. En 1979, la Asamblea General de Naciones Unidas designó como Año Internacional de la Juventud en 1985, donde hubo mucha participación, desarrollo y paz entre los jóvenes. El objetivo de este día se centra en la responsabilidad que tienen los jóvenes en la sociedad, de forma que se busca que estos tengan la oportunidad de participar a nivel local, nacional y mundial, para influir en los problemas del mundo y mejorarlo con su fuerza renovada. Porque ellos son los que tienen la energía en estos momentos, los jóvenes, y tienen que ayudar justamente a eso cuando un país está alicaído o está pasando por un desastre. Ahora el tema de la lluvia. Se ha visto a los jóvenes universitarios, por ejemplo, colaborando en ayudar a los damnificados. Mira qué bonito. Eso es parte de la juventud, de la solidaridad que tienen los jóvenes en el mundo entero. Y especialmente los chilenos, que sabemos muy bien el significado de la palabra solidaridad, porque lo somos. Faltan 23 minutos para las 16.

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1: Antonio Zabaleta.

0: Ahí estaba Antonio Zabaleta, que hacía tiempo que no lo escuchábamos, Antonio Zabaleta, cuando hacía Dudo también ahí con su medio hermano. Son 14 minutos para 16, tenemos FestiWhatsApp. ¡Aló! ¡Hola! ¡Aló!
1: ¡Hola, Negrito Collao!
0: ¡Hola!
1: Joven Lalo, y periodista de turno. Aquí Rosita Citena saludando.
0: ¡Rosita!
1: Pero qué bien, yo hace poquito llegando a mi casita, así que preparando para almorzar recién. Así que eso con mi niño, quería saludarlo. Venía en el colectivo escuchando el programa del doctor.
0: ¿Ya?
1: Así que
0: venía a
1: la radio festival. Así que llegué a la casita y prendiendo la radio al tiro. Así que eso con Negrito. Ahora le digo Negrito ya, para que no se sienta mal. Así que eso. Un harto cariño para usted, para Lalito. Y aquí vamos a seguir escuchando toda la tarde la radio.
0: Muy
1: que
0: bien.
1: Que esté muy bien. Le mando un abrazo. Hartas bendiciones y hartos besitos.
0: Gracias,
1: cuídense
0: Rosita.
1: Mucho.
0: Que esté muy bien, pues. Cuídese. Faltan 15 minutos para las 16.

0: Dichos, refranes, chilenismos, palabras populares, su origen y significado en el decir del chileno por segunda temporada. Todo el programa con el doctor, ¿eh?
1: ¿Qué?
0: Porque es un programa de salud. Pero la media voladita.
1: Eso.
0: La media voladita. On.
1: ¿Qué?
0: Usted sabe que la mayoría de los dichos chilenos se identifican por el final on. La media voladita. El sueño del hombre fue siempre volar. Con el paso de los tiempos pudo hacerlo. En un aeroplano, en un avión comercial, en una nave espacial, en un helicóptero y otros también. Ah, una buena hierbita también. Sí, la media voladita.
1: ¿Qué?
0: La media voladita. Quiere decir que algo es sorprendente. Tal vez alguien hizo algo o dijo algo que nos dejó asombrados. Probablemente sea algo malo, pero es una forma muy informal y hasta un tanto marginal de decirlo. La otra frase es un insulto bastante despectivo al referirse
2: así
0: a alguien que le está diciendo que es un completo inútil, pero usando groserías.
1: ¿Qué?
0: Es una expresión coloquial que significa que algo es exagerado, sorprendente, intenso, extraño o una situación de gran envergadura, ya sea buena o mala. Se utiliza para resaltar que algo se fue de las manos, fue inesperado, increíble o simplemente maravilloso. Por ejemplo, detallamos algunos usos principales de esta la media voladita. Situación impactante o increíble. Se usa cuando algo nos asombra por su magnitud, a menudo de forma negativa o trágica. Por ejemplo, la media voladita, qué increíble.
2: Entendí.
0: Exagerado. Irse en la volá significa que alguien se excedió en sus pensamientos, acciones, se distrajo mucho o hizo algo muy inusual.
3: ¡Mira cómo va! ¡Mira cómo va! ¡Mira cómo va!
0: Ese se fue en la bola. Exageración, desborde, se refiere a una acción que no tiene sentido común o es demasiado intensa. A menudo se usa para describir una locura o el descaro de un suceso. ¡Oh, la media voladita! El compadre lo pillaron con otro. ¡No, eso también puede ser! Contexto coloquial. Pónete la risa mejor para que no se note. Contexto coloquial también puede referirse a una persona que está profundamente distraída, ¿sí? O en un contexto más coloquial aún, bajo los efectos de drogas. Oh, se está pegando la media bola. Derivado de volado, de drogado. Chao, la media voladita. Es una variante usada para expresar desacuerdo extremo o incredulidad ante lo que alguien acaba de decir o hacer. En resumen, la media bola o la media voladita quiere decir que algo es sorprendente. Tal vez alguien hizo algo o dijo algo que lo dejó asombrado. Probablemente sea algo muy malo o muy bueno, pero es una forma muy informal de decir que algo es increíble. La media voladita. La jefa dijo que iba a dar aguinaldo para septiembre. La media

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0: Las 16 horas.
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0: Estas son las informaciones del momento en Festival. 7 personas accedieron a vivienda mediante el programa Calle en Valparaíso. Los beneficiados que se encontraban en situación de calle lograron contratos de arriendo y recibieron apoyo para equipar los hogares. La Comisión de Hacienda del Senado inició este miércoles la revisión de los 3 vetos presidenciales ingresados por el gobierno al plan de reconstrucción. Imputado dijo que actuó por llamado de Jesucristo. Estos son parte de los nuevos antecedentes de crimen de profesora de Estados Unidos en Vicuña. La víctima residía en el Valle de Elqui desde marzo del año pasado. SENAPRED activó alerta amarilla en comuna de Tierra Amarilla por crecida del caudal del río Pulido. Entre las acciones establecidas se encuentra la activación de los planes de emergencia. Hallaron cadáver de una mujer al interior de una vivienda en Recoleta. El conviviente realizó el hallazgo y el cuerpo presentaba una herida cortante en la pierna. Coquimbo quiere olvidar la mala racha de local ante Platense. El campeón chileno se mide con los transandinos por la ida de octavos de la Copa Libertadores desde las 18 horas. El embajador de China en Chile, Niu Qingbao, pidió a nuestro país resistir y protegerse de cualquier injerencia externa que busque limitar o debilitar la cooperación económica entre ambas naciones. Atlético Mineiro oficializó el préstamo de Iván Román a Colo Colo y reveló que el cuadro albo deberá pagar una compensación económica por la cesión del defensor chileno, quien regresará al país para reforzar al elenco de Macul. A 2 años de la ley Karim, el acoso laboral concentra 8 de cada 10 solicitudes de atención psicológica. Tengo dudas de seguir. Lionel Messi evalúa el fin de su carrera tras muerte de su padre. En la segunda parte de su emotivo mensaje, el astro argentino puso en duda su continuidad en el fútbol profesional. Por la Liga de Ascenso 2026, fecha número 20, ayer Puerto Montt cayó 0-1 ante la Unión Española, jugándose en estos momentos segundo tiempo entre Magallanes y Cobreloa. Marcador 1-1. Luego a las 18 horas Recoleta Rangers, a las 20:30 San Marcos de Arica, Unión San Felipe, y en el mismo horario Deportes Antofagasta, Santiago Wanderers. La temperatura del momento en el centro de Viña del Mar es de 16 grados termómetro, la sensación térmica es de 15 grados, la humedad 52%, viento de 8 kilómetros por hora. Probabilidad de precipitaciones para las próximas horas, 5%. Las 16 con 4 minutos, más noticias en cualquier momento en Festival.

Las 16:07, 16:07, equipo completo en la festival, pues. Eduardo Ladito, órdenes Pérez Cotapos, en la sala de sonido. Gracias, joven Lalo. Departamento de prensa, llegó hace rato. Si él nos dio el marcador ahí de Magallanes Cobreloa, 1-1, ¿eh? Se le pone dura la cosa para el guanderito a la noche, tiene que ganar, obligado. Y ojalá que mantengan el empate Magallanes con Cobreloa, para que guanderito suba. Y se me lenguó la traba. Gabriele Covelli, nuestro periodista en Colombia. Hola, pues, Gabrielito. Ahí vamos a estar en contacto con él ya para saber también otras cositas del fútbol. Las 16:07.

Las 16 con 11 minutos, a 16, 11 en la festival. Hoy también es el día del trompita, del elefante, día mundial del elefante. ¿Sabe que están en peligro de extinción los elefantitos? Sí, están en peligro de extinción. Y también es el día internacional del disco de vinilo, que todavía existen en las ferias, por la Feria de las Pulgas, por ejemplo, ahí en la Avenida Argentina, en la Plaza O'Higgins de Valparaíso. ¿Tú también tienes vinilo? Yo también tengo vinilos del recuerdo, tengo de los Beatles, yo. Oh, de unos más buenos. Y mi hermano coleccionaba los discos de los Beatles, los long play, los 33, los discos de vinilo, hoy celebran su día. Están volviendo, porque en las tornamesas aparecieron las famosas agujas de diamante y todo lo demás, y algunos han reparado ya. Así que bien, discos de vinilo, hoy celebran su día. También es el Día Mundial de la Caligrafía. Este era un ramo que estaba inserto en los programas de educación, me acuerdo, hasta los años 80. Después lo sacaron. Como historia y otra cosa. Pero la caligrafía era súper importante porque era para ser legible lo que uno transmitía en el papel. Anda a preguntarle a los médicos si estudiaron caligrafía.

0: Ya, ok. Saludos.
1: Ya. ¿Qué?
0: ¿Algo más que agregar? ¿Qué tiene que agregar? A ver, espérate un ratito, dame media hora porque tiene que agregar algo a la señorita. Salud. ¿Qué tiene que agregar? ¿En media hora más?
1: Eso,
0: ya, no es una conversación interesante, así que corta nomás la.

0: Son las 16:20 minutos, tenemos Festi WhatsApp en colores. ¡Aló! ¡Hola!
1: Don Ernesto, buenas tardes, Carlos Chavarro.
0: ¡Hola!
1: Oiga, Negrito, una consulta. ¿Esos besitos que le envían las auditoras, las festivaleras, serán canjeables por besos verdaderos? Saludos, Negrito.
0: ¿Cuál es el problema? ¿Cuál es el problema? Es mi vida, ¿ok? Aló, hola.
2: Muy buenas tardes, señor Ernesto Collao Martínez.
0: Nuestro amigo.
2: Saludarlos desde acá, desde Radio Festival, desde Valparaíso, desde acá, desde Cerro Polanco, para ustedes. Un gran saludo. Y para que las próximas veces que usted me diga, no diga que sea un currículum. Yo no estoy a seguro ya ningún serrucho a ninguno de ustedes. Yo lo admiro a todos ustedes y les quiero enviar un gran saludo a toda la gente de la Quinta Región y por supuesto a toda la gente que nos sintoniza a través del 127 AM y por supuesto a través del 93.7 AM. Mi nombre es Fabián Zambra, saludando a toda la Quinta Región y saludando también a todos mis amigos que están en sintonía el día de hoy. La gente que trabaja desde Concón para acá, desde el cementerio, Parque Cementerio, a todos, a mi hermano mayor, a toda la gente que también está en la Quinta Región, también en la Quinta Región, en la parte superior, que están allá en San Felipe, y por supuesto la gente que lo está pasando mal. Así que un gran saludo para todos ustedes. Y acá no solamente existe un galán, existen dos galanes, Negro Collao. No se lo olvide. Mi nombre es Fabián Zambra.cl. Saludos para todos ustedes.
0: Estaba pensando. Te faltó puro agregar la foto para el currículum.

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Ya estamos con las dos frecuencias al aire, sí, señores, porque tuvimos silente la amplitud modulada por un tema de ajustes técnicos en la planta transmisora. Ya estamos AM y FM al 100%. Tuve una emoción recién, Lalo. Me llamó don Andrés y me sentí privilegiado al contestar el teléfono y cantarle el cumpleaños feliz. Él no estaba muy a gusto, sí, pero bueno, es lo que hay. Son 21 minutos para... No, si no le pedí plata. Al contrario, él me otorgó plata que podré cobrar a fin de mes porque me va a llegar otra horita más.

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1: Atención con estos avisitos de utilidad pública a nuestros oyentes de Festival, si nos pueden colaborar. Muchas gracias, somos solidarios. Se necesita un donante de sangre, uno urgente para de cualquier grupo, para don Luis Alejandro Cerda Solar. Luis Alejandro Cerda Solar. Voluntarios, agendar hora llamando al teléfono 32-265-8538. La clínica Bupa de Reñaca. Más información, llamar al más 569-425-88089. Billetera perdida en el hospital de Quilpué. Se bajó en el hospital y los documentos están a nombre de Cintia Enríquez Vergara. Están los documentos como carné de sus hijos. Tiene un hijo con discapacidad y estaba su credencial ahí, nos cuenta. Licencia de conducir y otros. Se apela a la buena voluntad de quien encontró esta billetera. Por los documentos, obviamente, cualquier información al más 569-958-506-67. O bien aquí a Festival La Radio y Colores de Chile. Faltan 16 para las 5.
2: Y dice así.

0: Vámonos va. Faltan 13 minutos para las 17. Tenemos Festival Zap en Colores. ¡Alú!
1: Hola.
0: ¡Alú!
2: ¡Yu!
0: ¿Alú? ¿Alú? ¿Alú?
3: Un saludo para ustedes. Yo estoy trabajando en las plantitas y mucho cariño para ustedes porque hace muchos años que lo escucho.

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0: Son las 17 horas.
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0: Estas son las informaciones del momento del festival. Un automóvil, una camioneta y una retroexcavadora fueron recuperados por carabineros en el marco de patrullajes preventivos e indagaciones investigativas en la comuna de Concón. En el marco de la entrega y pronta puesta en marcha de dos nuevos trenes para el servicio Metro Limache Puerto, gobernador Rodrigo Mundaca afirma que los trenes son esenciales para Chile. Comisión de Hacienda del Senado rechazó dos de los tres vetos presidenciales a la mega reforma. Diputados de la UDI exigen al Consejo Nacional de Televisión suspender publicidad de casas de apuestas online a toda hora tras bloqueo de dominios. Empresas de telecomunicaciones brindarán descuentos de hasta el 100% en cuentas de telefonía en comunas afectadas por el temporal en Coquimbo, según confirmó Subtel. La PDI y la Fiscalía desbarataron en Valparaíso una red de narcotráfico transnacional con conexiones en tres continentes, dejando 10 detenidos. El Palacio Rioja de Viña del Mar será sometido a un proceso completo de mantención con el objetivo de mejorar su sistema de evacuación de aguas lluvias. Gremios de conductores de la región de Valparaíso se unen para rechazar el cobro electrónico mientras no exista claridad de cómo será el pago de sus remuneraciones. El gobierno de Colombia eleva a 239 los fallecidos y 3.755 heridos por el terremoto de magnitud 7,4 que sacudió a ese país el lunes. Presidente de Estados Unidos, Donald Trump, planea destinar 20 millones de dólares para equipar a agentes del ICE con guantes de descarga eléctrica. En el fútbol profesional chileno, terminado el partido por la fecha 20 entre Magallanes y Cobreloa, igualaron a dos tantos. Empate este partido. Luego a las 18 horas, Recoleta enfrentará a Rangers de Talca. A las 20:30 horas, San Marcos de Arica frente a Unión San Felipe. Y Deportes Antofagasta recibe a Santiago Wanderers, que tiene la oportunidad de ganar y ser el puntero. La temperatura del momento en el centro de Viña del Mar es de 15 grados termómetro, la sensación térmica 15 grados. La humedad 52%, viento de 6 kilómetros por hora. Probabilidad de precipitaciones para las próximas horas de un 5%. Cielos con nubosidad parcial. Las 17 horas, 3 minutos, más noticias en cualquier momento en Festival.

0: Me quedo contigo, Juan. Gracias.
1: ¿Qué?
0: Hoy es el cumpleaños de Alejandra Zamorano Fuentes. Me quedo con ella. Que cumpla años felices, Alejandra Zamorano. Suerte y felicitaciones para Alejandra Zamorano. Me quedo con el joven Lalo en la sala de sonido. ¿Qué, compadre? ¿Cómo le va? Vuestro amigo Juan Alberto en el micrófono del festival. Listos y dispuestos para continuar con nuestras selecciones musicales.

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1: Funciones Círculo de Ex Servidores de la Defensa Nacional Viña del Mar cita Asamblea General de Socios para este jueves. 11 de la mañana, se ingresa la asistencia de asociados y puntualidad. Hay temas importantes que tratar, sobre todo puntos varios. La Escuela Diego Portales Palazuelos, ubicada en Playa Ancha, comenzó el proceso de matrícula. Se invita a los apoderados a conocer este proyecto educacional público de calidad, inclusiva y comprometido con el desarrollo de los niños de la ciudad. Prekinder a octavo básico. Interesados para matricular a los cabros en la escuela Diego Portales Palazuelos, comunicarse con el teléfono más 569-978-196-16. El Club Infantes de Marina en Reserva tienen reunión general ordinaria este viernes 21 de agosto, 5:30 de la tarde, en el Salón Sargento Aldea, en la calle Avenida Valparaíso, 155, Viña del Mar. Centro de Damas Elsa Vidal Páez, de la Primera Compañía de Bomberos Villa Alemana, tiene el agrado de invitarles a través del festival a participar de un gran bingo gran este domingo 16 de agosto a las 4 de la tarde en el Club de Pesca y Caza de Villa Alemana, en la calle Santiago 1007. El valor del bingo, 4 luquitas, incluye una 11 completa y el bingo final. Se prepara una gran completada a beneficio del Carnaval de Chorrillos para este viernes 14 de agosto, 4:30 de la tarde en Los Suspiros 24, parada 7 de Chorrillos. 1.500 pesos la adhesión. Sería todo, 5 de la tarde, 17 minutos.

Fíjale. Oye, son las 17:21. Saludos para el Pato Gatica. Quedó con cuello porque no lo invitaron a una celebración.

Sígueme bailándomelo así, sí, mismo. ¿Sí? Sí. Son las 17:25. Mensaje para Maciel, la amiga cantante de Carlos Williams. Tiene que aprender a bailar.

0: Vamos a nuestro departamento de prensa.
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Y estamos sumando. Faltan 26 minutos para las 6. Me interesa lo que ocurre con Nicolás Jarry. ¿Y qué te importa? No, pero Nicolás Jarry, el tenista que en algún momento estuvo entreverado en los mejores 100, después en los mejores 20, en los mejores 30, en los mejores 40, en los mejores 50. El único rival que podía hacerle la contra era Sopi. Está hoy día 760 en el ranking. No juega desde abril de este año. Una lesión en el codo no lo ha dejado en paz y ha obligado a ir progresivamente bajándose de torneos. Está 760 en el ranking. Bueno, el tema es que no se sabe bien cuándo volverá. Y no parece anotado en nada en las próximas semanas. Estamos a casi un mes de la serie ante España por Copa Davis. La esposa de Larry, de Nicolás Jarry, perdón, respondió en redes sociales sobre la pregunta: ¿cómo está el Nico? ¿Cuándo vuelve? Nico está ok, dijo la esposa. Obviamente no es lo ideal estar lesionado, pero se ha tomado este tiempo para realmente poder arreglar lo que sea que tenía que arreglar en su vida personal, para que cuando vuelva sea con todo, sin nada que lo detenga. Y ya hay fecha de vuelta, y será más pronto que tarde. Pero primero se está poniendo a él, que nunca ha podido. Una respuesta entonces que abre las esperanzas del regreso de Nicolás Jarry, pero que también deja dudas sobre por lo que atravesó el chileno en su recuperación. Otro que está también recuperándose es Cristian Garín, 136 en el ranking, que también podría volver pronto. El gago no juega desde Roland Garros en mayo, y si bien se habla de que podría regresar en la quali del Master de Cincinnati, el Cristian Garín pospuso su retorno y ahora se espera que asome en la clasificación para el US Open desde este 24 de agosto. Bueno, suerte para nuestros tenistas Nicolás Jarry y el Cristian Garín. Que se recuperen y volvamos a tener 0-30 en el marcador.

0: con Juan. Que no te roben el corazón, Juan.
1: ¿Qué?
0: Sí, que no te roben el corazón. Oye, entonces Magallanes empató a 2 con Cobreloa. Y enseguida a las 6, Rangers Deportes Recoleta en el Estadio Municipal de La Pintana. Hace el local Recoleta. Y a las 20:30, Antofagasta Wanderers en el Regional Calvo y Bascuñán. Y a las 20:30 también, San Marcos de Arica, Unión San Felipe. Miércoles 12 de agosto, fecha 20 de la primera vez.

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1: La música de Antonio Zabaleta.

¡Ay, qué bonita canción! Gracias. Antonio Zabaleta. Son las 17:47 en Festivales.

Hola, faltan 9 minutos para las 6 de la tarde. A las 6 de la tarde juegan Deportes Recoleta y Rangers. A las 20:30, Antofagasta Wanderers. Y San Marcos de Arica, Unión San Felipe, a las 20:30 horas en el Estadio Carlos Didborn de Arica. Son las 17. Sí, porque es partido de programación de la fecha 20 de la primera vez. Se juegan apasionantes duelos en el ascenso.

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0: Son las 18 horas.
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0: A esta hora, 14 grados, la temperatura del momento, viento sur que sopla de 6 a 16. Carabineros del OS-7 Valparaíso detuvo un hombre por el delito de tráfico de drogas e infracción, ley 17.798, control de armas. Expresidente Boric admite errores de su gobierno. No fuimos creíbles en seguridad. Una persona adulto mayor de 72 años... fue amarrada e intimidada con arma de fuego por cuatro delincuentes encapuchados en su casa de San Pedro de la Paz, región del Biobío. Le robaron 10 millones de pesos en especies. La auditoría externa, solicitada por la alcaldesa de Valparaíso, Camila Nieto, concluyó que el municipio no tiene un déficit estructural atribuible a la era de Jorge Chart. Dos internos vinculados a Los Gallegos fueron condenados por planificar un atentado explosivo contra el juzgado de garantía y el tribunal de juicio oral en lo penal de Arica. Un total de 1.918 vehículos eléctricos e híbridos enchufables llegarán al puerto de San Antonio, marcando el mayor cargamento de vehículos de nuevas energías para Chile. El Servicio de Salud Valparaíso San Antonio realiza un operativo de vacunación en el Metro Estación Puerto todos los jueves de agosto de 10:30 a 14 horas. El exministro Luis Cordero llegó al TC de la mano de Salmón Chile. Defenderá dos artículos impugnados por la oposición. Balance de Senaprev por el sistema frontal en el norte. 12.000 clientes están sin energía eléctrica y 11 pasos fronterizos entre Antofagasta y el Biobío siguen cerrados. Exposición palestina en Viña desata polémica con embajador de Israel. Grupo de Amistad Chile-Palestina cuestionó los dichos de Peleg Lewi contra una actividad municipal y pidió a la Cancillería tomar medidas. Son las 18:03 minutos. 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

0: hola, son las 6 de la tarde, 6 minutos, ¿qué tal? Llegamos a los recuerdos en colores de festival. Xavi Checker estaba cantando tan mal. Dicen que en la ruta 68 hay un taco horrible. Recién se toma ruta Las Palmas y sigue el taco. Bueno, horrible. Hay mucho tránsito a esta hora, claro, de los que van, de los que vienen, pero regularmente de los que viajaron a Santiago y se devuelven. Un taco en la ruta 68. ¿Cómo te explico, Juan? Bueno, hay Juan para todos. Son las 18:07.
1: Ay, Juan.
0: Para pasar el taco, la música del recuerdo por festival. Esta fue la primera canción de Leo Dan. Tenía nombre de mujer. Celia.

0: Hola Celia, ¿cómo te va, Celia? Bien, ¿y qué te importa? Pero Celia, te estoy saludando, Celia. No seas así conmigo, Celia.
1: Estoy
0: Celia,
1: indignada.
0: aquí estamos, bien, Celia. Suerte y felicidades, Celia. Suerte y felicitaciones, querida Celia. Que lo pases bien. Y aquí estamos para acompañarte hasta ahora de la tarde con los recuerdos en colores de la Number One. Felices los que se van a las 6, ¿no? Y felices los que entran a las 6 y se van más tarde. Oh. ¿Y qué te
1: Vamos a
0: importa?
1: estar LOL.
0: Sí, oye, ¿cómo se llama? Me pidieron una canción de Santa Bárbara, un grupo español. Ellos cantaban, ¿Dónde están tus ojos negros, Juan? ¿Quién sabe, po?

¿Dónde están tus ojos negros? Me cambiaron la página aquí de los recuerdos y esa cosa, porque solamente dice todos sostenes 2990. Ya, son las 6 de la tarde, 14 minutos. Voy a tener que reiniciar todo.

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Para continuar, ¿qué tenemos? La música de... ¿Ah? José Vélez. Tú que eres romántica.

0: Diga, Román, hoy día es el día del vinilo. Y a propósito que me acordé, las radios se pasaba esta música y era en vinilo.
1: ¿Ah? Eso.
0: Los radiocontroladores tenían pick-up, tornamesa, le llamaban unas cosas grandes. Y bueno, colocaban estos discos que unos eran de álbumes long play y otros eran de 45 revoluciones por minuto, de esos chiquititos que se colocaban con una galleta en el medio. Bonito. Beto Silva Ollanedel, buenas tardes, ahí Juan. Saludos para Gabriel Covelli Huerta, saludos para Alexi Gatica Pavés y despedida para Joven Lab. Felices los que se van a las 6. Beto Silva Ollanedel, hasta mañana, Joven Lab. Beto Silva Ollanedel, saludos para Alexi Gatica, que viene muerto de frío porque hace mucho frío. Cedín Jacqueline Montiel, Juanito Alberto, hermosa y bendecida tarde. Y qué lindo los recuerdos, Juanito. Me encantó Romántica de José Vélez. Y quisiera yo pedirle una canción. ¿Cuál? La playa, Emilio José. Bueno.

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0: Sinatra, gusto de cuando uno era pequeño. No entendía mucho la música y el jazz y estas cosas. Entonces decía, Sinatra. Pero después ya uno le va valorizando y todo. Y a un reconocido comentarista de fútbol, Clavería, que en paz descanse, también era su artista favorito, Máximo Clavería. Él decía, oye, tóqueme una canción del viejo de los ojos azules.
1: ¡Ay!
0: Sus grabaciones alcanzaron las listas musicales, primeros lugares, 209 veces.
2: Sinatra. Espectacular.
0: Espectacular. Espectacular y no hay más. El otro espectacular, y que hoy día tiene 81 resto de años, se llama Engelbert Humperdinck. Y esta canción, chiquitita, muy simple pero fantástica, se llamaba Toma mi corazón.

0: Angel Humperdinck. ¿Ustedes saben que tuvieron el mismo representante en las décadas del 60 y 70? Sí. Se trataba de un influyente manager y compositor británico, Gordon Mills. Él impulsó las carreras de ambos, de Humperdinck y Tom Jones, y también fue el artífice de los llamativos nombres artísticos de ambos cantantes. Sí, porque Angel Humperdinck nunca se llamó Angel Humperdinck. Tenía otro nombre, Juan González. Y a Tom Jones le decían el Tigre de Gales, porque vivía en el Cerro Concepción. No, ya estamos inventando. Son las 18.
1: ¡Pura falacia hoy!
0: Son las 18:37. Tenemos Festi WhatsApp.
2: ¡Ah! Hola, buenas tardes, Juanito Alberto. Una alegría de tenerlo de vuelta en la Radio Festival. Déjeme contarle, Juanito, que lo sintonizo desde el año 1976, del primer día que salieron al aire. ¿Qué le parece?
0: Qué bonito, muchas gracias.
2: Los madrugadores con el Tano Caprile, cómo sí. No. Después leí el festivalazo junto al Pirulo Chávez, el pequeño sí. Saltamonte, ellos leían el festivalazo.
0: Exacto.
2: Así que eso, pues, Juanito. Bueno. Hoy, miércoles 12, Santa Laura. Permítame con todo cariño y respeto si puedes incluir por ahí. Justamente, pues, Juanito.
0: ¿Cuál?
2: Dile a Laura que la quiero.
0: Vamos a buscarla por ahí. Sí, o no. La vamos a buscar en un ratito. ¿Ok? Encantado. Son las 18:39 y canta ahora nuestro amado Neil Diamond.

0: Muchas gracias, Neil Diamond. Bonita canción, Sweet Caroline. Saludos para todos los Sweet Caroline. Un amigo nos pidió Dile a Laura que la quiero. Efectivamente, en el día de Laurita. Suerte y felicitaciones. Ray Peterson la grabó en los años 60. Es una es una tragedia romántica juvenil. Fue escrita por Jeff Barry y Bean Riley y alcanzó el puesto número 7 en la lista de los Billboard Hot 100. Cuenta la historia de un muchacho dedicado a correr carreras y de repente tuvo un accidente y se murió. Y lo último que dijo: dile a Laura que la quiero. Eso. Cebolla. No, pero buena canción. Dile a Laura que la quiero. Bonito. El cantante era el estadounidense Ray Peterson.
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Bueno, esta fue la versión en inglés de Roy Peterson, pero en Chile hubo un cantante que se llamó Rey Palavicino artísticamente y que es recordado como una de las figuras históricas del movimiento musical conocido como el de la Nueva Ola de Chile en la década del 60 y grabó en español esta canción. Sí, cantaba muy bonito. El cabro nació en Santiago, pero inició formalmente su carrera profesional en Arica a principios de los 60 como cantante y maestro de ceremonia. Rey Palavicino tuvo esta canción y nada más, pero bien, le quedó muy buena. Bien, son las 18:47. Para continuar, ¿qué tenemos? A Dion, tiene 81 restos, ¿qué te importa? Actuó la última vez que lo vi en un programa de esos de televisión y de conversa en Norteamérica con Jimmy Fallon. Sí, sí. Lo invitó a cantar. El hombre tiene 87 años y todavía canta como nadie esta canción.

0: Gracielita Benavente, hola Juanito, qué grato tenerlo en los recuerdos, están hermosos, gracias por su compañía, cuídese, cariños y bendiciones y besitos a la principesa, abríguela porque hace frío. Patricia Arenas Navarrete, saludos desde Granizo, aquí está más helado. Patricia Arenas Navarrete, muchas gracias Patricia, suerte y felicitaciones. Juanito, qué linda canción que eligieron, toma mi corazón. Angel Humperdinck. Patricia Paz. Hola Juanito, están bonitos los recuerdos. No olvide abrigar a su menina principesa porque está muy helado. De repente bajó toda la temperatura, ¿eh? Sí, de repente ya tenemos, ¿qué te decía yo? ¿Cuántos grados eran? 12.
1: Sí.
0: Y menos también. Sí, de repente bajó la. Sí, 12 grados. A esta hora ya. 12 grados.
2: Pues no
0: y después viene 11 y 10. Y a eso de las 23 horas, alrededor de 9 grados. No, si va a estar helada la noche. Así que si tiene guaterito y con uñas, tiene que abrigarse nomás. Son las 18:51.

bonito que cantaba Roberto Blin, cantante chileno que fue cabo segundo de la Fuerza Aérea de Chile. Cantó en los 70 esta canción y nunca más nada. Bueno, son las 18:56 en Festival.

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5: Son las 19 horas, un minuto.
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5: La temperatura del momento en la zona costera Valparaíso, Viña del Mar, alcanza los 11 grados. 11 grados. Y el viento sopla del sur, de 6 a 11 nudos. La PDI detuvo a una mujer de 53 años por homicidio ocurrido en la parte alta de Viña Marina. Víctima masculina de 49 presentaba heridas cortopunzantes en la zona torácica. Una explosión de gas afectó un inmueble en la comuna de Independencia, en la capital, dejando al menos 5 personas heridas. Personal de bomberos de Santiago acudieron al lugar para contener la emergencia. Diputados oficialistas llevaron a Daniel Manucheri, del Partido Socialista, hasta la Comisión de Ética, solicitando para él la máxima sanción tras dichos contra el subsecretario Juan Pablo Rodríguez. Este miércoles, la Municipalidad de O'Higgins, en la región de Aysén, confirmó el fallecimiento del actual alcalde, José Claudio Fica, demócrata cristiano. Detienen a 2 sujetos tras un operativo por presunto asalto en pleno centro de Viña del Mar. El procedimiento se activó tras denuncia ciudadana y permitió ubicar a los individuos mediante cámaras, patrullas, motocicletas y apoyo de un dron. Para el próximo lunes fue citada la exministra de Seguridad Trinidad Steinert hasta la comisión investigadora que busca analizar sus interacciones con la PDI. Diputados del Partido Social Cristiano impulsan crear el Día Nacional de la Oración y el Día Nacional de la Biblia. Ministerio de Transportes y EFE anuncian para septiembre la puesta en marcha de operación de 2 nuevos trenes para el servicio Limache-Puerto. El PSG del español Luis Enríquez inició la temporada con la conquista de la Supercopa de Europa. Ganó 2-1 al Aston Villa inglés. Colombia decide que solo recibirá apoyos de Estados Unidos, Israel, El Salvador y Ecuador por el terremoto el gobierno descarta razones ideológicas. Se está jugando partidos de fútbol que corresponden a la primera B de nuestro campeonato nacional en este día. La fecha es la 20 de la primera B. Deportes Recoleta y Rangers están en el entretiempo del partido que comenzó a las 6. 1-1 el marcador. Antofagasta y Wanderers jugarán luego las 20:30 horas. San Marcos de Arica y Unión San Felipe también 20:30 horas en Arica. Y Magallanes y Cobreloa en el Municipal de San Bernardo empataron a 2. Son las 19:05 minutos en la Number One. 12 grados. La temperatura del momento en la zona costera Valparaíso Viña. 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

George Mahar es un clásico de los 60. Gracias por los recuerdos, me dicen los auditores del festival. Qué afortunados fuimos, Juan. Bueno, muchas gracias. 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

el Pollo Fuentes cantando un clásico de los años 60, no, 66, 67, por ahí, sí, me contaron. Escrito por María Pilar Larraín, la directora de la revista Ritmo. Sí, ella también era compositora. Y esa cosa, me contaron. Yo se la cantaba a una compañera de curso que le gustaba tatuarse, no tatuarse, escribirse los torpedos en las piernas. Se sentaba al lado mío, ¿eh? Y tenía que decir, dime, ¿cuál es la respuesta para la pregunta 2? Bueno, son las 19:12 en La Number One.

0: a las 7 de la tarde en Valparaíso, la histórica banda de la nueva ola chilena, Los Tigres. Patrimonio Intangible, se presentarán este viernes 14 de agosto a las 19 horas con el show Junto a la Brisa del Mar en el Teatro Mauri de la SCD. Esto queda en la avenida Alemania 6985. Las entradas generales tienen un valor de 10.000 pesos. Ok, hay que acompañar la música de Los Tigres, está bonita. En el tiempo de la nueva ola costaba mucho grabar un disco. Había que tener plata y había que tener padrinos buenos que te produjeran las ventas o que te respaldaran en las ventas y en esas cosas. Por eso el sello de On, que era el que distribuía la música en Chile regularmente, hizo grabar a Los Tigres por un lado y a Los Ramblers por otro en un vinilo 33 un tercio. Y en ese vinilo 33 un tercio aparece esta canción de los ¿cómo se llama? De Los Tigres, Yo Sé, y esta de Los Ramblers, Prende una Mechita.
1: Prende una mechita.

0: Buena, buena, buena. Muchas gracias a los Ramblers. Prende una mechita. La mechita del recuerdo está prendida, encendida. La siguiente es la banda emblema del puerto de Valparaíso, los Blue Splendors, que marcaron época en los años 60 con su particular y único estilo y el sonido del saxo y la voz del cabro Palacio, del flaco Palacio. Sí, bonito. Esta es una canción del año de 1960. Nunca aparecieron en las fotos de los álbumes long play, a propósito que hoy es el día del vinilo. Los Blue Splendors siempre salían en la contratapa y no los pusieron adelante como los artistas famosos porque era muy feo.
1: Es feíto.
0: Este es el ritmo del gogo con los Blue Splendors.

que cantaban los Blue Splendor, tan bonito que cantaban Rafael Palacios, y el saxofón, la guitarra, la batería y todo. Saludos, muchachos, de los Blue Splendors. Y estos eran los Max. Uy, eran de Playa Ancha, pero ahora creo que están viviendo por acá, en Villa Alemana y otros lugares, sí. Los Max, los hermanos McKeever. Fantásticos, maravillosos, extraordinarios. Nadie los ha superado.

Qué bonita la música de los Max. Esto es de los años 60. Qué bonito. Peto Silva Ollanedel, muchas gracias. Marcelita Sánchez, también abrazos y muchos besos para usted. Graciela Benavente, gracias. Patricia Arenas Navarrete, saludos desde Granizo. ¿Hace frío por allá, Patricia? Bueno, pero abríguese, póngase un guaterito. Saludos para todos los amigos auditores de la Number One de Chile. Carolina Garrido, mi Juanito Alberto Gatito, que sea una linda jornada, abracitos apretaditos y besitos para todos. Gracias, pues. Para continuar, tenemos la pera madura del Sergio Nostroza.

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Muchas gracias, ahí estaba cantando el fantástico de Tom Jones, el tigre de Gales. Saludos para todos los amigos auditores del festival que nos escriben y nos llaman a través de nuestro Facebook Radio Festival Oficial y también en nuestro Facebook Radio Festival Oficial. Aquí estamos, sonando fuerte y claro, 93.7, sí. Frecuencia modulada 127 AM. A propósito, sonando fuerte y claro, le iba a contar. El próximo 19 de agosto, Sandro estaría cumpliendo años. Nació un 19 de agosto de 1945. Estaría cumpliendo, según la cuenta, 81 perales. No se puede creer. Bueno, pero se nos fue. Un 4 de enero del 2010. Sí, Sandro de América nos acompaña también a esta hora de la tarde por Festival.

Señoras y señores, esta es la sintonía en colores de Festival, con saludos para los amigos del norte, sur, este y oeste de nuestra quinta región. Hay calorcito en el interior, hay calorcito también en el borde costero. Los días están espectaculares, sobre todo es para el recado para los amigos santiaguinos que querían venir para acá. Bueno, suerte y felicidades. Ay, Juan, para todos, suerte y felicidades.

Hola, querida familia festivalera. Saludos para los amigos del norte, sur, este y oeste de nuestra quinta región. También para los auditores del norte, sur, este y oeste de nuestro país. A los cabros que nos escuchan en www.radiofestival.cl. Saludos y buena suerte por Festival, la radio en colores de Chile.

Estamos con saludos por el festival para todos los auditores de la Number One. Muchas gracias por estar con nosotros y por seguir en nuestra compañía a través del 93.7 de la frecuencia modulada y en el 127 AM. ¡Ay, Juan! Para todos.

0: Estos son recuerdos y no los que tocan en la otra radio. Oye, no sé, pero oh, son las 19:52. Cantaba Brenda Lee, que tiene 82 perales. Linda ella. Fue ídolo adolescente durante las décadas del 50 y 60. Cuando ella tenía 16 años. Escuchen bien, grabó esta canción que se llama Emotions. Tenía 16. Su voz, hasta el día de hoy la acompaña. La descubrió y la tuvo así a partir de los 12 años.
1: Espectacular.
0: Espectacular. Brenda Lee. Fantástico, maravilloso, extraordinario. Wow. Faltan 7 minutos para las 20 horas. Humo en tus ojos. Ya están fumando.

Esperamos haber cumplido con vuestro requerimiento. La cita es para mañana de 18 a 20 horas, siempre por Festival, la radio en colores de Chile.

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0: son las 20 horas en festival.
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2: Noticia de las 20 horas. En el marco de la entrega y pronta puesta en marcha de dos nuevos trenes para el servicio del Metro Limache Puerto, el gobernador Rodrigo Mundaca afirma: los trenes son esenciales para Chile. El Palacio Rioja de Viña del Mar será sometido a un proceso completo de mantención con el objetivo de mejorar su sistema de evacuación de aguas lluvias. Para el próximo lunes fue citada la exministra de Seguridad Trinidad Steinert hasta la comisión investigadora que busca analizar sus interacciones con la PDI. Diputados del Partido Social Cristiano impulsan crear el Día Nacional de la Oración y el Día Nacional de la Biblia. El expresidente Gabriel Boric admite errores de su gobierno. No fuimos creíbles en seguridad. La auditoría externa solicitada por la alcaldesa de Valparaíso, Camila Nieto, concluyó que el municipio porteño no tiene un déficit estructural atribuible a la era de Jorge Chart. El Servicio de Salud Valparaíso San Antonio realizará un operativo de vacunación en el Metro Estación Puerto todos los días jueves de agosto de 10:30 a 14 horas. Gremios de conductores de la región se unen para rechazar el cobro electrónico mientras no exista claridad de cómo será el pago de sus remuneraciones. Presidente de Estados Unidos Donald Trump planea destinar 20 millones de dólares para equipar a agentes del ICE con guantes de descarga eléctrica. El PSG del español Luis Enríquez inició la temporada con la conquista de la Supercopa de Europa tras vencer 2-1 al Aston Villa de inglés. 11 grados la temperatura del momento a esta hora. 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